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0: Bienvenidos, 4:00 de la mañana, Colombia, buenos días. Aquí comienza Mañanas Blue con las noticias, la información, la opinión, el debate, lo que está pasando en Colombia y el mundo en este viernes. Como nos gusta, eso ya es una buena noticia. Hoy es viernes 4 de septiembre de 2026. Despertamos en Bogotá, de momento tiempo seco, a esta hora hay 11 grados de temperatura. Operan con normalidad todos los aeropuertos del país si usted tiene un vuelo programado para hoy. Hay una noticia urgente y en desarrollo. Hay una operación de la policía en el norte de Colombia, en Riohacha, en La Guajira, donde al parecer murió Naín Andrés Pérez, alias Naín o Benito Menor. Es una operación que está en desarrollo en el barrio Los Olivos, en una operación en la que también fue dada de baja la pareja, Rosa Angélica Tarazona, alias Bebecita, y hay también dos de los escoltas de este, que es el principal cabecilla de las autodefensas conquistadoras de la sierra, la organización que antes conocíamos como los Pachenca. La operación está en desarrollo y es de gran tamaño por los resultados y por lo que implicó para la policía, tanto que a la medianoche el presidente Abelardo de la Espriella puso un trino en su cuenta de X: viva Colombia, viva Cristo Rey, todos los delincuentes y narcoterroristas que desafíen al Estado van a caer bajo la fuerza de las armas y las leyes de la República. Mañana, refiriéndose a esta mañana que está comenzando, grandes noticias tendremos. Firme por la patria, Abelardo de la Espriella habla de grandes noticias porque se refiere a esa operación contra alias Naín. Incluso por este hombre las autoridades ofrecían una recompensa de hasta 500 millones de pesos. Era relacionado con narcotráfico, extorsión, microtráfico, lavado de activos y también blanqueo de tierras. Este delincuente aparecía en redes sociales exhibiendo las armas, el dinero y lanzando amenazas contra autoridades, funcionarios públicos y también contra políticos de Riohacha, en general de La Guajira. En esa zona de Colombia se espera esta mañana la presencia del presidente Abelardo de la Espriella. No es esta la única noticia de orden público. El ejército confirmó que un soldado le disparó a 4 de sus compañeros en hechos ocurridos en la base militar de zona rural del municipio de Aguazul, en Casanare. Según el reporte oficial de la 16ª Brigada, 2 militares murieron y otros 2 resultaron heridos. Hay un golpe al tren de Aragua en Colombia. La policía capturó en Manizales a 2 de sus principales cabecillas. Una operación llamada Titán, donde incluso participó la Dipol, el Gaula, y allí capturaron a alias Coti y a alias Patón. Hay un caso increíble, triste, con el que despertamos en Bogotá. La policía confirmó el hallazgo de 3 cuerpos, 3 personas sin vida en un apartamento del conjunto residencial Casablanca en la localidad de Kennedy. Un hombre, una mujer y la mamá de ambos. Hombre y mujer, hermanos, y la mamá de ellos son las 3 personas muertas. La policía encontró en el apartamento medicamentos y una carta de despedida, por lo que la policía confirmó que se trata de un triple suicidio, el de esta madrugada en la capital del país. A propósito de noticias en La Guajira, hay una muy importante alrededor del exgobernador de ese departamento, Kiko Gómez. Finalmente fue trasladado a la cárcel La Picaleña, en Ibagué, por orden del presidente Abelardo de la Espriella. Esto después de que hicieran una requisa en su celda, en La Dorada, Caldas, y le encontraran un teléfono celular. Este es el hombre que está señalado por la corte como el responsable de las amenazas a procuradores y magistrados que han estado vinculados a su caso, a la condena de 31 años de cárcel por homicidio agravado, unos delitos que él sigue negando. El presidente había anticipado el traslado del exgobernador durante el encuentro con magistrados de la Sala Penal de las Altas Cortes. El presidente, que además ordenó aumentar la protección a la UNP y a la policía para tener más esquemas de seguridad para los magistrados. En Colombia se espera la visita del secretario de Estado de Estados Unidos, Marco Rubio. La Casa de Nariño ha confirmado que estará en nuestro país para una reunión la próxima semana con Abelardo de la Espriella. Esa reunión va a ser el martes en la ciudad de Barranquilla. El primer encuentro de Marco Rubio y Abelardo de la Espriella después de la llamada telefónica del pasado 18 de agosto. Van a hablar de la relación bilateral de comercio, de cooperación y lucha contra el narcotráfico. De la Espriella le había pedido al presidente Trump suspender aranceles a productos colombianos. Eso también hará parte de esa conversación. A propósito del presidente de Trump en la Casa Blanca, en Colombia, el presidente Abelardo de la Espriella se reunió con los embajadores María Consuelo Araújo, que será la embajadora de Colombia en Washington, y Mauricio Gaona, embajador ante Naciones Unidas. El presidente aseguró que su gobierno busca proteger a Colombia y proyectar a este país como uno confiable, capaz de atraer inversión. Esto a propósito del futuro comercial entre Colombia y Estados Unidos. En las últimas horas, a propósito de Estados Unidos, el Departamento de Estado emitió una nueva alerta de riesgo extremo por ataques en departamentos como Cesar por parte de la guerrilla del ELN. El pronunciamiento obedece al reciente ataque a la policía en esa región de Colombia. Lo que recomienda el Departamento de Estado a sus funcionarios es no visitar esas zonas por temas de orden público. Hablaremos esta mañana de los pasaportes y de lo que está pasando con la emisión de uno de los documentos más importantes del país. El gobierno envió un parte de tranquilidad después de la decisión del Tribunal Administrativo de Cundinamarca, que suspendió dos convenios del nuevo modelo, los que dejó firmados el gobierno Petro con la Casa de la Moneda de Portugal. El canciller Omar Bula, junto al ministro del Interior, Rodrigo Lara, aseguraron que van a acatar las decisiones judiciales, pero que radicarán una solicitud de aclaración al Tribunal Administrativo de Cundinamarca. De momento, la Cancillería dice que tiene stock de libretas de 600.000 pasaportes, que hay disponibilidad para 4 meses. La manera de garantizar que a los colombianos se les siga emitiendo el documento, el pasaporte colombiano. Por su parte, desde el Congreso, el parlamentario, el presidente de esa corporación, Honorio Enríquez, presentó un derecho de petición a la Cancillería para saber exactamente en qué está el proceso de expedición de los pasaportes. A propósito de decisiones judiciales y del gobierno, en las últimas horas, el gobierno anunció que apelará el fallo del juzgado 34 de familia de Bogotá, que le ordenó suspender bombardeos cuando exista información incierta o no verificada que permita descartar la presencia de menores de edad en los sitios en los que van a bombardear a grupos ilegales. En esta decisión, se obliga al gobierno a verificar antes de cualquier operación la presencia de menores. El juez señala que si se confirma o se sospecha que hay niños, niñas o adolescentes, las fuerzas militares no pueden bombardear. El ministro del Interior, Rodrigo Lara, cuestionó la decisión. Dijo que aunque se critican, los fallos judiciales se respetan. Y esta es una decisión que llega después de la polémica por el bombardeo en el municipio del Retorno, en Guaviare, contra disidencias de las FARC, donde murieron 10 personas. Entre ellas murieron 3 menores de edad. Slobodan Wilches, feliz viernes, más noticias.
1: Muy buenos días, Camila, muy buenos días a todos los oyentes de Blue Radio. En otras informaciones, con 34 votos a favor y 8 en contra, el partido Alianza Verde se declaró independiente frente al gobierno de Abelardo de la Espriella. La colectividad aseguró que respaldará las iniciativas que considere beneficiosas para el país, pero hará control político y se opondrá a decisiones que afecten la Constitución, la democracia, los derechos de los ciudadanos y la dignidad de las regiones. Por su parte, Cambio Radical anunció que se declara como partido de gobierno. Los directores de esa colectividad, Enrique Vargas Lleras y Fuad Char, oficializaron la postura ante el Consejo Nacional Electoral. El partido aseguró que impulsará una agenda centrada en recuperar el sistema de salud, fortalecer la economía y también generar generar empleo y crear oportunidades para mujeres y también para los jóvenes. El alcalde de Bogotá, Carlos Fernando Galán, admitió que Bogotá podría enfrentar dificultades en el suministro de energía si durante los momentos de mayor consumo la demanda supera la capacidad disponible del sistema eléctrico, según advirtió que se trata de un riesgo latente para la capital y la región central del país. Continúa la emergencia en la región del Alto Ariari y en el departamento del Meta, que mantiene a dos municipios incomunicados y sin suministro de energía por el desbordamiento de su río. El gobierno anunció que enviará maquinaria a la zona para reabrir el paso. Más de 14.000 personas están incomunicadas. Y el gobernador de Cundinamarca, Jorge Emilio Rey, confirmó el rescate en una vereda de Guayabetal a una paciente renal que necesitaba recibir diálisis 3 veces por semana. Como la zona quedó incomunicada por el colapso del puente local, fue trasladada por la Fuerza Aérea hasta la base militar de Apiay y luego fue trasladada a un centro médico. El alcalde de Cali, Alejandro Char, confirmó que la próxima semana comenzará la demolición de los edificios que, tras evaluaciones técnicas realizadas luego del terremoto, fueron declarados como no recuperables debido a la gravedad de los daños. La ministra de Salud, Ana María Vesga, advirtió que la recuperación de los municipios afectados precisamente por el terremoto tomará meses. La funcionaria pidió mantener una coordinación permanente entre el gobierno, también las EPS, los hospitales y las autoridades territoriales para atender esta emergencia. En Quibdó, en el departamento del Chocó, las comunidades afectadas por el terremoto están solicitando materiales para la construcción, para reparar las casas averiadas y levantar las viviendas que resultaron colapsadas. El último censo en el departamento da cuenta de 5.200 casas destruidas y más de 27.000 con daños estructurales. El gobierno anunciará al exministro de Igualdad, Alfredo Acosta, por presuntas irregularidades en la entrega de bienes de esa entidad. Miller Soto, que es el vocero de la Casa de Nariño, aseguró que Acosta aún no entrega las llaves de unas bodegas donde permanece mercancías de la DIAN avaluadas en 16.800 millones de pesos. El gobierno derogó 10 resoluciones del Ministerio de Minas que fueron implementadas en el gobierno Petro y permiten la creación de los distritos mineros. Para la ministra de ese ramo, María Noemí Arboleda, esas normativas frenan la inversión y también la explotación en pequeña minería. Y hablamos de noticias internacionales. En una ceremonia primada, familiares y amigos despidieron a Jonathan Meléndez de la banda Camilo VII y a su familia asesinada en México. La propia presidenta Claudia Sheinbaum señaló que las autoridades investigan el crimen y que una de las hipótesis apunta a una posible disputa familiar. También hablamos de la Organización Meteorológica Mundial, que advirtió que el fenómeno del Niño seguirá fortaleciéndose hasta alcanzar una intensidad muy fuerte hacia finales de este año. La entidad estima que existe una probabilidad cercana al 100% de que persista hasta febrero de 2027. Y también hay noticias en el mundo, una muy importante: una tormenta eléctrica afecta desde la madrugada de este viernes a Washington, D.C. y el norte de Virginia, con lluvias intensas y fuertes vientos y relámpagos. En Arlington reportan árboles caídos, accidentes e inundaciones, mientras que en Navy Yard, sector ubicado junto al río Anacostia, registran lluvias torrenciales de las últimas horas. Y otra noticia en el mundo: Rusia, mucha atención, atacó con un dron una planta de Coca-Cola cerca de Kiev. Según reportes fundidos en Ucrania, el presidente Volodymyr Zelensky afirmó que los rusos no pueden ignorar que se trata de una empresa estadounidense. La instalación, según el reporte, quedó en estado crítico. Y cerramos hablando de deportes, porque el profesor Alberto Gamero regresa a la dirección técnica de Millonarios. Es la segunda etapa del Samario en el equipo embajador, quien estuvo en el club entre el año 2020 y 2024 y ganó 3 títulos. De otro lado, la Dimayor sancionó a Santa Fe, América de Cali, por los disturbios, la batalla campal, recordemos, registrada el pasado 22 de agosto en el Campín. Santa Fe deberá jugar 2 partidos a puerta cerrada y pagar una multa de 15 millones de pesos, y el América de Cali jugará un partido sin público y deberá pagar una multa de 14 millones de pesos. Y América de Cali de goleó 3-0 Alianza en la novena fecha del fútbol colombiano. El Medellín también goleó 3-0 al Pereira. América sigue al frente de la tabla con 20 puntos.
0: Bienvenidos. Como se dan cuenta, es un amanecer lleno, cargado de noticias, muchas que llegan desde el Caribe colombiano, con los ojos puestos en la operación de la policía en La Guajira, allí en Riohacha. Se espera esta mañana, repito, la llegada del presidente de la República. Es viernes, una buena noticia, una noticia y un amanecer lleno de información para compartir, para analizar con ustedes. Bienvenidos también quienes ya se conectan a nuestro canal de YouTube, porque ahora nos vemos desde las 4 de la mañana. Somos Slobodan Wilches, Camila Carvajal. Aquí comienza Mañanas Blue.

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1: En Colombia, a las 4 de la mañana, 15 minutos, ampliamos la noticia que leíamos en nuestros titulares, noticia que se produce en Bogotá, una noticia muy triste. Una mujer de 65 años y sus dos hijos de 38 y 35 fueron hallados muertos dentro de un apartamento en el sector Casablanca, en la localidad de Kennedy, al suroccidente de la ciudad. Al parecer, decidieron quitarse la vida porque tenían una serie de problemas. Así lo manifestaron en una carta encontrada en la misma casa. ¿Dónde estaban? Las noticias con el Ojo de la Noche, como siempre, Eduard Porras.
2: Compañeros, muy buenos días para ustedes, buenos días para todos los oyentes de Blue Radio. Es un gusto estar acompañándolos y contarles de los hechos más importantes ocurridos en la capital del país y también en Cundinamarca mientras que ustedes dormían. Comenzamos con ese terrible hallazgo de las autoridades en el sector de Kennedy, porque dentro de un apartamento en un tercer piso, en el sector de Casablanca, la unidad residencial número 4, hallaron los cuerpos sin vida de tres personas. Se trata de María Cristina, de 65 años, su hija Joana Pinzón, de 38, y su hijo Jairo Nicolás Pinzón, de 35. Dicen las autoridades que al parecer decidieron quitarse la vida por una serie de problemas que al parecer ellos tenían, y eso lo dejaron reflejados en una nota que fue dejada a disposición de la fiscalía para que determine qué fue lo que ocurrió exactamente dentro de este inmueble. Nos vamos para la carrera 30, pero esta vez con calle 98, donde ocurrió un nuevo caso de fleteo. Resulta que un hombre que trabaja para una casa de cambio llevaba más de $9,000 hacia el centro de la ciudad. Él iba en moto. En este punto de la norte de la capital del país fue interceptado por 4 delincuentes en 2 motocicletas que sacaron sus armas de fuego, lo intimidaron, pero la víctima también estaba armada. Comenzó el intercambio de disparos y este hombre logró inmovilizar a uno de los criminales, y la sorpresa fue mayor cuando verificaron que tenía chaleco antibalas este criminal, llevaba una pistola y adicional a eso un amuleto, la Virgen de la Muerte, una virgen que representa la muerte y que estaba dentro de ese chaleco antibalas. Precisamente hablamos con el coronel Ricardo Chávez, quien es el comandante operativo de la zona norte de Bogotá, y él nos contó los detalles de lo ocurrido en ese punto de Bogotá.
3: Estas personas esgrimen armas de fuego, intentan hurtarle una alta suma de moneda extranjera que lleva esta persona, que resulta ser un policía en uso de buen retiro. Esta persona reacciona con su arma de propiedad, logrando lesionar a una de estas personas, a uno de estos agresores que pretendían hurtarle el dinero, y en una rápida reacción también de la policía se logra ubicar el arma de fuego y se logra recuperar esta suma de dinero.
2: El presunto delincuente se recupera en un centro médico, tiene antecedentes y anotaciones por varios delitos, mientras que buscan a los otros tres sujetos que escaparon. Al parecer, uno de ellos va herido. En unos momentos vamos a hablar de otro caso que involucra a un bicitaxista aquí en la capital del país. El martes hablábamos de un hombre que murió y otro herido que iban en un bicitaxi y fueron embestidos por un bus de la SITP. Pues resulta que ahora otro conductor de este tipo de vehículos golpeó a un peatón que se debate entre la vida y la muerte. Pero ¿qué dicen los familiares de la víctima? ¿Qué fue lo que ocurrió? ¿Dónde ocurrió este hecho? La historia en unos minutos con el Ojo de la Noche. Eduard Porras, Blue Radio.
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4: 4:18 antes de levantarse, prepárese, porque hoy la noticia gira alrededor de Naín Andrés Pérez Toncel, alias Naín o Benito Menor. Ese nombre se escuchará esta mañana una y otra vez porque habría sido dado de baja anoche en un operativo de la policía realizado en el barrio Los Olivos, en Riohacha, en La Guajira. Un operativo de la policía en el que también murió su pareja, Rosa Angélica Tarazona, conocida con el alias de Bebecita, así como dos de sus escoltas. Este hombre, alias Naín, tiene 26 años y es señalado por la policía como uno de los cabecillas de las autodefensas conquistadoras de la Sierra Nevada, la que antes conocíamos como los Pachenca. Alias Naín es el responsable del narcotráfico, la extorsión, el microtráfico, el lavado de activos, en general, la economía ilegal del norte de Colombia. La operación está en desarrollo. Este hombre delinquía en la Sierra Nevada de Santa Marta y en zonas urbanas y rurales de Magdalena, Cesar y, claro, de La Guajira, con una muy fuerte presencia en Maicao. Se había hecho célebre por sus publicaciones en TikTok, en general en redes sociales, mostrando armas, dinero, mostrando el resultado y las extravagancias de su operación delictiva. Cuando el presidente Abelardo de las Priella estaba en campaña, prometió que uno de los primeros blancos que iba a atacar en el Caribe era alias Naín. Pues la operación está en desarrollo, pero el resultado de alguna manera lo anticipa en un trino a las 12 de la noche el presidente de las Priella, asegurando que hoy sería una mañana de muy buenas noticias para Colombia. Y la noticia es la operación de la policía en la ciudad de Riohacha, allí en La Guajira. Tanto que esperan esta mañana la visita del presidente para entregar más detalles de la operación. Una operación de la que ya, incluso en campaña, hablaba de las Priella. Por ejemplo, esta fue la última vez que habló de alias Naín.
5: Me aprovecho tus micrófonos para decirle que vea a ver para dónde coge el 7 de agosto porque voy por él. Le voy a dar casa, si como le voy a dar casa. No, es que, a ver, el tema de La Guajira es fundamental, porque es que aquí en La Guajira empieza la patria. Y hay que recuperar la seguridad y hay que dar de baja a un bandido como Naín o capturarlo, al igual que a otros bandidos que tienen azotado el departamento. Y eso se hace con decisión del Estado. Voy por él.
4: Esta noticia está en desarrollo. En segundos vamos a La Guajira, vamos al barrio Los Olivos con nuestro periodista Joner Alvarado para contarles exactamente qué está pasando en esta operación policial. Una operación, una más, Slobodan, que ocurre en medio de la polémica que hay en el país por los bombardeos que hacen parte de la estrategia del gobierno para combatir a grupos ilegales. Hay una decisión judicial que podría cambiar esa estrategia.
1: Pues lo que está anunciando el gobierno nacional a través del ministro del Interior es que va a apelar ese fallo del juzgado 34 de familia de Bogotá, que recordemos, ordenó suspender los bombardeos cuando existe información cierta verificable sobre la presencia de menores reclutados por grupos armados ilegales. La decisión, hay que decirlo, es provisional y obliga al gobierno a verificar esa información antes de autorizar cualquier operación donde haya menores de edad. Como decimos, se pronunció el ministro del Interior, Rodrigo Lara, quien aseguró que el fallo es inconstitucional y que será apelado, como decimos, respetando las decisiones judiciales. Entre tanto, Over Jiménez Borda fue la persona que efectuó precisamente o presentó esta acción de tutela y explica las razones que, por las que las interpuso ante ese juez de Bogotá.
6: El Estado revise todos los protocolos que se deben seguir y ir más allá para que se proteja la vida de los niños, niñas y adolescentes que han sido víctimas y que son víctimas del conflicto armado actualmente en Colombia y que son usados por estos grupos alzados en armas para protegerse y que en muchas oportunidades están en la mayoría de los campamentos.
4: Lo que dice esto, que es una decisión mientras se estudia de fondo la tutela, es que la fuerza pública no podría hacer operativos que incluyan bombardeos sin verificar, sin tener la certeza de que en el blanco que se va a bombardear no hay niños menores de edad. Pero no es esta la única decisión judicial del día. La Cancillería colombiana envió un mensaje de tranquilidad sobre la expedición de pasaportes después de la decisión del Tribunal Administrativo de Cundinamarca, que ordenó suspender los convenios que sustentan el nuevo modelo de pasaportes, el que dejó firmado el gobierno Petro con la Casa de la Moneda de Portugal. Como el Tribunal Administrativo de Cundinamarca suspende los convenios firmados para el modelo de pasaportes, el gobierno del presidente Abelardo de las Priella confirma que va a pedir una aclaración al tribunal y que mientras eso ocurre tiene un stock, un inventario de 600 libretas, que significa van a seguir expidiendo pasaportes mientras avanzan en este proceso legal. El canciller de Colombia, Omar Bula.
7: Tenemos en stock en este momento 600 mil pasaportes, 410 mil en este momento, 190 mil que llegan próximamente. Se traduce en una cobertura de más de 4 meses. Sin embargo, estamos trabajando para asegurar la continuidad de la emisión de pasaportes para todos los ciudadanos colombianos, evitando así que, no, que haya
1: y otra
7: una...
1: voz en el gobierno, el ministro del Interior, Rodrigo Lara, afirmó que la Cancillería y su cartera están precisamente revisando esta decisión del Tribunal Administrativo de Cundinamarca y que van a presentar solicitudes de aclaración ante esa decisión judicial.
8: Naturalmente, tanto la Cancillería como el Ministerio del Interior estamos revisando el alcance del fallo. Se presentarán básicamente las solicitudes de aclaración. El fallo es claro, el juez es contundente. Hay que garantizar la continuidad del servicio y eso lo vamos a hacer, tanto la Cancillería como la imprenta.
4: Y hay más noticias del gobierno, porque el gobierno nacional aseguró en las últimas horas que durante los primeros 10 días de la liquidación del Ministerio de la Igualdad se recuperaron 20 mil millones de pesos y se revocaron más de 60 contratos que, según el vocero de la presidencia, Miller Soto, fueron firmados a última hora durante el gobierno Petro. Aquí lo grave es que hay una denuncia del actual gobierno alrededor del Ministerio de la Igualdad. El gobierno asegura que no aparecen ni las llaves de una bodega en la que se guardan elementos de ese ministerio, una bodega que está en la DIAN. La denuncia, la explicación del futuro y los contratos del Ministerio de la Igualdad fue el tema del vocero de la Casa de Nariño, Miller Soto.
9: Y revisamos más de 60 contratos de última hora por cerca de aproximadamente 469 mil millones de pesos. Una sola empresa concentraba más de 171 mil millones de pesos, mientras el año pasado apenas...
1: En otra decisión, el gobierno nacional ordenó suspender temporalmente las emisiones de cuatro emisoras de paz ubicadas en Buenaventura, Agustín, Codazzi, Río Sucio y Tierra Alta, luego de determinar que comenzarán a operar en 2024 sin haber terminado el trámite de las concesiones requeridas. Estas emisoras, estas últimas en el departamento de Córdoba. Ángela María Soto, que es la nueva gerente de Inravisión, explicó que la medida se tomó tras una revisión administrativa, jurídica y técnica, y según la funcionaria, los actos administrativos de estas cuatro concesiones siguen en revisión, por lo que las estaciones de radio permanecerán fuera del aire mientras culminan los procedimientos y se obtienen las debidas autorizaciones. Lo que dice la gerente de RTVC es que esto en ningún momento es una persecución frente a las comunidades.
10: Estas emisoras fueron puestas al aire antes de completar el procedimiento que legalmente las habilitaba para transmitir. Y cuando una administración encuentra una situación de esta naturaleza, tiene dos caminos: ignorarla y permitir que continúe, o asumir su responsabilidad y corregirla. Nosotros escogimos corregirla. Por esa razón,
4: y esa es la explicación RTVC que hace el gobierno de las polémicas emisoras de paz. A propósito del gobierno, la ministra de Minas, María Noemí Arboleda, anunció durante el Congreso Nacional de Minería ayer en Cartagena la derogación de 10 resoluciones que delimitaban los distritos mineros especiales, que fueron resoluciones del gobierno anterior. La ministra hizo el anuncio acompañado de una muy dura premisa. Dijo que el tiempo se detuvo 4 años para el sector minero, refiriéndose al gobierno anterior.
11: Pero lo que pasa es que esas tensiones se han recrudecido precisamente por la situación en que estamos ahora. Pero vamos a salir de esta. Lo otro es que...
4: 4:28, volveremos a hablar del gobierno. Mientras tanto, Slobodan, no nos olvidamos de las emergencias, las que hay activas en el país, la del terremoto, la de los incendios, la de las inundaciones, la de las lluvias, por ejemplo, la emergencia en Guayabetal, producto de las lluvias de las últimas horas. ¿En qué va la situación?
1: Pues en las últimas horas se han conocido nuevas decisiones por parte de las autoridades locales. El teleférico para conectar las veredas incomunicadas, precisamente allí en Guayabetal, en el departamento de Cundinamarca, podrían comenzar a operar este domingo, según lo explicó en las últimas horas el alcalde Simón Mejía. El sistema tendría 2 canastas para transportar alimentos y productos agrícolas y avícolas entre el casco urbano y las zonas rurales que están afectadas. Recordemos que la emergencia afecta a unas 11 veredas de Guayabetal y 3 de Acacias, con entre 1.800 y 2.000 personas que están incomunicadas. El anuncio lo hace el alcalde de Guayabetal, Simón Mejía.
12: Estamos construyendo un teleférico que la gobernación de Cundinamarca está haciendo seguimiento, tiene acá un ingeniero residente, el cual nos va a permitir que en 2 o 3 días tengamos nosotros ya prácticamente un paso para llevar
4: esa
12: a la comunidad.
4: Es la manera de resolver la conexión de 11 veredas. Acuérdense que el crecimiento de los ríos, la emergencia por lluvias en Guayabetal, afecta incluso municipios del Meta. Meta, que es otro de los departamentos afectados por las lluvias de las últimas horas. Una última noticia judicial antes de las noticias del mundo. La Fiscalía imputará hoy en Bogotá a 8 integrantes del Tren de Aragua por su participación en el homicidio del profesor Kevin Santiago Ángel, que fue asesinado en mayo y su cuerpo escondido en una maleta. Durante la audiencia de legalización de allanamientos, la Fiscalía aseguró que a este profesor lo mataron por el trabajo social y comunitario que hacía con jóvenes en Kennedy para evitar que cayeran en estructuras criminales. La representación de las víctimas, en cabeza del abogado Diego González, hoy continúa la audiencia.
13: Hace un par de días la Fiscalía General de la Nación realizó allanamientos y luego materializó

0: primer mes de gobierno del presidente Abelardo del Espriella y también en días muy cercanos a cuando se cumpla un mes de la tragedia por culpa del terremoto de magnitud 7.4 en nuestro país. Entre los temas que van a discutir será cooperación económica. Recordemos que a inicios de este gobierno Estados Unidos se comprometió en presentar un presupuesto de $1,000 millones para Colombia, en cooperación para Colombia. También lucha contra el narcotráfico y seguir fortaleciendo las relaciones bilaterales. Desde Washington, Juan Camilo Merlano, Blue Radio.
1: Juan Camilo, a propósito de noticias sobre Estados Unidos, vamos ahora a Venezuela, porque el acuerdo entre los dos países para el futuro del petróleo sigue provocando reacciones. La empresa estadounidense General Electric se encargará de la recuperación de la infraestructura petrolera en Venezuela para poder cumplir con los acuerdos del petróleo con empresas norteamericanas. Unos acuerdos que, por cierto, fueron criticados duramente por la líder opositora María Corina Machado. Vamos a Caracas. ¿Qué pasa en Venezuela? Santiago Martínez.
2: Hola, sí, Camila. Buenos días. El vicepresidente de PDVSA, Giovanni Martínez, y el presidente de General Electric, Carlos Maudazzi, fueron los firmantes de esta alianza estratégica donde la empresa norteamericana trabajará para la recuperación del sistema eléctrico dentro de las instalaciones petroleras que comenzarán a operar tras la firma de los nuevos contratos. El acuerdo también incluye a Corpoelec, la estatal eléctrica nacional, es decir, también habrá inversión en el sistema nacional. Un acuerdo que llega en un contexto de apagones permanentes por varias horas todos los días en Estados Unidos, como Zulia, que es la región petrolera de Venezuela, y donde se desarrollarán parte o una buena parte de los acuerdos firmados esta semana. Contratos petroleros a los que se refirió la líder opositora María Corina Machado.
3: El patrimonio de nuestro suelo no le pertenece a un régimen ilegítimo. Por supuesto que los Estados Unidos son el socio principal que Venezuela necesita para desarrollar a plenitud su valor estratégico. Los enemigos de los Estados Unidos en Venezuela están hoy en Miraflores, pero precisamente por eso es que todos necesitamos que las cosas se hagan bien.
2: Para la líder opositora María Corina Machado, el sector petrolero es solo una parte de la inmensa reconstrucción de Venezuela, que asegura necesita mucho más que dinero. Y al mismo tiempo se preguntó quién firma, quiénes dan garantías y quién pone el dinero en todos estos acuerdos petroleros. Desde Caracas, Santiago Martínez, Blue Radio.
1: Santiago, en el mundo esta mañana hay otra noticia, esta diplomática de la geopolítica, porque Reino Unido acaba de afirmar que Islas Malvinas son británicas, metiéndose en la discusión con el presidente Javier Milei de Argentina, a propósito también de unas declaraciones del presidente de Estados Unidos, Donald Trump. Enrique Rodríguez nos explica esta situación de nuevo, sacudiendo la geopolítica. Enrique, buenos días.
4: En efecto, y el control de las Malvinas, buenos días Camila, es un tema muy sensible en Argentina, a pesar de que los propios isleños votaron abrumadoramente en 2013 por seguir siendo británicos. Y es esta madrugada el presidente Javier Milei quien ha vuelto a insistir en todo lo que tiene que ver con el asunto de las Malvinas. Sin embargo, esta mañana el Reino Unido reafirma, las Malvinas son británicas y esas circunstancias no van a cambiar. Reino Unido y Argentina libraron en 1982 una guerra de 10 semanas por el archipiélago, una guerra que perdió Argentina. El destino de las islas volvió a los titulares en los últimos días después de que el presidente estadounidense Donald Trump amenazase con intervenir en la disputa y la revelación de un proyecto británico-israelí cerca del archipiélago que generó indignación en Argentina. Un proyecto de carácter petrolero, Camila.
1: Enrique, gracias. Ahora vamos a México, el país que sigue asimilando de a poco la terrible matanza de una familia en un apartamento, la de Jonathan Meléndez. Pues anoche, en una ceremonia privada de familiares y amigos, despidieron al músico, a su esposa, que estaba embarazada, a su hija y a la empleada de la casa. Mientras tanto, avanzan las investigaciones. Ya hay pronunciamiento de la presidenta Claudia Sheinbaum sobre el crimen de este hombre, del músico de Camilo VII, Andrea Reynosa.
5: Camila, buenos días. En una funeraria de Santa Mónica, en Tlalnepantla, familiares y amigos despidieron a Jonathan Meléndez, tecladista y fundador de Camilo VII, junto a su esposa Ana Paola, quien tenía 4 meses de embarazo, y su hija Sofía, de apenas 3 años. Fue una despedida privada, marcada por el silencio y el dolor. En San Martín, en Chalco, familiares y amigos dieron el último adiós a Aleida Romero, de 21 años, quien trabajaba como niñera de los hijos de Jonathan. Su familia la despidió con música de tambora y las tradiciones de su comunidad.
6: ¡Aleida! ¡Aleida!
5: Sobre el caso, la presidenta Claudia Sheinbaum lamentó los hechos y aseguró que las familias cuentan con el

0: respaldo del gobierno del estado.
1: En efecto, una situación muy triste, lamentable. Ya hay detenidos y ya se conocen también las causas de una disputa que tenía la familia con otra familia. Incluso ya salió en los medios una publicación y se está apoyando a las familias por parte del gobierno del Estado de México y lo que podamos hacer desde Secretaría de Gobernación.
0: Mientras las familias se enfrentan el duelo, dos hombres, Diego Sebastián N. y Gerardo N., permanecen bajo investigación y será un juez quien determine su situación jurídica. Andrea Reynosa, Blue Radio.
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0: 7 también un poco de música. Bienvenidos quienes se van despertando, se van sumando a Mañanas Blue. Hoy es viernes, como nos gusta, es 4 de septiembre. Bogotá despierta a esta hora con 11 grados de temperatura. La bellísima Barranquilla tiene 28 grados, Cali 22, Cartagena 27, Bucaramanga 20, Medellín tiene 19 grados, Villavicencio 23, Tunja 10 grados de temperatura. Y esta canción es Slobodan, Bésame, es la canción mejor canción pop anoche que se entregaron los premios Juventud 2026.
1: Pues por primera vez, Camila, la primera gala en Europa de los premios de Juventud se llevó a cabo, como usted dice, en Málaga, en Marbella, en el sur de España, y tuvo como protagonistas, como ganadores, a Shakira, a Bad Bunny, a Aitana, a Karol G, a Romeo Santos, a Alejandro Fernández y a Prince Royce, en una noche de celebración, obviamente, con mucha música latina. Antonio Banderas y Marc Anthony, Yandel y La Oreja Van Gogh han sido también premiados como agentes de cambio por su impacto cultural con la música, pero Shakira, como usted dice, alcanzó 3 galardones, entre ellos mejor artista femenina, mejor canción pop con esta canción Bésame con Alejandro Fernández y también Alejandro Sanz, perdón, y también Karol G ganó el álbum del año por Trópico Guetta y mejor canción urbano con Verano, la canción de
0: Verano Rosa con
1: Verano
0: Fate.
1: Rosa, exacto,
0: con esa Fate. Es la mejor. El listado es interminable porque son 50 categorías, así que quien quiera conocer el listado completo,
1: mucha
0: está
1: gente.
0: Publicado en blueradio.com, pero por allí desfilaron anoche todos los artistas, los colombianos.
1: Cantó
0: y los
1: Camilo,
0: internacionales.
1: Y su canción Árbol lanzó
0: estaba
1: su
0: Camilo,
1: canción.
0: Estaba Fate, estaba Wisin presentando la Universidad del Perreo, y aquí Shakira se quedó como la artista Premios Juventud Femenina y Bad Bunny fue el artista Premios Juventud Masculino. La mejor gira de la música en 2026, según los Premios Juventud, el mejor tour fue el de Bad Bunny, Debí Tirar Más Fotos. Shakira, tiene usted razón, tuvo 2 galardones. Esta canción que escuchamos como mejor canción pop y la mejor colaboración por Dai Dai. ¿Se acuerda la canción
1: sí,
0: del
1: claro.
0: Mundial? Bueno, esa también tuvo premio. Y Karol G, las dos que usted ya menciona, hay que destacar también otros colombianos, Amorat, por la canción Sin Despedida como canción pop balada. La excusa para empezar este viernes con música, con Shakira, con los Premios Juventud. Revisar a esta hora cómo titula la prensa en Colombia. Empezamos en blueradio.com. Alias Naín habría sido abatido junto a su esposa en operativo en La Guajira. Noticia en desarrollo. 3 personas fueron encontradas muertas en un apartamento en Kennedy. Al parecer es un caso de suicidio. Y Estados Unidos emite alerta de alto riesgo por ataque del ELN con drones con explosivos en Cesar.
1: Titulares de la prensa en Colombia. Comenzamos en el diario El Espectador. Laura Salomón.
2: Muy buenos días, Slobodan. Hoy la portada del Espectador abre con el titular Otro Sorbo. El expresidente Álvaro Uribe Vélez fue citado este viernes por la Fiscalía a rendir indagatoria en 3 expedientes relacionados con hechos de violencia ocurridos en Antioquia entre 1996 y 1998. En nuestra sección de negocios tenemos el titular El Campo Tras el Terremoto. Y en nuestra sección de política tenemos el titular Movida en Política Exterior. Ante la visita del secretario de Estado de Estados Unidos, Marco Rubio, a Barranquilla y la próxima Asamblea General de Naciones Unidas, el presidente Abelardo de la Espriella trazó a su equipo diplomático las líneas para presentar a Colombia ante el mundo, informó Laura Salomón.
0: Laura, titulares en el periódico El Tiempo, David Sánchez.
3: Cambios a estadías de extranjeros con visa en Estados Unidos. Con ese titular, Camila, muy buenos días, abre su edición El Tiempo. Luego tenemos la fotoportada que abre con el titular Guayabetal en crisis por desbordamiento. La imagen principal muestra un puente completamente cubierto por las aguas de un río desbordado, mientras una fuerte corriente arrastra lodo y piedras. Más abajo, Camila, El Tiempo titula Ministerio derogará límites a 10 distritos mineros especiales. Luego, exportaciones crecieron en julio. Las posibles restricciones de agua preocupan a la capital. Por último, en internacional, María Corina Machado con reservas sobre el pacto petrolero. Un feliz fin de semana.
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0: 8:42, antes de levantarse, bienvenido al resumen de las noticias más importantes en Colombia. Usted debe saber a esta hora que hay una operación de la policía que está en desarrollo. Ocurre en el barrio Los Olivos, en Riohacha, en La Guajira. Una operación contra uno de los cabecillas de las autodefensas conquistadoras de la Sierra Nevada. Se cree que anoche fue abatido alias Naín o Benito Menor, junto a su esposa y dos escoltas. Vamos a la zona, vamos al barrio Los Olivos. ¿Qué pasa a esta hora, Joner Alvarado? Usted está allí en La Guajira. Buenos días.
4: Buenos días, así es. Hasta el momento, estos cuerpos fueron trasladados hasta el Batallón de Infantería Mecanizada número 6, Cartagena. En estos momentos hemos observado presencia fuerte de militares que se están organizando y están preparándose, porque al parecer podría llegar en los próximos minutos el presidente Abelardo de la Fiella, quien daría oficialmente la información acerca de los cuatro cuerpos que se encuentran aquí en el batallón. Lo que han dicho hasta el momento algunas fuentes de manera preliminar es que el operativo se adelantó a eso de las 12:10 de la medianoche, exactamente en el barrio Los Olivos. Estamos hablando de la calle 25, exactamente entre carreras 13 y 14. Lo que nos dicen además las fuentes de la policía es que llegaron de manera muy silenciosa estos en medio de un operativo que fue coordinado desde la ciudad de Bogotá, y por supuesto llegaron hasta este punto. Allí lograron abatir a dos personas inicialmente y luego se desplazaron hacia una habitación donde también habrían dado de baja a otras dos personas. Presuntamente sería alias Naí, porque en las autoridades estaban ofreciendo una recompensa, recordemos, de hasta 500 millones de pesos, y se había convertido en una pieza fundamental de las autodefensas conquistadoras de la sierra, que hasta el día de hoy tienen injerencia delictiva en gran zona del departamento de La Guajira, la troncal del Caribe, en el Magdalena y también en el departamento del Cesar. Recordemos que alias Naín exactamente es uno de los hombres más buscados, no solamente en el Caribe colombiano, sino que se había convertido en pieza fundamental. Recordemos también que el presidente Abelardo de la Espriella habría entregado algunos detalles manifestando que esta era una de las personas que iban a capturar o a dar de baja durante el inicio de su gobierno.
0: Joner, ¿está confirmada la visita del presidente Abelardo de la Espriella allí a La Guajira?
4: Lo que nos han dicho algunos militares con los que hemos dialogado en estos momentos es que se están preparando, porque sería el presidente quien daría de manera oficial la información, dando a conocer pues que alias Naín al parecer habría sido abatido en medio de este operativo adelantado en el barrio Los Olivos. Como les digo, los cuerpos fueron trasladados hasta el batallón por seguridad. Han llegado algunos familiares de estas personas, se encuentran acá muy cerca del batallón. Por supuesto, no hay ingreso en estos momentos a la prensa ni a los familiares, pero sí hemos observado que los cuatro cuerpos se encuentran en unas bolsas blancas y están siendo inspeccionados por personal de la SIJIN y también por el CTI de la Fiscalía. Los militares los hemos escuchado prepararse en cuanto a saludos, la manera como estos saludarían al presidente Abelardo de la Espriella. Además, hemos visto, y según lo que nos han dicho fuentes militares, se están preparando para recibirlo en el aeropuerto de Riohacha, y desde ese punto sería trasladado hasta aquí, hasta el batallón Cartagena.
0: Es Joner Alvarado en el sitio de la noticia con la que despertamos en Colombia. Joner, regreso con usted en cualquier momento. Claro, se espera la visita del presidente, que además anticipa la noticia en un mensaje a la medianoche en su cuenta de X, diciendo que esta sería una mañana de grandes noticias para el país, noticia que está en desarrollo, la operación de la policía, de la que hablaremos más adelante, una operación que ocurre en medio de la polémica por los bombardeos que se han realizado en Guaviare en otras operaciones militares. En las últimas horas hay una decisión de un juzgado de Bogotá que le ordena al gobierno suspender los bombardeos contra los blancos en los que no pueda garantizar que no hay niños menores de edad. Esto ocurre en medio de una tutela por un ciudadano que exige los derechos de los menores. El gobierno dice que apelará a la decisión. Tatiana Sanabria.
5: Camila, buenos días. Un juzgado de Bogotá ordenó a la presidencia y a las fuerzas militares suspender operaciones aéreas ofensivas contra objetivos donde existe información sobre la presencia de menores reclutados por grupos armados. La medida fue ordenada por el juzgado 34 de familia de Bogotá, que admitió una acción de tutela presentada en favor de estos menores. Ower Borda, quien presentó la acción, explicó:
6: el Estado revise todos los protocolos que se deben seguir y ir más allá para que se proteja la vida de los niños, niñas niñas y adolescentes que han sido víctimas y que son víctimas del conflicto armado actualmente en Colombia.
5: El gobierno nacional anunció que apelará la decisión. El ministro del Interior, Rodrigo Lara, advierte que el fallo podría ser materialmente imposible realizar estas operaciones. Generales en retiro, como Jorge Vargas y Guillermo León, advierten que la inteligencia no siempre puede determinar si un campamento tiene menores de edad.
7: Si las fuentes humanas que tienen acceso no conocen todos esos detalles, saben de las ubicaciones campamentarias, a veces ni siquiera el número completo de terroristas.
8: Muchas de estas imágenes son de tipo calórico, es decir, que no determinan ni se puede por esa silueta que ellos dan determinar si es un menor de edad o no.
5: La orden estará vigente mientras el juzgado toma una decisión de fondo sobre la tutela. Tatiana Sanabria, Blue Radio.
0: Tatiana, gracias. A propósito de noticias en La Guajira, fue trasladado finalmente de cárcel el exgobernador de ese departamento, Kiko Gómez. Ahora lo llevaron a la cárcel de máxima seguridad, La Picaleña, en Ibagué. Este hombre que está investigado y ahora señalado de nuevas amenazas contra altos funcionarios judiciales y de la Procuraduría. Juanita Troncoso.
9: Camila, buenos días. El exgobernador de La Guajira, Juan Francisco Gómez Cerchar, conocido como Kiko Gómez, fue trasladado a la cárcel de máxima seguridad La Picaleña, en Ibagué, por orden del presidente Abelardo de la Espriella. La decisión se conoce en medio de las alertas de magistrados y funcionarios de la Procuraduría que participaron en el proceso judicial contra el exmandatario y quienes han manifestado preocupación por su seguridad. Las alarmas aumentaron luego de que se encontrara un celular en la celda que Gómez ocupaba en la cárcel de La Dorada, Caldas. Además, reportaron daños en ventanas y evidencias de disparos en las instalaciones donde trabajaba el procurador delegado ante la Corte Suprema, Pedro Luis Bonilla, quien tuvo participación en el proceso contra Gómez. El magistrado José Joaquín Urbano Martínez también advirtió que varios funcionarios judiciales vinculados al caso habrían expresado temor por su seguridad y la de sus familias. Ante esta situación, el presidente Abelardo de la Espriella ordenó reforzar las medidas de seguridad para estos funcionarios con instrucciones a la Policía y a la Unidad Nacional de Protección para fortalecer los esquemas de protección. Mientras tanto, la defensa de Kiko Gómez rechazó cualquier vínculo entre el exgobernador y las amenazas. Su abogado, Gustavo Moreno, pidió respetar la presunción de inocencia y cuestionó que el hallazgo de un celular pueda utilizarse para atribuirle responsabilidad en otros hechos. Kiko Gómez cumple una condena de 55 años de prisión por los delitos de homicidio y concierto para delinquir. Las autoridades investigan quién estaría detrás de las amenazas y de los hechos de violencia relacionados con este proceso judicial. Juanita Troncoso, Blue Radio.
0: Juanita, el traslado de Kiko Gómez ocurre solo horas después de la reunión del presidente Abelardo de la Espriella con los magistrados de la Sala Plena de la Corte Suprema de Justicia. Hablaron, como no, de la seguridad de cada uno de los funcionarios.
1: Y enviando un mensaje de tranquilidad, el gobierno nacional aclaró en las últimas horas que tiene stock para 4 meses de pasaportes, lo anterior después de la decisión del Tribunal Superior de Cundinamarca, que suspendió los 2 convenios del nuevo modelo de pasaportes que se empezó a implementar, recordemos, durante la administración de Gustavo Petro. El propio ministro del Interior, Rodrigo Lara, dijo que iba a solicitar al tribunal una aclaración de esa decisión judicial. Mateo Piñeros.
10: Slobodan, buenos días. El Tribunal Administrativo de Cundinamarca suspendió 2 convenios del nuevo modelo de pasaportes que viene implementándose desde el gobierno Petro, al considerar que hay cronogramas incumplidos, informes institucionales contradictorios y una ausencia de soportes verificables sobre infraestructura personal y avance de la operación. Esto podría evidenciar una planeación improvisada. Eso sí, la decisión deja claro que el gobierno debe seguir garantizando la entrega de los documentos. El canciller Omar Bula.
11: Tenemos en stock en este momento 600 mil pasaportes, 410 mil en este momento, 190 mil que llegan próximamente. Se traduce en una cobertura de más de 4 meses. Sin embargo, estamos trabajando para asegurar la continuidad de la emisión de pasaportes para todos los ciudadanos colombianos, evitando así que haya una correría hacia las embajadas, hacia las gobernaciones, creyendo que va a haber que los pasaportes se van a agotar.
10: El gobierno va a solicitar una aclaración al tribunal y los equipos de la Cancillería y el Ministerio del Interior ya están evaluando la situación para tomar las medidas pertinentes. Por su parte, el presidente del Senado, Honorio Enríquez, presentó un derecho de petición a la Cancillería para que se informe el estado actual de la producción de pasaportes. Mateo Piñeros, Blue Radio.
0: Mateo, 15 heridos es el resultado del motín de la tarde de ayer en la cárcel El Bosque, en Barranquilla. José Palma.
12: Muy buenos días, Camila. Poco a poco se van conociendo más detalles acerca del motín que tuvo lugar este jueves en la penitenciaría El Bosque en Barranquilla, en el que más de 15 personas resultaron heridas, siendo al menos 6 de ellas guardias del IMPEC que intentaban controlar la situación. 5 de los afectados debieron ser llevados a centros

0: armados para así evitar que fueran utilizados como armas contundentes. Del mismo modo, Blue Radio logró confirmar que ante los hechos se utilizaron gases lacrimógenos para el control de la situación. Los desórdenes se propiciaron por un operativo de requisa que se extendió simultáneamente por cada uno de los patios, derivado de la orden de nuevos traslados entregada por el presidente Abelardo de la Espriella. 16 privados de la libertad fueron llevados hacia la cárcel Tramacú en Valledupar, ellos rapados y uniformados, siguiendo la nueva disposición presidencial. Desde Barranquilla, José Palma, Blue Radio.
1: En política esta mañana hay decisiones, Cambio Radical se declaró partido de gobierno, mientras que los verdes finalmente se declararon partido en independencia al gobierno de la Espriella. La política con Salima Félix.
2: Camila, buenos días. La Alianza Verde ya definió cuál será su posición frente al gobierno de Abelardo de la Espriella. Será un partido independiente. La decisión se tomó con una amplia mayoría de 34 votos frente a 8 que pedían que la colectividad se declarara en oposición. Pero, ¿qué significará esta independencia? Esto dijo el representante Mauricio Toro.
3: Lo que vamos a hacer desde el Partido Verde es hacer una oposición muy deliberativa, una independencia deliberativa, perdón, y además, lo más importante de esto es apoyar todo lo que el presidente crea que es bueno para el país y que compartamos nosotros, y vamos a bloquear cualquier iniciativa que vaya en contra del avance de los derechos sociales, de la comunidad LGBTIQ+, de los derechos del ambiente y en contra del proceso de paz.
2: Dentro del sector que respaldó la independencia también hay voces que expresan una mayor cercanía con el gobierno. El senador J.P. Hernández.
4: Personas que votaron por oposición intervinieron y en su intervención dejaron claro que estaban dispuestos, pues algunos de ellos, a aplaudir las cosas que se hicieran bien desde el gobierno. Entonces, por más que votaron oposición, no tienen una postura radical de entonces hacer un contrapeso a Abelardo de la Espriella. Claro, pues van a defender muchas cosas con las que ellos no están de acuerdo, pero tampoco es que la intención sea ser un muro de contención contra el gobierno actual.
2: Con esta decisión, la Alianza Verde fija oficialmente su posición frente al gobierno, aunque algunos de los congresistas que votaron en contra aseguraron que harán total oposición al gobierno. Salima Ferris, Blue Radio.
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1: Es un amanecer de muchas noticias deportivas. Millonarios tiene técnico, regresa Gamero. Anoche ganó Medellín y América se mantiene líder de la tabla. Los deportes con Mateo Arévalo.
6: Camila, muy buenos días. Así es, el profesor Alberto Gamero vuelve al banquillo del equipo albiazul, luego de haber estado allí por 5 años, desde 2019 hasta 2024. El profe espera repetir el mismo modelo de juego que lo hizo tan importante en la institución bogotana. Por otro lado, la novena fecha del fútbol profesional colombiano tuvo un acalorado compromiso entre el Deportivo Pereira e Independiente Medellín, compromiso que finalizó 3-0 a favor del poderoso de la montaña. El primer gol vino por obra de John Montaño y así lo narraron los hinchas del equipo rojo.
7: Corrió la pelota bien Mena, bonita jugada. Viene el gol, Mena, atrás del remate, el barco.
8: Montaño.
6: Johnny González y Keiner Klinger cerraron la goleada. El Medellín queda como escolta del América en la tabla de posiciones, mientras que el Deportivo Pereira se hunde más en la tabla. Recordemos que el América también ganó su compromiso por el mismo marcador frente a Alianza Valledupar. Esto es todo en deportes. Mateo Arévalo, Blue Radio.
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10: Buenos días, aquí están las noticias de la música. La revista Forbes Edición Colombia también tiene el prestigioso listado de 30 de menos de 30, basado en el listado que hace internacionalmente la revista desde hace más de una década. En ella se resaltan los talentos de menos de 30 años de edad que están moldeando el futuro de nuestro país en diferentes áreas. Líderes que están transformando los negocios, la tecnología, la ciencia, la sostenibilidad, la cultura y el deporte. Una de esas personas es Ella Taubert. La reseña por la que la revista la resalta dice: Manuela Pardo Taubert, bogotana, ganó el Latin Grammy a Mejor Nuevo Artista en 2024. Ha sido reconocida con el premio Lo Nuestro y un premio Juventud. Supera los 3.8 millones de oyentes mensuales en Spotify y ha impulsado su proyección internacional. Y es que Ella Taubert se ha ganado un espacio importante en el pop latinoamericano y esa proyección pone a la música colombiana en la conversación mundial con éxitos como

ahora esta líder de los 30 antes de 30 lanza una nueva canción. Se llama No Tengo Remedio. Conservando su estilo con letras fáciles de relacionar con la vida diaria, Ella Taubert sigue demostrando por qué es una de las líderes que moldea el futuro de la música en Colombia. No Tengo Remedio, lo nuevo de Ella Taubert. Para Mañanas Blue, doble.

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6: De los temas que estarán sobre la mesa en la visita del próximo martes del secretario de Estado de Estados Unidos, Marco Rubio, a Barranquilla, reunión cumbre con el presidente Abelardo de la Espriella, temas comerciales y de seguridad dentro de los principales de esta agenda. El secretario Rubio, una vez abandone Barranquilla, Colombia, se irá a Perú y se encontrará con la presidenta Keiko Fujimori. Les vamos a hablar sobre una muy importante diligencia judicial que se llevará a cabo el día de hoy. Rendirá indagatoria ante la Fiscalía el expresidente Álvaro Uribe en el proceso que se le adelanta por presuntos vínculos con el paramilitarismo, por su presunta participación en la masacre de la Granja y de El Aro y en el asesinato del defensor de derechos humanos Jesús María Valle Jaramillo. A propósito, Blue Radio conoció detalles de la entrevista que rindió este jueves ante la justicia el exjefe paramilitar Salvatore Mancuso sobre ese mismo caso. Y hablando de decisiones judiciales, dos polémicas en las últimas horas. La primera, la de una juez de familia de Bogotá que le ordena a la presidencia de las fuerzas militares suspender los bombardeos contra campamentos, objetivos donde hay disidencias, si hay sospechas de que allí hay menores de edad. Una discusión sobre el alcance real de este fallo que ya anuncia una apelación por parte del gobierno. El ministro del Interior, Rodrigo Lara, considera que es inconstitucional, es un auto, no sería apelable porque todavía no hay una determinación de fondo. Y el otro fallo es el auto del Tribunal de Cundinamarca que ordenó suspender la ejecutoria de los dos convenios con la Imprenta Nacional que había suscrito el gobierno de Gustavo Petro para la fabricación de los pasaportes con la Casa de la Moneda de Portugal. La Cancillería envía un parte de tranquilidad, dice, pedimos aclaración y además tenemos en el stock, tenemos en la bodega, 600 mil libretas todavía de pasaportes, por eso no habrá suspensión del servicio mientras se aclaran estas preguntas. Y les hablaré sobre las decisiones del gobierno frente a la derogación de los límites que había impuesto el gobierno Petro a 10 distritos mineros especiales, se lo dijo la ministra María Noemí Arboleda en Cartagena, inicia el revolcón a las políticas mineras. Voy a hablarles de los damnificados por los desbordamientos de los ríos y quebradas en Guayabetal y en el Meta, de los incendios forestales hasta ahora activos, muy fuertes incendios en Cunday, en el departamento del Tolima, y también hay desarrollo del acuerdo petrolero entre Estados Unidos y Venezuela. General Electric hará la muy importante tarea de restablecer el sistema eléctrico de las refinerías de PDVSA y apoyará el restablecimiento de la red eléctrica en Venezuela, mientras la líder opositora María Corina Machado critica el pacto firmado por el presidente Donald Trump. Son las 5:04, es un gusto estar con ustedes, vamos a continuación con más hechos de Colombia y del mundo en titulares, en Mañanas Blue.
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8: Naín Andrés Pérez Toncel, alias Naín o Bendito Menor, uno de los principales líderes y cabecillas de las autodefensas conquistadoras de la Sierra Nevada, habría sido dado de baja dentro de un operativo de la Policía Nacional, en el que también habrían muerto su pareja, alias Bebecita, y dos de sus escoltas. El operativo contra alias Naín se desarrolló en el barrio Los Olivos, en Riohacha, en el departamento de La Guajira. Se espera que el presidente Abelardo Espriella llegó hoy a esa región para entregar más información. Tres personas integrantes de una misma familia fueron halladas muertas dentro de un apartamento en la localidad de Kennedy, al suroccidente de Bogotá. Se trata de una mujer de 65 años y sus dos hijos de 35 y 38 años. En el lugar fueron encontrados medicamentos y una carta de despedida. Integrantes de la estructura Jaime Martínez de las disidencias de las FARC atacaron con armas de fuego a tropas del batallón Montaña número 8 en el norte del Cauca y asesinaron al soldado Sergio Arley Ulcue. En Manizales fueron capturados dos cabecillas del tren de Aragua que eran solicitados por Venezuela. Se trata de Richard José Espinal, alias Coti, y Anderson Adrián Villarroel, alias Patón. Lo señalan de liderar la organización y uno de ellos por coordinar el envío de drogas a Centroamérica y a Estados Unidos. El Frente Jerónimo Galeano de las disidencias de las FARC robó un camión que transportaba 41 cilindros de gas en la vereda Darién del municipio de Río Blanco. Hay máxima alerta entre las comunidades y autoridades al sur del departamento del Tolima. La gobernación de Antioquia ofreció 100 millones de pesos por información sobre alias La Mona, la terrorista de las disidencias de las FARC, que habría quemado casas a víctimas de extorsión en el municipio de Santa Rosa de Osos. Un juez de Bogotá le ordenó al gobierno de Abelardo de la Estrella suspender bombardeos en lugares donde existe información de presencia de niños, niñas o adolescentes reclutados o utilizados por estructuras ilegales. Entre tanto, el ministro del Interior, Rodrigo Lara, anunció que apelará la decisión judicial. El gobierno de los Estados Unidos, a través de su Departamento de Estado, emitió una alerta de seguridad debido al riesgo elevado de ataques perpetrados por grupos armados ilegales, en particular por el ELN, en el departamento del Cesar. El secretario de Estado de los Estados Unidos, Marco Rubio, visitará Colombia el martes 8 de septiembre. Tendrá un encuentro en Barranquilla con el presidente Abelardo Espriella y diferentes equipos de gobierno en materia diplomática y económica. El exgobernador de La Guajira, Kiko Gómez, fue trasladado a la cárcel picaleña en Ibagué tras el escándalo sobre supuestas amenazas a funcionarios judiciales. Se le encontró un teléfono en su celda. Al término de la reunión con el presidente Abelardo Espriella, el presidente de la Corte Suprema de Justicia, Iván Mauricio Lenis, confirmó un refuerzo de la seguridad al Palacio de Justicia ante las presuntas amenazas contra magistrados de la Sala Penal. Por su parte, el presidente de la Espriella aseguró que garantizará la autonomía de los magistrados y jueces para proteger la libertad y sus decisiones. El expresidente Álvaro Uribe Vélez rendirá indagatorio hoy en la Fiscalía por su presunta responsabilidad en las masacres de la Granja y el Aro y en el asesinato del abogado Jesús María Valle. Ante la decisión del Tribunal Administrativo de Cundinamarca de suspender dos convenios del nuevo modelo de pasaportes, el ministro del Interior, Rodrigo Lara, junto al canciller Omar Bula, aseguraron que el país cuenta con stock suficiente para atender la demanda de pasaportes. La gobernación de Cundinamarca avanza en los diseños de un nuevo puente para el sector de Ocal, en el municipio de Guayabetal, debido a que el interior fue destruido por las corrientes. Se tiene como alternativa una estructura metálica o la instalación de un puente militar. El Consejo Nacional Electoral eligió a Juan Felipe Lemus, del partido de la U, como nuevo presidente de la corporación. Como vicepresidente fue elegido José Antonio Parra Fandiño, del Movimiento Salvación Nacional. Tras la votación de la Dirección Nacional y la bancada del Congreso, con 34 votos a favor y 8 en contra, la Alianza Verde se declaró como partido independencia del gobierno de Abelardo de la Espriella. En medio del proceso de liquidación del Ministerio de la Igualdad, el Gobierno Nacional anunció acciones judiciales contra el exministro Luis Alfredo Acosta ante la falta de entrega de unas llaves de bodegas con cerca de 16.800 millones de pesos. También confirmó que se eliminaron 40 cargos directivos y que se destinarán 20.000 millones de pesos anuales de la cartera hacia las familias damnificadas por el terremoto. El Gobierno Nacional derogará 10 resoluciones que limitaban los distritos mineros especiales. Busca quitar las normas de ordenamiento territorial que limitan la actividad minera. El ministro del Interior, Rodrigo Lara, aseguró que actualmente se registran 2 incendios forestales activos en el departamento del Tolima. De los 54 eventos registrados en la región, 46 de ellos fueron liquidados y 6 más están controlados. 2 trabajadores fueron rescatados con vida en un túnel del proyecto hidroeléctrico Sisuili después de 10 días de la ría de Nepal. Aseguran que hay más de personas vivas al interior. La cifra de muertos por esta tragedia se ubica en 1.252 personas y los desaparecidos en más de 5.000. En resultados de la Liga Colombiana de Fútbol, Medellín derrotó 3-0 a Deportivo Pereira, América de Cali goleó 3-0 a Alianza. Por otra parte, el barranquillero Alberto Gamero regresa como nuevo técnico de Millonarios tras la salida de Fabián Bustos. Ampliación de estas y más noticias en BluRadio.com. 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
6: Cinco, 5:10, vamos a las calles de Bogotá, amanecer frío en la capital del país, temperatura de 10 grados, funciona con normalidad el aeropuerto El Dorado. Hay una tragedia en la localidad de Kennedy, murieron 3 integrantes de una familia, de una misma familia, en un apartamento en esa zona del suroccidente de la ciudad, la madre de 65 años y sus 2 hijos. No se descarta que se trate de un suicidio. Allí está el ojo de la noche, Eduard Porras.
9: Ricardo, muy buenos días para usted, buenos días para todos los oyentes de Blue Radio. Mucha información en Bogotá, muchos hechos para contarles a ustedes los oyentes de Blue Radio, y comenzamos hablando de lo ocurrido en el sector de Kennedy, exactamente Casablanca, en la unidad residencial número 4, donde anoche las autoridades hallaron los cuerpos sin vida de 3 personas. Una mujer de 65 años, María Cristina, quien sería la mamá de la casa, la hija Joana Pinzón de 38 y el hijo Jairo Nicolás Pinzón de 35. Al parecer decidieron quitarse la vida, dejaron encima de una mesa algunas jeringas, algunos medicamentos y una nota donde aclaran que ellos mismos decidieron tomar esta lamentable decisión por los problemas que tenían, que eran incontrolables. Lo cierto es que la fiscalía investiga lo ocurrido en el suroccidente de la ciudad. Hablemos ahora del nuevo caso de fleteo que se vivió en horas de la tarde, ya entrada la noche, sobre la carrera 30 con calle 98. Allí, delincuentes en moto abordaron a otra persona que también iba en motocicleta y que transportaba dólares que sacó de una casa de cambios en el sector de Unicentro, iba para el centro de la ciudad. Lo intimidaron con armas de fuego, pero resulta que la víctima era un ex policía y también estaba armado. Comenzó el intercambio de disparos y la víctima alcanzó a herir a uno de los criminales. 3 más escaparon y la sorpresa fue mayor cuando verificaron los policías que llegaron al sitio sobre el capturado y encontraron que tenía anotaciones por diferentes delitos y, adicional a eso, un chaleco antibalas con un amuleto muy particular, una virgen de la muerte que estaba dentro de este chaleco. Pero dejemos que el coronel Ricardo Chávez nos cuente los detalles de lo ocurrido en el norte de Bogotá.
10: Bueno, aproximadamente a las 7 de la noche se presenta un hecho donde una persona que se movilizaba en su moto particular es interceptada por 4 personas que se movilizaban en 2 motocicletas. Estas personas esgrimen armas de fuego, intentan hurtarle una alta suma de moneda extranjera que llevaba esta persona.
9: La persona capturada se encuentra en un centro médico en recuperación, ya va a ser judicializada el día de hoy si le dan de alta, mientras que los uniformados que están trabajando buscan a los otros 3 criminales que huyeron en una motocicleta y otro a pie por este punto de la ciudad. Y por último, hablemos del nuevo accidente que involucra al conductor de un bicitaxi, pero esta vez en el barrio María Paz de la localidad de Kennedy, porque este conductor golpeó con su vehículo a un peatón que estaba a punto de ingresar a su casa. Ese peatón de 48 años se debate entre la vida y la muerte en el hospital de Kennedy, mientras que el responsable está siendo buscado por las autoridades porque se escapó. Hablamos con el familiar de la víctima y esto fue lo que le contó a Blue Radio.
11: Tiene el golpe en la cabeza, lo tiene, en esa parte tiene rajado, le cogieron como unos 10, 15 puntos y en el otro lado también está con entubado, tenía hemorragia interna en el cerebro, Entonces ya, gracias a Dios, hoy ya amaneció sin hemorragia y ya lo pasaron para la UCI.
9: Edward Porras, Blue Radio.
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3: Bienvenidos, son las 5 de la mañana y 14 minutos.
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3: Amanecemos con noticia urgente desde Río Hacha. Esta madrugada habría sido abatido Naín Andrés Pérez Toncel, alias Naín o Bendito Menores, el máximo cabecilla de las autodefensas de la Sierra Nevada de Santa Marta, un hombre muy peligroso, uno de los objetivos de alto valor que había trazado el presidente Abelardo de la Espriella, el hombre que se paseaba por las playas de Santa Marta, por Palomino, por Río Hacha, subía videos a redes sociales desafiando a las autoridades. Este hombre, en compañía de su compañera sentimental, habría sido abatido esta madrugada. Se espera en minutos la llegada a la capital del departamento de La Guajira del presidente Abelardo de la Espriella. ¿Qué pasa en el batallón Cartagena a esta hora, Joner Alvarado?
10: Así es, Ricardo, para usted y para los oyentes, buenos días. Estamos exactamente en el batallón de infantería mecanizado número 6 Cartagena, en la capital de La Guajira. La información que nos han entregado hasta el momento fuentes militares es que ya están preparándose para la llegada del presidente Abelardo de la Espriella a este cantón militar. Se espera que esta sea quien entregue la noticia, la información ya verificada de los cuatro cuerpos que se encuentran aquí, que están siendo custodiados por personal de la FIJIN y además por miembros del CTI de la Fiscalía. Hasta este punto han llegado algunos familiares de objetivo, por supuesto de alto valor, que pertenecen o pertenecían más bien a las autodefensas conquistadoras de la Sierra Nevada de Santa Marta. Recordemos que alias Naín era uno de los máximos cabecilla y tenía poderío delictivo sobre la troncal del Caribe, Palomino, Dibuya, gran parte del departamento del Magdalena y también el departamento de La Guajira y Cesar. Se había ofrecido una recompensa, recordemos, de hasta 500 millones de pesos, y Abelardo de la Espriella, el presidente, ya había anunciado también que sería uno de los objetivos de alto valor al inicio de su mandato como presidente. Esto, en estos momentos, lo que conocemos a detalle es que se está preparando un grupo tanto del ejército, de la policía, que ha salido desde este punto hacia el aeropuerto, y se espera en esto, pues, en estos momentos, Ricardo, le contamos que hay incluso movilización de tropas, están saliendo del batallón Cartagena rumbo hacia el aeropuerto de Río Hacha. Entonces se espera que en los próximos minutos pueda llegar el presidente Abelardo de la Espriella y, por supuesto, oficializar de alguna manera la información que nosotros tenemos gracias a algunas fuentes militares y de la policía, que han manifestado que a eso de las 12:10 exactamente, en la calle 25 entre carreras 13 y 14, en una vivienda de color blanco, se adelantó este operativo por parte de fuerzas especiales de la policía y antiterrorista, que habrían cuadrado todo, absolutamente todo este operativo desde la ciudad de Bogotá. Tanto así que algunas autoridades de policía del departamento de La Guajira y del ejército desconocían que se estaba adelantando este operativo, sino después de ocurrido los hechos.
3: 5:18, Joner, regresamos con usted cuando llegue el presidente de la República, que anoche muy tarde a las 11:10 había publicado este mensaje: que viva Colombia, que viva Cristo Rey, todos los delincuentes y narcoterroristas que desafíen al Estado van a caer bajo la fuerza de las armas y las leyes de la República. Mañana, es decir, hoy, grandes noticias tendremos, firmes por la patria. Es que en plena campaña presidencial, el entonces candidato Abelardo de la Espriella anunciaba que si llegaba a ser presidente, alias Naín sería uno de sus principales objetivos.
11: Me aprovecho tus micrófonos para decirle que vea para dónde coge el 7 de agosto, porque voy por él. Le voy a dar casa, si como le voy a dar casa. No, es que, a ver, el tema de La Guajira es fundamental, porque es que aquí en La Guajira empieza la patria.
3: advirtió, le voy a dar casa, y lo casó. Alias Naín habría sido abatido en las últimas horas en Río Hacha. La otra noticia de orden público tiene que ver con la decisión precautelativa, esa es una decisión que tiene que ver con una medida cautelar de la juez 34 de familia de Bogotá, que le ordena al presidente de la República y a las fuerzas militares que no bombardeen, que no utilicen operaciones ofensivas en contra de objetivos donde se sospeche que hay menores de edad. En la práctica, para muchos, esto implica la orden de suspender bombardeos mientras no haya plena certeza de que ahí no existen menores de edad, luego del bombardeo de la semana pasada en el que fueron abatidos 3 menores en uno del campamento de alias Calarcá. El ministro del Interior, Rodrigo Lara, en sus redes sociales, considera que este documento, este auto, es inconstitucional y anuncia una apelación desde el gobierno. Explica los motivos de esta demanda Over Jimmy Borda, que fue la persona que interpuso esta acción de tutela.
12: El Estado revise todos los protocolos que se deben seguir y ir más allá para que se proteja la vida de los niños, niñas y adolescentes que han sido víctimas y que son víctimas del conflicto armado actualmente en Colombia.
3: El presidente de los oficiales en retiro de ACORE, el general en retiro Guillermo León León, considera que en un bombardeo se pueden detectar señales de calor sobre la presencia de objetivos, pero que la tecnología hasta hoy, por lo menos en lo que él conoce, no permite diferenciar si son mayores o menores de edad.
13: Ellos no están a la vista que se pueda valorar de manera precisa las imágenes que nos dan sobre estos grupos. Y muchas de estas imágenes son de tipo calórico, es decir, que no determinan ni se puede por esa silueta que ellos dan.
3: 521, la otra decisión judicial de las últimas horas que genera controversia es la del Tribunal Administrativo de Cundinamarca, que ordenó la suspensión provisional de 2 convenios que había firmado el gobierno de Gustavo Petro con la Imprenta Nacional para la expedición de pasaportes, luego de toda la polémica de Gustavo Petro contra Thomas Greg Ansons. El tribunal le pide al gobierno del presidente Abelardo de la Espriella que no suspenda la expedición de pasaportes. El gobierno envía un parte de tranquilidad, dice que pedirá aclaración de esta medida al tribunal y que mientras tanto tiene cerca de 600.000 libretas de pasaporte en depósito y que alcanzarían para seguir prestando el servicio al menos durante 4 meses consecutivos, lo explica el canciller Omar Bula.
14: Tenemos en stock en este momento 600.000 pasaportes, 410.000 en este momento, 190.000 que llegan próximamente. Se traduce en una cobertura de más de 4 meses. Sin embargo, estamos trabajando para asegurar la continuidad de la emisión de pasaportes.
3: 521, desde el punto de vista jurídico, el gobierno propone y está pidiendo aclaraciones al Tribunal de Cundinamarca sobre esta medida que suspende los convenios de pasaportes con la Imprenta Nacional, lo explica el ministro del Interior, Rodrigo Lara.
15: Naturalmente, tanto la Cancillería como el Ministerio del Interior estamos revisando el alcance del fallo. Se presentarán básicamente las solicitudes de aclaración.
3: 522, desde el Congreso de la República, también están pidiendo explicaciones. El Congreso le sigue de cerca el pulso a todo el lío de pasaportes. Lío creado, lío buscado por el gobierno de Gustavo Petro. Mateo Piñeros.
16: Ricardo, buenos días. El modelo de pasaportes que empezó a implementarse en el gobierno Petro sigue generando algunas polémicas. El Tribunal Administrativo de Cundinamarca suspendió 2 convenios relacionados con este tema al determinar que en principio, al parecer hubo incumplimientos en los cronogramas, habría informes institucionales contradictorios y cuestionamientos relacionados con los requisitos presupuestales. Estas circunstancias evidencian una planeación improvisada y hacen que el estado real de ejecución del proyecto no pueda establecerse con certeza. Una aclaración importante que hace el tribunal es que el gobierno debe garantizar la expedición de los pasaportes y el llamado de la Cancillería es a la calma, pues hay stock de pasaportes para 4 meses. Y desde el Congreso también están poniéndole la lupa al tema. El presidente del Senado es Honorio Enríquez.
17: Estoy pidiéndole a la Cancillería que nos informe en qué lleva el tema, cómo vamos a superar las dificultades que ahí presuntamente cita el juez, y esperemos la respuesta cuando me respondan.
18: No, que nos aclaren cómo ha sido el contrato, la inversión, todos esos temas que hoy siguen suscitando vida, discusión, y la vida útil de esos pasaportes que muchos dicen que no son buenos, que parece que se deshojan, y eso es muy delicado.
16: Recordemos que el nuevo modelo de pasaportes empezó a implementarse en el gobierno Petro, pues el exmandatario cuestionaba a la empresa Thomas Gregg & Sons, que estaba a cargo de la elaboración de las libretas desde hace varios años. El nuevo modelo consiste en un convenio entre la Casa de la Moneda de Portugal y la Imprenta Nacional. Mateo Piñeros, Blue Radio.
3: Mateo, gracias. 524. En el Departamento de Estado se ultiman detalles de la visita que realizará el próximo martes el secretario de Estado Marco Rubio a Barranquilla, en un encuentro muy importante con el presidente Abelardo de la Espriella. En Washington, Juan Camilo Merlano.
19: Ricardo, buenos días. Y además será la primera visita de Marco Rubio a Colombia como secretario de Estado. ¿Y en qué momento? Un día después de que el presidente Abelardo de la Espriella cumpla un mes de mandato y a tan solo días de que se cumpla un mes también de la tragedia en Colombia por el terremoto de magnitud 7.4, que por cierto, Estados Unidos ha proporcionado más de 26 millones de dólares en ayuda. La llegada de Rubio, por supuesto, que busca enviar un mensaje que ratifique el respaldo de Estados Unidos a Colombia en esta nueva etapa de la relación. Hablarán de economía, siendo Estados Unidos el principal socio comercial de Colombia, y ya ha habido peticiones del gobierno de nuestro país en el sentido de que se retiren los aranceles del 12.5%. Y ya Washington ha manifestado que también en materia de cooperación presentará ante el Congreso un paquete de ayuda por 1.000 millones de dólares para nuestro país. En seguridad también hay puntos clave: lucha contra el narcotráfico y fortalecer capacidades de la fuerza pública en Colombia. Esto en línea también con lo que fue la visita del jefe del Comando Sur a nuestro país y la estrategia para lanzar operaciones conjuntas contra los carteles. Y hablando de seguridad, en las últimas horas la Embajada de Estados Unidos en Colombia emitió una alerta de seguridad en el departamento del Cesar, advirtiendo que en esta región hay un riesgo elevado de ataques con drones por parte de grupos armados, particularmente el ELN, y pide que se tomen medidas de precaución. Reseña la embajada que ha habido múltiples ataques con drones en contra de estaciones de la policía e instalaciones militares. Recientemente una en el Burro Pailitas en julio, hiriendo a 5 oficiales. Otro en Curumaní, San Roque, en agosto, donde murió un policía. Y otra serie de ataques en el sur del departamento a finales del mes pasado, donde soldados resultaron heridos. En cualquier caso, la llegada del secretario de Estado a Colombia se enmarca en el buen momento de la relación, en el que Washington está priorizando también relaciones con la región ante su viraje hacia la derecha de distintos gobiernos. Eso mismo dijo el presidente Trump hace tan solo un par de días en el despacho Oval, cuando también elogió al presidente de la Espriella. Y en efecto, se espera que posteriormente el secretario de Estado viaje a Perú a reunirse con la presidenta Keiko Fujimori, de acuerdo a lo que manifestó el canciller de ese país, Carlos Spa. Ricardo.
3: Muy bien, Juan Camilo. 527, hablando de la colaboración de Estados Unidos, el FBI participó en la incautación de una caleta con casi un cuarto de tonelada de explosivos en Charta, en Santander, iba a ser utilizada para cometer un atentado terrorista en esa zona del oriente del país. En Bucaramanga, Javier Rodríguez.
20: Hola, Ricardo, buenos días. Una operación milimétrica realizaron tropas del ejército, del Gaula y la policía para llegar hasta una cueva en zona rural del municipio de Charta, a casi 2 horas de Bucaramanga, donde hallaron una caleta con 250 kilos del potente explosivo R1. En el lugar, en medio de la maleza, había 3 canecas de color azul con el peligroso material que había sido dejado escondido allí por el ELN, el cual fue destruido en el mismo lugar por las autoridades. Las imágenes satelitales entregadas por el gobierno en los Estados Unidos a través del FBI a las autoridades colombianas fueron fundamentales, Ricardo, para asestar este golpe al grupo guerrillero y evitar posibles atentados terroristas. El coronel José Darío Rodríguez, de la 5ª Brigada del Ejército.
21: En forma interagencial con el FBI se logra la destrucción de 250 kilogramos de explosivo R1 del GAO ELN. Estos explosivos se encontraban aproximadamente a 500 metros de una escuela.
20: El ejército y la policía reforzaron la seguridad en la zona de Sotonorte, muy cerca de Santurbán, donde fue hallada la caleta con los explosivos del ELN por posibles retaliaciones del grupo guerrillero. Tiempo seco a esta hora en Bucaramanga, Ricardo, 22 grados Celsius, Ricardo.
3: Y mientras tanto, en la penitenciaría El Bosque de Barranquilla se conocen las consecuencias del amotinamiento, 15 internos lesionados luego de esta situación que se presentó en las últimas horas. En Barranquilla, Ingel de la Rosa.
0: Ricardo, muy buenos días. Cada vez son más estrictas las medidas y más frecuentes los operativos de registro y control allí en la penitenciaría El Bosque, por eso se mantienen caldeados los ánimos en este penal de Barranquilla, a tal punto que los reclusos se han enfrentado a las autoridades, dejando como resultado al menos 15 personas heridas, entre ellas también 6 guardias del IMPEC que intentaron controlar ese amotinamiento de las últimas horas. Blue Radio conoció que la mayoría de los afectados no revisten gravedad, pero 5 de ellos sí debieron ser llevados al hospital por heridas en su cabeza, como es el caso de algunos de los guardianes, o también por fracturas. Y es que tal fue la revuelta que el personal de seguridad no dio abasto y tuvo que intervenir el grupo de operaciones especiales del IMPEC para poder recuperar el control. La molestia comenzó con el traslado de 16 reclusos y un megaoperativo que incluyó allanamientos en celdas y requisas a los internos, pero que a diferencia de otros casos, esta vez tuvo la particularidad que se realizó de manera simultánea en todos los patios para que ellos no tuvieran chance de ocultar absolutamente nada de un patio a otro. A esto le siguió el desmonte de más de 10 abanicos para evitar que fueran utilizados como arma cortopunzantes o para provocar incendios. Allí solo fueron dejados los ventiladores que las autoridades consideraron que son necesarios para este clima caliente, pero los internos ahora lo ven como un castigo en medio de las medidas que se han tomado y se quejan que estos abanicos no son suficientes para el intenso calor que se siente por estos días. Esto fue lo que terminó de calentar los ánimos ayer y derivó en ese motín. Ahora, tras el envío de algunos reclusos a la Tramacúa de Valledupar, se esperan nuevos traslados. ¿De quién? De esos que propiciaron el desorden como sanción a su mal comportamiento. Les guste o no, el protocolo de traslado sigue siendo el mismo, los rapan, los uniforman y los esposan de manos y pies para llevarlos a otro penal de mayor seguridad. Barranquilla amanece con 26 grados de temperatura, Ricardo.
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1: 5:30 a.m. Actualizamos las noticias en Blue Radio. El exgobernador de La Guajira, Kiko Gómez, fue trasladado a la cárcel La Picaleña de Ibagué por orden del presidente Abelardo El Estrella, luego de que le fuera hallado un celular en su celda en la cárcel La Dorada en el departamento de Caldas y por estar presuntamente detrás de las amenazas a procuradores y magistrados que han estado vinculados a su caso. El mandatario ha anticipado el traslado del exgobernador durante un encuentro con magistrados de la Sala Penal de la Corte Suprema de Justicia. La reunión se produjo después de que se evidenciara un impacto de bala a la oficina de la Procuraduría en Bogotá, donde está ubicado el despacho de un procurador delegado.

0: visitará Colombia la próxima semana y se reunirá con el presidente Abelardo Estrella el próximo martes en la ciudad de Barranquilla. Será el primer encuentro después de la conversación telefónica que sostuvieron el pasado 18 de agosto. En la agenda estarán asuntos de relación bilateral, entre ellos comercio, cooperación y la lucha contra el narcotráfico. El gobierno anunció que apelará al fallo del juzgado 34 de familia de Bogotá, que ordenó suspender los bombardeos cuando existe información cierta o verificada sobre la presencia de menores reclutados por grupos armados ilegales. La decisión es provisional y obliga al gobierno a verificar esta información antes de autorizar cualquier operación. Por su parte, el ministro del Interior, Rodrigo Lara, cuestionó la decisión y dijo que aunque los fallos judiciales se respetan, también pueden ser criticados. El gobierno nacional aseguró que no se va a interrumpir la emisión de pasaportes luego de la decisión del Tribunal Administrativo de Cundinamarca, que suspendió dos convenios del nuevo modelo de pasaportes que se empezó a implementar en el gobierno Petro con la Casa de Moneda de Portugal. Con 34 votos a favor y 8 en contra, el partido Alianza Verde se declaró independiente frente al gobierno de Abelardo Estrella. La colectividad aseguró que respaldará las iniciativas que considere beneficiosas para el país, pero hará control político y se opondrá a decisiones que afecten la Constitución, la democracia y los derechos de los ciudadanos. Entre tanto, el partido Cambio Radical anunció que se declara como partido de gobierno. Los directores de esa colectividad, Enrique Vargas Lleras y Falchar, oficializaron la postura ante el Consejo Nacional Electoral. El gobierno nacional denunciará al exministro de Igualdad, Alfredo Acosta, por presuntas irregularidades en la entrega de bienes de esa entidad. Miller Soto, vocero de la Casa de Nariño, aseguró en las últimas horas que Acosta aún no entrega las llaves de unas bodegas donde permanecen mercancías de la DIAN, avaladas en más de 16 mil millones de pesos. Ángela María Soto, gerente de RTBC, reveló que 4 emisoras de paz fueron puestas en funcionamiento en 2024 sin haber cumplido el trámite de las concesiones necesarias para operar y por eso tendrán un cese temporal de sus emisiones. La funcionaria dejó en claro que no es una decisión política ni de censura y mucho menos contra las comunidades y que por el contrario lo que se busca es mejorar y proteger esos medios de comunicación. La misión de observación electoral de la Unión Europea en Colombia, en su último informe sobre las elecciones presidenciales, reconoció la transparencia y eficacia en los comicios en el país y asimismo reconoció el papel garante de la registraría durante todo el proceso electoral. Ampliación de estas y más noticias en BluRadio.com. Sigan con Mañanas.
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3: 5:35. Bienvenidos, seguimos acompañándolos hoy viernes 4 de septiembre en Mañanas Blue. Es viernes y es una muy buena noticia, como siempre hasta ahora los temas de conversación en las redes sociales. Camila Carvajal.
4: Ricardo, hola oyentes, buenos días. Redes sociales que amanecen una vez más con el fútbol, porque ya los hinchas de Millonarios tienen técnico. La noticia esta mañana es que volvió Gamero. Y entonces hay quienes están celebrando y hay quienes están hablando de la era Gamero cuántas veces en Millonarios. Esa es la conversación alrededor del comunicado que emite el equipo y que confirma el regreso de Gamero para el fútbol profesional colombiano, una tendencia que se suma también a América, que sigue de líder producto del triunfo ayer. También ganó Medellín, que goleó al Pereira en marcadores de una fecha que sigue en el fútbol colombiano.
3: A contar detalles sobre la nueva llegada, otra más de Gamero a Millonarios.
4: Bueno, esa es la principal tendencia. Está creciendo esta mañana mucho la conversación alrededor de numeral Bendito Menor. Bendito Menor, que es el otro alias de ese cabecilla, que es el blanco de la operación de la policía que está en desarrollo en Guajira, en Río Hacha. Ese numeral para recordar las veces que este hombre, con apenas 26 años, ponía en redes sociales fotos y videos hablando de su poderío, hablando de su esposa, hablando de las armas, hablando de la plata y desafiando a autoridades, a políticos y a civiles. Entonces, como está la operación en desarrollo, esta tendencia está creciendo en redes sociales, una operación que le hemos venido contando a los oyentes desde muy temprano. Y déjeme cerrar con dos palabras que son tendencia, pero que nos llevan a la misma conversación. La aerolínea Aeroméxico y la palabra exhausto. Son dos numerales con los que a esta hora se habla, sobre todo en X, del expresidente Gustavo Petro. Lo primero, Aeroméxico, porque esta imagen que estamos viendo le da la vuelta a las redes sociales. Es el presidente

0: accidente ya en su silla, en la parte de delante de un avión de Aeroméxico. Y la gente está abordando.
1: Viaja en ejecutiva el expresidente Petro.
0: Sí, van en ejecutiva. Cuando el resto de pasajeros están abordando, hay alguien que está grabando. Y
1: bendecido
0: graba,
1: y afortunado, viaja en ejecutiva.
0: Dice dos veces y lo saluda. Pero lo saluda dos veces con el Firmes por la Patria, que es la consigna del actual gobierno. Y el presidente se le ve incómodo, el video dura apenas unos segundos, pero esa imagen es tendencia, por eso Aeroméxico también, producto también de la historia, que confirmó que al presidente, expresidente Gustavo Petro, no lo quiso llevar a Bianca a su compromiso académico en México.
1: Porque es que está en la lista
0: Clinton. Está en la lista OFAC, que finalmente después de ires y venires, el presidente tuvo que conseguir el tiquete en Aeroméxico. Y la palabra exhausto, le decía, también nos lleva a Gustavo Petro por una entrevista que dio su hija, y le preguntaron que, como ya lo habíamos hecho aquí, ¿se acuerda? Que hablamos con Andrea Petro, le preguntaron que por qué hay veces, pues el presidente va a discursos tan enredados, tan difíciles de entender, incluso pues con la lengua pegada de alguna manera, y ella dice que la explicación,
1: hablando en arameo,
0: ella da una explicación, que el problema era que tanto trabajo obligaba al presidente a siempre estar exhausto. Y la palabra exhausto se volvió tendencia en redes sociales.
1: Como trabajó tanto el expresidente Petro, pobrecito, se le trababa la lengua. Camila, gracias. 5:38 minutos hablando de millonarios y de la nueva era de Alberto Gamero como su técnico, Mateo Arévalo.
2: Buenos días, Ricardo. Efectivamente, ya se hizo oficial el retorno del profesor Alberto Gamero al banquillo de Millonarios. El equipo albiazul lo confirmó anoche a través de sus redes sociales en un corto comunicado. El profesor Gamero vuelve a Millonarios luego de su paso por 5 años, de 2019 a 2024, donde consiguió 3 títulos con la institución bogotana. Por otro lado, la novena fecha del fútbol profesional colombiano arrancó con goleada del América de Cali 3-0 sobre Alianza Valledupar en el Pascual Guerrero, que volvió a recibir a los hinchas escarlatas. Cristian Tobar, Tomás Ángel y Jason Guzmán marcaron los goles, este último llegando a 6 tantos con el equipo en el segundo semestre. Este fue el balance del profesor David González de su equipo.
3: Estamos felices de poder estar en nuestra casa, de poder volver a nuestro estadio. Estamos acostumbrados obviamente a un sonido muy distinto, ¿cierto? O sea, se sentía un ambiente casi como de entrenamiento, y eso también puede llevar muchas veces a desconcentración, a no estar completamente enfocado. Y eso los muchachos en la cancha lo supieron sortear, supieron mantenerse, supieron hacer las cosas como las teníamos que hacer.
2: Con esta victoria, América mantiene el liderato, mientras Alianza continúa en la parte baja. Por su parte, Independiente Medellín derrotó 3-0 al Deportivo Pereira. Eso sería todo por Deportes. Mateo Arévalo, Blue Radio.
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1: 5:39, hablamos ahora de la indagatoria que hoy rendirá ante la Fiscalía el expresidente Álvaro Uribe. Lo hará en el búnker en Bogotá por sus presuntos vínculos con el paramilitarismo, con las masacres del Aro y la Granja y con el homicidio del líder de derechos humanos Jesús María Valle. A propósito, Salvatore Mancuso este jueves rindió declaración en ese proceso, dijo entre otras cosas que no le consta que la orden de la masacre del Aro hubiera venido directamente del entonces gobernador Álvaro Uribe. Le preguntaron si le consta que Uribe estaba presente en alguna reunión donde se planificó la incursión del Aro y su respuesta fue no. La indagatoria del expresidente Uribe este viernes, Tatiana Sanabria.
5: Ricardo, buenos días. Salvatore Mancuso volvió a hablar, esta vez bajo juramento y directamente ante la fiscal que tiene en sus manos una de las investigaciones más sensibles que enfrenta el expresidente Álvaro Uribe Vélez. Durante cerca de 3 horas, el excomandante de las Autodefensas Unidas de Colombia rindió entrevista ante la fiscal tercera delegada ante la Corte Suprema de Justicia, Gloria Marcela Badía, en una diligencia reservada que se realizó en Montería, Córdoba. Mancuso fue interrogado sobre lo que conoce de la planeación y ejecución de las masacres del Aro y la Granja, ocurridas en Antioquia cuando Álvaro Uribe era el gobernador del departamento. También fue consultado por el asesinato del defensor de derechos humanos Jesús María Valle, las masacres de San Roque y la presunta conformación del denominado bloque Metro en la hacienda Guacharacas. La diligencia tuvo un objetivo clave, recoger y contrastar la información que Mancuso ha entregado en otros escenarios judiciales y terminar de estructurar los elementos que tiene la fiscalía antes de escuchar directamente al expresidente Uribe Su declaración se incorpora a una investigación que busca establecer si existió alguna responsabilidad penal de Álvaro Uribe Vélez por estos hechos, una hipótesis que el expresidente ha rechazado. Y hoy llega el turno de Uribe. A las 9 de la mañana está citado personalmente al búnker de la Fiscalía en Bogotá para rendir indagatoria ante la fiscal Gloria Marcela Abadía. Será la primera vez que el expresidente responda directamente en esta etapa procesal por las preguntas de la Fiscalía sobre las masacres de Lara y la Granja, el crimen de Jesús María del Valle y la presunta creación del bloque Metro. La diligencia de Mancuso se convierte así en la antesala inmediata de una jornada judicial clave. Primero, habló quien fue uno de los máximos jefes paramilitares del país y hoy será escuchado el expresidente Álvaro Uribe. Tatiana Sanabria, Blu Radio.
1: Tatiana, gracias. Hoy sigue en Cartagena el Congreso Nacional de Minería. Durante ese encuentro, el gobierno anuncia una modificación a las licencias ambientales. Hablando de licencias diferenciales, teniendo en cuenta el tipo de actividad que se va a desarrollar. Marcela Peña.
6: Hola Ricardo, buenos días. Consulta previa y licencia ambiental. Estos son dos trámites que hacen la diferencia entre que un proyecto en Colombia salga adelante o se quede en el papel. El gobierno nacional le está metiendo el diente a estas cosas. Ya habíamos oído el anuncio de que ambos procesos van a poder darse en paralelo y no uno detrás del otro. Y ahora se suma un nuevo elemento. El Ministerio de Ambiente quiere reformular las licencias ambientales. Escuchen ustedes el anuncio del viceministro Gustavo Guerrero, que estuvo en el Congreso Nacional de Minería en Cartagena.
7: La licencia ambiental debe ser diferencial. Diferencial porque hoy no responde a las condiciones de cada tipo de proyecto, obra o actividad.
6: Los cambios no se van a quedar ahí porque al gobierno además le interesa sacar adelante una reforma a la ley 93, la ley que en Colombia rige las consultas previas, porque para esta administración hoy en día ese trámite se convirtió en una transacción y no en el ejercicio de un derecho de las comunidades. Marcela Peña, Blu Radio.
1: Marcela, estamos a 3 días de conmemorar el primer mes del terremoto devastador del occidente del país. En Cali, la próxima semana comienza la demolición de los edificios más afectados, pero se necesitan muchos ingenieros civiles para revisar 1000 edificios que resultaron averiados. Si la gente no puede entrar, no sabe qué hacer, se necesita con urgencia un grupo de profesionales. En Cali, Hugo Mario Palomar.
2: Ricardo, después de una reunión en Bogotá con el presidente Abelardo de la Espriella, y el alcalde de Cali, Alejandro Herr, confirmó que la próxima semana comienza la demolición que de los edificios que están a punto de colapsar y que representan un riesgo para la comunidad. Ya hay 9 edificios de apartamentos inhabitables identificados de estratos 3, 4 y 5 con estudios técnicos que recomiendan su demolición por los daños que sufrieron después del terremoto del 10 de agosto. El alcalde Herr aseguró que en Cali hay 1000 edificios que fueron evacuados y que son más de 20.000 las familias de clase media que perdieron sus viviendas. Explicó que al menos 8.000 de estas familias van a necesitar auxilios, subsidios y créditos para reconstruir sus hogares.
8: Estemos preparados anímicamente porque tan pronto como la semana entrante empezaremos a demoler, edificios que no son salvables. Quiero reiterarles, la parte más fácil es demoler el edificio. Lo que no podemos olvidar es que en cada edificio de esos habían vivienda, habían apartamento, habían sueños, habían personas que vivían, personas que quizás hoy están sufriendo mucho porque ven que pierden su patrimonio.
2: En todo el Valle del Cauca hay 135.000 familias incluidas ya en el censo de damnificados por el terremoto. Son 90.000 viviendas averiadas por este sismo, además de las 13.000 que cayeron ese día del terremoto. En las próximas horas serán demolidos edificios públicos como la alcaldía del municipio de Versalles y la estación del cuerpo de bomberos del municipio de Bugalagrande. Tiempo seco hasta ahora en Cali, la temperatura 21 grados.
1: Hugo Mario, y hablando de sequía, hablando del fenómeno del Niño, en Medellín no cumplieron la meta en el primer día de ahorro voluntario y eso hace que haya advertencias de posible extensión del racionamiento de agua a zonas que hasta ahora no lo han tenido. Héctor Santamaría.
9: Ricardo, buenos días. El aumento de consumos y un panorama sin lluvias está afectando especialmente el embalse de Piedras Blancas, el cual surte el sistema de acueducto del nororiente y centrooriente de la ciudad. Por eso, si no se cumplen las metas de ahorro diario por inmueble entre los 70 y 92 litros, pues la medida de racionamiento va a impactar no solamente estos sectores, sino al resto de comunas y corregimientos de la capital antioqueña. Así lo advirtió el alcalde Federico Gutiérrez, quien explicó que si los consumos se mantienen, tienen el caso de Piedras Blancas. No habría garantía de agua para los próximos 15 días.
10: Si en los próximos días no se tiene un ahorro sustancial y empezamos a ver que no solo no hay aporte de lluvias o afluentes que llegan hasta Piedras Blancas o hasta La Fe o hasta Río Grande 2, lo que va a tener que hacer Empresas Públicas de Medellín sí o sí es seguir haciendo los cortes sectorizados de acuerdo al nivel de los embalses por cada una de las zonas que surten la ciudad de Medellín para no quedarnos sin agua.
9: Y por eso las recomendaciones, Ricardo, para la ciudadanía siguen siendo que es tener duchas más cortas, cerrar las llaves mientras se cepilla, no lavar vehículos y reutilizar el agua siempre que sea posible. Todos podemos aportar o si no, nos toca racionamiento. A propósito, no hay lluvias en dos días en Medellín, hoy tampoco, 18 grados de temperatura, Ricardo.
1: En Nepal, 9 días después del deshielo que causó la tragedia que deja más de 1.300 personas muertas, hay milagros. Acaban de ser hallados con vida 2 trabajadores en un túnel de una hidroeléctrica. Desde Londres, Silvia Carrasco.
11: Sí, Ricardo, ¿qué tal? Muy buenos días. Y la búsqueda continúa contrarreloj en ese lugar porque se presume que hay por lo menos 40 personas que seguirían atrapadas en ese túnel. Los equipos de rescate sacaron 2 supervivientes ya de ese túnel que está conectado con la central hidroeléctrica que está en el río Trushuli de Nepal. Eso 9 días después que esa pared de hielo, roca y lodo arrasara con todo el valle de este río, matando a más de 1.300 personas y dejando a más de 5.600 desaparecidos. Escuchemos los vítores del momento de ese rescate de esta mañana. Como te decía, se cree que más de 40 personas siguen dentro de ese túnel, pero las autoridades y los equipos de rescate creen que el derrumbe de ese glaciar podría haber dejado atrapadas por lo menos 900 personas en túneles relacionados con 6 proyectos hidroeléctricos que hay a lo largo del cauce de ese río. Los videos difundidos por el ejército nepalí y que estamos viendo ahora en nuestro canal de YouTube muestran a Kabir Maharjan, el supervisor mecánico que estaba siendo izado de un agujero desde entre el barro. Y luego sale su compañero Sanjay Sa, que es capataz mecánico. Él fue sacado en las espaldas de un trabajador. Todavía llevaba su rostro cubierto con barro. Los dos eran trabajadores de la Autoridad de Electricidad de Nepal y fueron trasladados en helicópteros a hospitales de la capital, en Katmandú. Los oficiales nepalíes allí siguen con linternas buscando en los túneles porque todas las bocas de estos túneles fueron arrasadas por el deslave. Uno de los representantes del ejército nepalí dice que estos trabajadores han revelado que escucharon otras voces dentro, que por lo menos el segundo de los trabajadores dice que estuvo en conversaciones permanentes, aunque no los veía, con otras 4 personas que seguían vivas. Por eso el trabajo contrarreloj sigue allí en ese lugar, Ricardo.
1: 5:49 en Caracas. María Corina Machado rechazó el acuerdo petrolero entre Estados Unidos y Venezuela. Santiago Martínez.
12: Hola, sí, Ricardo. Buen día. Bastante frontal fue la líder opositora al mostrar su desacuerdo con la firma de todos los acuerdos petroleros suscritos esta semana. Y los cuestionamientos son tanto de forma como de fondo. Lo primero es que se pregunta quién firma, qué es realmente lo que se firma, quién pone el dinero, quién da las garantías y cómo beneficia esto a los venezolanos. Sobre todo porque, insiste ella, todos los acuerdos se hacen con un gobierno o con un régimen ilegítimo. Insiste María Corina Machado, que si bien el sector petrolero es muy importante para la reconstrucción de Venezuela, no se trata solamente de dinero, y advierte que para el desarrollo del país es necesario que haya un gobierno electo por el voto popular.
13: En primer lugar, quiero señalar que el sector petrolero es solo una parte de la inmensa reconstrucción que tenemos que hacer en Venezuela. Claro que requiere inversiones colosales, pero necesita mucho más que dinero. Un país con las dimensiones y la fragilidad institucional de Venezuela.
12: El opositor explicó que tardó en pronunciarse sobre el acuerdo porque estaba intentando conseguir la mayor información posible al respecto, pero considera que igual no se conoce todavía el verdadero alcance de todos los suscritos. Ricardo.
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1: 5:51, sigue la emergencia por desbordamientos en Guayabetal, Cundinamarca, en el sector de El Ocal. Se cayó un puente y en 2 o 3 días podría estar lista la solución temporal, un teleférico para comunicar a la gente de esas veredas, de 11 veredas de Guayabetal, luego de estas graves inundaciones, lo explica el alcalde del municipio, Simón Mejía.
14: Estamos construyendo un teleférico que la Gobernación de Cundinamarca está haciendo seguimiento, tiene acá un ingeniero residente, el cual nos va a permitir que en 2 o 3 días tengamos nosotros ya prácticamente un paso para llevar a la comunidad los productos agrícolas, lo que necesiten en las veredas, extraer de allí toda la producción avícola.
1: 5:52, esa solución es temporal mientras se construye un puente militar que permita el paso por esa vía. Ustedes ven la forma en la que el río Ocal se llevó ese puente. Las emergencias por las lluvias también están ocasionando emergencias en el departamento del Meta. Carlos Andrés Pérez.
15: Ricardo, buenos días. Toda una tragedia lo que están viviendo los habitantes de los municipios del Dorado y el Castillo luego de que la fuerza del río Ayari arrasara con la vía que los comunicaba con el centro del país, llevándose consigo también los postes de luz, cultivos de plátano, arroz y otros. Así reaccionaron algunas de las personas afectadas como Walter Gutiérrez.
16: Pues en este momento tenía un cultivo de cacao y plátano donde el río Ayari me afectó. Tumbó cerca y total desastre.
15: Lo más preocupante es que están sin vía terrestre para poder sacar sus productos cultivados e ingresar sus víveres y elementos que traen desde Villavicencio y Cubarral, lo que ya está presentando incrementos en los precios de algunos alimentos y desabastecimiento. Al respecto, Adriana Soto.
17: Sí, empezando por el combustible. Ya gasolina no hay, la tropa pasar para Cubarral, la trocha está muy fea, se demoran muchísimo. El arroz se ha incrementado un poco más, la panela, el plátano, a pesar de que aquí se cultiva plátano, pero ya no hay cosecha. La cosecha, el río se llevó muchas cosechas, entonces sí nos están afectando bastante.
15: La gobernadora del Meta anunció ayer que luego de una reunión con el gobierno nacional y los alcaldes de los municipios afectados, hoy se instalará un puesto de mando unificado y se adoptarán medidas. Desde Villavicencio, Carlos Andrés Pérez, Blue Radio.
1: Carlos, gracias. 5:53. Hay un caso de intolerancia grave en el departamento de Cundinamarca, en el municipio de Ubaté, involucra a un chef que habría sido el responsable de un homicidio, Nicolás Rodríguez.
18: Sí, señor Ricardo, pues mire, fue identificado como Diego Armando Rodríguez Mantilla, un hombre de 29 años, que es señalado de tener una presunta responsabilidad en un homicidio que ocurrió el 28 de agosto en el municipio de Ubaté, en el departamento de Cundinamarca. Según la fiscalía, los hechos se registraron dentro de un establecimiento comercial del barrio centro de este municipio. La víctima sería un hombre de 35 años que habría sostenido una discusión con el chef Rodríguez Mantilla, precisamente con él, con Diego Armando, y después pues había sido más bien contratado para organizar una cena durante una reunión familiar, y precisamente durante esta reunión familiar presuntamente este hombre atacó con un arma cortopunzante a la víctima y le causó 30 heridas que provocaron instantáneamente su muerte. Después de este hecho, el chef habría escapado por la parte trasera del establecimiento y al parecer se habría tratado de cambiar de ropa con el propósito de ocultar estas evidencias. Un fiscal de la seccional de Cundinamarca le imputó los delitos de homicidio agravado, pero Rodríguez Mantilla, el chef, no aceptó los cargos, pero fue enviado a la cárcel. Y hablamos ahora, Ricardo, de la investigación que mantiene la policía sobre el presunto caso de fleteo que se registró ayer en Bogotá sobre la avenida NQS en el sector de la Castellana. Fleteo que terminó en balacera luego de que un grupo de hombres armados interceptara a una motocicleta con la intención de cometer este hurto. Durante este enfrentamiento, uno de los presuntos delincuentes resultó herido y se espera que sea judicializado en la tarde de hoy.
1: 5:55, la Alianza Verde se declara partido independiente al gobierno de las Priellas. Salima Feris.
19: Ricardo, buenos días. Aunque la Alianza Verde se declaró oficialmente independiente frente al gobierno de Abelardo de las Priellas, no todos sus congresistas asumirán esa posición. El sector que buscaba llevar al partido a la oposición perdió la votación, pero algunos de sus integrantes anunciaron que harán oposición desde sus curules. Una posición similar expresó el representante Santiago Osorio, quien cuestionó la decisión y pidió a la bancada de congresistas actuar en coherencia con las banderas que, según señaló, ha defendido el partido.
20: Lamentablemente hemos perdido estrepitosamente porque ha ganado la independencia, algo absolutamente respetable pero reprochable, porque el partido Alianza Verde ha significado algo completamente contrario a lo que lamentablemente hoy está significando el gobierno de Abelardo de las Priellas para Colombia. Este es el partido que ha defendido las banderas del animalismo, del medio ambiente frente a un gobierno que ya plantea fracking, autorizaciones, la eliminación de la consulta previa. Pero no solo es un gobierno que está en contra de los derechos fundamentales, que se pasea con total normalidad por los cadáveres, como lo hemos visto en las últimas horas, y que este partido, esperamos, a través de algunos congresistas, no vaya a ir a coquetearle al gobierno nacional.
19: Así, la decisión de la dirección nacional fija una postura independiente, aunque algunos de sus congresistas anunciaron que actuarán desde sus curules con una posición distinta a la adoptada por el partido. Salima Feris, Blue Radio.
1: Y ahora la economía, Víctor Grosso.
0: Ricardo, buenos días. Aumentaron las ventas externas de Colombia en julio de este año, el dato oficial más reciente del DANE, siguiendo el patrón observado durante todo este 2026. En el séptimo mes, las exportaciones fueron de 4.691 millones de dólares, mostrando un crecimiento del 5,9%. Este desempeño estuvo jalonado por combustibles e industrias extractivas con un crecimiento del 8,3% por el buen precio que ha mantenido el petróleo, básicamente. Mientras que las exportaciones de productos agropecuarios, alimentos y bebidas se debilitaron un 0,8% y las de manufacturas cayeron un 7,1%. En lo corrido del año, hasta julio, Colombia exportó en bienes y servicios 32.489 millones de dólares, aumentando casi un 13%, ratificando el desempeño positivo de nuestras ventas al exterior. Exportar más aumenta los ingresos del país e impulsa el crecimiento de muchos sectores, aunque las alertas de los exportadores no se han apagado ante la fuerte caída que ha tenido el dólar, disminuyendo sus ingresos en pesos colombianos. De otro lado, Colombia sigue importando o comprando mucho más de lo que está exportando y por eso se ha venido ampliando el déficit en la balanza comercial. Víctor Grosso, DataFX.com.
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4: Millones de pesos había sido declarado objetivo de alto valor. Es la quinta operación de alto nivel que hace el gobierno, además de los bombardeos en el Guaviare, una operación contra el Clan del Golfo en Antioquia, y esta en contra de los conquistadores de la Sierra Nevada de Santa Marta. En medio de las operaciones militares hay polémica por una decisión judicial conocida en las últimas horas. Es un auto, no es un fallo definitivo, del juzgado 34 de familia de Bogotá, que le ordena a la presidencia, al Ministerio de Defensa, que suspenda operaciones ofensivas, en este caso incluidos bombardeos, contra objetivos de grupos criminales en caso de que no haya plena certeza o información verificable sobre que en ese sitio no hay presencia de menores de edad reclutados por grupos armados ilegales. Es decir, que en la práctica las fuerzas militares solamente podrían ejecutar un bombardeo si tienen garantía de que en ese campamento no hay menores de edad. Es una premisa que causa una enorme polémica porque el gobierno insiste en que la estrategia de los criminales es precisamente reclutar menores de edad para usarlos como escudos, y además no hay tecnologías, esto dicen desde Acore, que permita verificar a la distancia la edad de quienes están en un campamento. El Ministerio del Interior anuncia que solicitará revisión de esta decisión, de este auto. Todavía no hay fallo de fondo, sin embargo hay rechazo desde diferentes sectores, como también hay polémica por un fallo del Tribunal de Cundinamarca que ordenó la suspensión de los dos convenios que había firmado el gobierno de Gustavo Petro con la Imprenta Nacional para la expedición de los pasaportes, en medio de la pelea que ustedes recuerdan del entonces presidente Gustavo Petro contra Thomas Gregan Sons. La imprenta subcontrató a la Casa de la Moneda de Portugal, que al final supimos que no es una empresa pública, sino una empresa privada, y todo eso quedó en el aire. Sin embargo, la Cancillería entrega un parte de tranquilidad, aclara que mientras se cumple este proceso y se define qué va a pasar, hay suficientes libretas de pasaportes para seguir expidiendo. Hay 600.000 libretas de pasaportes disponibles en stock. De ellas podría servir para expedir pasaportes durante 4 y 6 meses, es decir, que no habrá interrupción del servicio, como lo está pidiendo el Tribunal de Cundinamarca. Y amanecemos con la expectativa de la visita el próximo martes a Barranquilla del secretario de Estado de Estados Unidos, Marco Rubio. Se reunirá con el presidente Abelardo de la Espriella. Ya después irá a Perú, se encontrará con Keiko Fujimori. En Colombia se espera que los temas más importantes en la agenda sean comercio, seguridad y lucha contra el narcotráfico, y no se descarta que el secretario Rubio traiga la decisión del gobierno Trump de revocar los aranceles del 12,5% adicionales para los productos colombianos. colombianos. Hablaremos en segundos también de la indagatoria que hoy a las 9 de la mañana rendirá ante la Fiscalía el expresidente Álvaro Uribe por las masacres del Aro y de la Granja, de sus presuntos vínculos con el paramilitarismo y por el asesinato del abogado defensor de derechos humanos Jesús María Valle Jaramillo. Todos estos hechos ocurridos mientras Álvaro Uribe era gobernador de Antioquia. Bueno, a excepción del asesinato de Valle Jaramillo, Álvaro Uribe siempre ha alegado que cuando eso ocurrió, él estaba en Londres. Él ya no era gobernador del departamento de Antioquia. Sobre este caso, Blue Radio conoció detalles de la indagatoria de la entrevista que rindió Salvatore Mancuso este jueves. Le preguntaron si Álvaro Uribe había dado la orden de la masacre del Aro y él contestó que no tenía conocimiento de eso. Le preguntaron si Uribe estuvo presente en reuniones de planificación de las masacres y Salvatore Mancuso dijo que no. Ese testimonio va a ser clave para saber si la Fiscalía dicta o no medida de aseguramiento contra el expresidente Álvaro Uribe. Hablando de política, hay definición de las colectividades sobre si serán partido de gobierno, opositor o independiente. Cambio Radical, sin sorpresas, será partido de gobierno. La Alianza Verde, sí, de manera sorpresiva, se declaró independiente, a pesar de que tiene varios de sus dirigentes y congresistas muy cercanos al expresidente Gustavo Petro. Está pendiente la declaratoria de los liberales y partidos como ACI, Maíz y Colombia Justa Libres. Ya les voy a contar sobre una tragedia en Bogotá. Tres personas fueron halladas muertas anoche en un apartamento del conjunto Casablanca en Kennedy. Es una mujer de 65 años y sus dos hijos. Al lado de los cuerpos encontraron una carta. Y les voy a contar en segundos sobre la ceremonia de honras fúnebres del músico Jonathan Meléndez de la banda Camilo VII, que fue asesinado en México por su socio, fue asesinado junto a su esposa embarazada y a su pequeña hija. Y en deportes, don Juan Camilo Vargas, vamos a hablar de lo que habíamos anticipado aquí hace varios días. Sin sorpresas, Alberto Gamero se convierte en el Julio Comesaña de Millonarios. Cada vez que se queda sin técnico Millonarios, llega Alberto Gamero.
5: Le faltan 10 etapas para ser como Comesaña. Esta es la segunda de Gamero en Millonarios. Comesaña llegó a 11 con el Junior de Barranquilla, pero sí es cierto que se convierte en el plan B, cada vez en el plan B predilecto, cada vez que Millonarios pierde un técnico. Perdió Fabián Bustos, el argentino, y llega Gamero en su segunda etapa. Se fue hace un año y 8 meses. Bueno, ahora regresa el Tito Gamero, que fue campeón como jugador, campeón como técnico, y llega a volver a poner también en orden las divisiones inferiores.
4: Y empieza entonces la segunda era de Alberto Gamero, padre, desde el banquillo de Millonarios. Sí, señor. Su amigo Gamero, 6:08. Ya les voy a hablar del acuerdo petrolero entre Estados Unidos y Venezuela. Ya les voy a hablar del milagro que acaba de ocurrir en Nepal 9 días después de la desastrosa avalancha. Fueron hallados 2 trabajadores con vida en un túnel de una central hidroeléctrica. 6:08. Como siempre, es un gusto acompañarlos. Hoy es el Día del Tendero, un homenaje a los más de 450 mil pequeños empresarios que lideran las tiendas de barrio y que se vuelven parte de la vida de todos. ¿Usted se acuerda del nombre de su tendero de infancia, María Camila?
6: Sí, señor, Ricardo. Don Abel se llamaba. Era mi tendero de infancia, de esa infancia que ya no está, pero el de hoy se llama Rocky.
4: Juan Camilo no tiene tendero porque siempre mercó en grandes superficies.
6: No, iba con el cartoncito. En la costa iba usted a donde el cachaco. Regularmente en la costa se le dice cachaco o el cacha.
4: El cacha, 6:09. Un saludo a todos los tenderos. Los queremos mucho. Muchas veces el tendero es el que fía. Usted, el mercado en el barrio, lo compra a crédito.
6: Es lo que le digo, la tarjeta de crédito es el cartón que el cachaco le da a usted como una muestra de su confianza y de su buena voluntad de que hay una relación estrecha para poder fiarle, y a fin de mes usted pues se pone al día.
4: Hoy no fío, mañana sí, era el letrero que ponían los tenderos, todavía lo ponen en sus vitrinas. Bombita era el tendero de Silvia en Santiago de Chile, 6:09. Saludo a todos.
7: No, corrijo, se llamaba Don Vita y nosotros le decíamos Bombita.
4: Colombia, Silvia, es el tercer país de América Latina con más tenderos después de Brasil y México.
7: Wow.
4: Saludo a todos los tenderos. 6:10, es un gusto estar con ustedes. Vamos a continuación con lo más importante de Colombia y el mundo en el resumen, en Voces y Sonidos en Mañanas Blue.
8: Aprovecho tus micrófonos para decirle que vea a ver para dónde coge el 7 de agosto porque voy por él. Y hay que recuperar la seguridad y hay que dar de baja a un bandido como Naín o capturarlo, al igual que a otros bandidos que tienen azotado el departamento. Y eso se hace con decisión del Estado. Voy por él. Cuando el Estado se decide, nunca pierde.
9: Así anunciaba desde Riohacha el entonces candidato presidencial, Abelardo de la Espriella, quien dijo que si llegaba a la presidencia, uno de sus principales objetivos era dar de baja o capturar a alias Naín o Bendito Menor. Pues esta madrugada, en un operativo de comandos especiales de la Policía Nacional, el principal cabecilla de las autodefensas conquistadoras de la Sierra Nevada habría caído junto a su esposa, alias Bebecita.
10: Alias Naín era uno de los máximos cabecilla y tenía poderío delictivo sobre la troncal del Caribe, Palomino, Dibuya, gran parte del departamento del Magdalena y también el departamento de La Guajira y Cesar. Se había ofrecido una recompensa, recordemos, de hasta 500 millones de pesos, y Abelardo de la Espriella, el presidente, ya había anunciado también que sería uno de los objetivos de alto valor al inicio de su mandato como presidente.
9: Desde hace unas semanas había desplegado una operación conjunta de las fuerzas militares y la Policía Nacional con participación de unidades de la DIJÍN para ubicarlo con apoyo tecnológico y de inteligencia que fue suministrada por los Estados Unidos. Las autoridades colombianas ofrecían por él 500 millones de pesos de recompensa.
11: El secretario de Estado de los Estados Unidos, Marco Rubio, visitará Colombia la próxima semana y se reunirá el martes con el presidente Abelardo de la Espriella en Barranquilla.
12: Coincidiendo justo un día después de lo que es el primer mes de gobierno del presidente Abelardo de la Espriella y también en días muy cercanos a cuando se cumpla un mes de la tragedia por culpa del terremoto de magnitud 7.4 en nuestro país. Entre los temas que van a discutir será cooperación económica. Recordemos que a inicios de este gobierno Estados Unidos se comprometió en presentar un presupuesto de $1,000 millones para Colombia, en cooperación para Colombia. También lucha contra el narcotráfico y seguir fortaleciendo las relaciones bilaterales.
13: No puede ser entonces que el Estado no pueda fijar todas las fuerzas legítimas porque hay que tratar a unos con guantes de seda, a otros de besito y a otros sí los podemos bombardear. No, señor.
14: El juzgado 34 de Familia de Bogotá concedió una medida cautelar dentro de una acción de tutela que ordena a la Presidencia de la República de las Fuerzas Militares abstenerse de ejecutar operaciones aéreas y bombardeos contra campamentos o zonas donde exista información cierta, objetiva o razonablemente verificable sobre la presencia de niños, niñas y adolescentes reclutados.
9: Jimmy Borda es el abogado accionante.
15: El Estado revise todos los protocolos que se deben seguir y ir más allá para que se proteja la vida de los niños, niñas y adolescentes que han sido víctimas y que son víctimas del conflicto armado actualmente en Colombia.
11: El exgobernador de La Guajira, Kiko Gómez, fue trasladado a la cárcel La Picaleña en Ibagué por orden del presidente Abelardo de la Espriella, luego de que le fuera hallado un celular en su celda en la cárcel La Dorada en Caldas y por estar presuntamente vinculado a las amenazas a procuradores y magistrados que están vinculados a su caso.
16: A primera hora de la mañana entramos con el IP a su celda, revisamos sus pertenencias, encontramos un celular y vamos a hacer la investigación a la que haya lugar. Y he ordenado que se traslade de ser necesario. Aquí nadie va a amenazar a la corte.
14: El presidente Abelardo de la Espriella se reunió con la sala plena de la Corte Suprema de Justicia en Bogotá, donde aseguró que respetará las decisiones de los jueces y protegerá la autonomía de la rama judicial. El encuentro ocurrió un día después de que el magistrado José Joaquín Urbano denunciara amenazas. Ante esta situación, el mandatario ordenó reforzar la seguridad de los magistrados.
16: Mi gobierno reconoce a esta como una corte fundamental, fuerte, independiente y respetada, porque es prenda de garantía para la estabilidad jurídica de la nación.
17: El ministro del Interior, Rodrigo Lara, anunció que solicitará una aclaración al Tribunal Administrativo de Cundinamarca por la suspensión de dos convenios relacionados con el nuevo modelo de pasaportes, mientras el canciller Omar Bula aseguró que hay existencias suficientes para atender la demanda durante los próximos meses.
18: Tenemos en stock en este momento 600.000 pasaportes, 410.000 en este momento, 190.000 que llegan próximamente. Se traduce en una cobertura de más de 4 meses.
19: En Nariño aún hay 2 incendios que se acaban de reportar de cobertura vegetal y que han consumido al menos unas 100 hectáreas de cultivos de pancoger, especialmente caña de azúcar y maíz. Según los campesinos del municipio de Chachagüí, ellos ya no quieren más promesas y quieren es que actúen las autoridades del gobierno nacional porque la emergencia es grave. Los campesinos exigieron una ayuda inmediata de la Oficina Nacional para la Atención del Riesgo y evitar tragedias en la región.
20: En el departamento de La Guajira se mantiene la alerta debido a la sequía Por lo menos en la zona de la alta extrema Guajira, las comunidades indígenas que viven en esos corregimientos están manifestando que necesitan ayuda urgente del gobierno nacional. Manifiestan que hay animales que se están muriendo en medio del desierto buscando agua, que temen por la vida de sus niños en cuanto a los procesos de deshidratación y que además todos los jagüeyes que tenían con agua reservorios a cielo abierto de agua lluvia actualmente están completamente secos.
21: La Alianza Verde ya definió cuál será su posición frente al gobierno de Abelardo de las Priellas. Era un partido independiente. La decisión se tomó con una amplia mayoría de 34 votos frente a 8 que pedían que la colectividad se declarara en oposición. Pero, ¿qué significará esta independencia? Esto dijo el representante Mauricio Toro.
22: Lo que vamos a hacer desde el Partido Verde es hacer una oposición muy deliberativa, una independencia deliberativa, perdón, y además lo más importante de esto es apoyar todo lo que el presidente crea que es bueno para el país y que compartamos nosotros, y vamos a bloquear cualquier iniciativa que vaya en contra del avance de los derechos sociales, de la comunidad LGBTIQ+, de los derechos del ambiente y en contra del proceso de paz.
23: 9 días después del desastre del deshielo en un glaciar en Nepal que mató al menos a 1.300 personas, los rescatistas han sacado con vida a 2 trabajadores atrapados en el túnel de una central hidroeléctrica. La búsqueda contrarreloj continúa en el lugar porque se presume que unas 40 personas seguirían atrapadas en ese túnel. La esperanza es mayor porque en ese río que nace de los Himalayas hay otras 6 centrales hidroeléctricas en las que se presume que permanecerían 900 personas en los túneles. No se sabe cuántas de ellas siguen con vida.
24: En las últimas horas, drones rusos han atacado y dañado una planta de la compañía Coca-Cola situada a las afueras de la capital ucraniana Kiev, según ha informado el propio presidente ucraniano Volodymyr Zelensky. El jefe de gobierno ucraniano ha señalado que esta es una clara señal de Rusia a Estados Unidos y que Moscú no puede ignorar que se trata de una instalación estadounidense.
25: Es oficial, Alberto Gamero vuelve a ser el técnico de Millonarios luego de la destitución de Fabián Bustos. Además, inicia la 9ª fecha del fútbol profesional colombiano, con América de Cali afianzándose en la punta del campeonato, Independiente Medellín consiguiendo sumar de 3 y dando un paso importante en la tabla, mientras que Alianza Valledupar y Deportivo Pereira no logran levantar cabeza y continúan hundidos en el fondo de la clasificación.
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4: 6:18 a.m, amanecemos con una operación de las Fuerzas Especiales de la Policía en el barrio Los Olivos de Río Hacha esta madrugada, que terminó con la muerte de alias Naín o Bendito Menor Héctor, el máximo cabecilla de las autodefensas de la Sierra Nevada de Santa Marta. Este hombre se había hecho célebre en redes sociales porque se la pasaba publicando videos desafiando a las autoridades. Aquí estoy en Taganga y nadie me captura, aquí estoy en las playas de Palomino y aquí no hay policía. Finalmente las autoridades le llegaron a su casa.
6: Aquí estoy melo en el desierto. Imagínese. Fue el último que el desafío, ¿ah, sí?, luego de que el presidente de las Priellas dijo Juan que Camilo, era objetivo, mire, de alto valor. Buen aquí estoy ese. Melo en el desierto.
4: Finalmente, Héctor, las autoridades esta madrugada hicieron un operativo, imagínese usted, estaba escondiéndose en Río Hacha y allí fue abatido este hombre.
31: Sí, esa es una buena noticia, Ricardo, sin duda, porque este es un hombre que, además de lo que ustedes estaban relatando, que desafiaba pues muy abiertamente a las autoridades, realmente imponía un régimen de terror muy, muy, muy grave en toda esa zona, entre la Guajira y el Magdalena, entre Santa Marta y Río Hacha, de toda la zona de Palomino, etcétera. Y bueno, ojalá eso sirva para desmantelar esa organización criminal. Me llamó la atención que de la información que se ha conocido se mencionó una cosa que yo creo que va a ser clave y recurrente en la política de seguridad del presidente Abelardo de la Espriella, que es la colaboración de la inteligencia de los Estados Unidos. Porque se dijo, no sé si oficialmente, pero he visto la información por ahí, que la digamos, la identificación del lugar donde eventualmente estaba este señor fue una información que se consiguió con ayuda de tecnología y no sé si participación de personas de la inteligencia de los Estados Unidos. Y ese va a ser un elemento identificador, pero además que va a ayudar mucho a la eficacia de la política de seguridad del presidente de la Espriella, sin duda, Ricardo.
4: Muy cerquita del aeropuerto de Riohacha estaba ubicada la casa donde fue abatido alias Bendito Menor. El FBI ya había anunciado este jueves, por ejemplo, que había entregado información para desactivar unos artefactos explosivos más de 250 kilos en Santander. Es decir, aquí hay un cambio frente al apoyo que está aportando Estados Unidos a las fuerzas militares de Colombia. ¿Qué pasa a esta hora en el batallón Cartagena en Riohacha? ¿Es esperado el presidente Abelardo de la Espriella para confirmar la muerte de alias Naín o Bendito Menor? Joner Alvarado.
0: Así es, Ricardo. En estos momentos incluso los militares han puesto banderas de Colombia. Allí se observa muy cerca algunas bolsas blancas. Al parecer serían entonces los cuerpos de las cuatro personas que fueron abatidas esta madrugada por parte de este operativo que adelantaba la policía. Además, allí hay muy cerca exactamente de todos estos cuerpos está un vehículo del CTI de la Fiscalía, eso al interior, y también tienen toda esta zona acordonada por parte de militares y de policías que están allí en esta zona. Pero le cuento algo, Naín Andrés Pérez Toncel era un joven de 26 años de edad, tenía 5 años de pertenecer a esta organización criminal que, por supuesto, delinque no solamente en el departamento de La Guajira, también estamos hablando de la Troncal del Caribe, de Riohacha, de Dibuya, de la zona de la Alta Guajira, además de Buritaca, en el Magdalena, de la zona de Marquetal y de la Sierra Nevada, y en el departamento del Cesar. Inició eso del 2019, tenía 5 años en esta organización delictiva. En el año 2021 recibió como cabecilla de los grupos urbanos de estas autodefensas por órdenes directas de alias Pinocho. En el 2024 participó, dicen las autoridades, en un saqueo en el municipio, en el corregimiento de Palomino, en el municipio de Dibuya. Amenazaba de manera frecuente, alertaba a las autoridades frente a algunos hechos delictivos, pero que eran organizados por esta persona. En el año 2025 incluso participó en la masacre de 4 personas en el corregimiento de Los Remedios, según el informe que ha dado a conocer el Ejército Nacional. Para eso del año 2025, exactamente el 16 de noviembre, dicen las autoridades, hizo una acción armada a la estación de policía del corregimiento de Buritaca, esto en el departamento del Magdalena. Las autoridades le seguían la pista de cerca, recordemos que era una persona que desafiaba a las autoridades, iba en moto por las principales avenidas, por la zona de la Alta Guajira, paseándose con armas largas, además con vehículos de alta gama, motocicletas de alto cilindraje y también armas. Mostraba su poderío a través de las redes sociales en toda esta zona y, por supuesto, se ganaba lo que...
4: Lo escucho, Joner. Tenemos algunos líos de comunicación. ¿A qué hora se espera el presidente Abelardo de la Espriella en Riohacha, Joner? Ya regreso con usted.
6: Esa era una de las principales características, Ricardo, lo estaba bien relatando Joner, para que ustedes entiendan lo que significa para el departamento de La Guajira la baja de alias Naín. Es que era un hombre que se paseaba por los principales corredores haciendo patrullajes con armamento pesado, con sus hombres. Era un hombre, para que conozcan un poco la historia, que nació en el barrio cooperativo en Riohacha, en la capital, pero que se inició en el mundo criminal como jalador de carros y fue ascendiendo en ese mundo criminal porque terminó convirtiéndose en una persona, por sus características, importante para las autodefensas cuando inició como tal vez cargador, no sé cómo se llame eso técnicamente, cargando los alijos de cocaína que salían desde la Alta Guajira.
4: 6:24 minutos, los detalles de la operación de las Fuerzas Especiales de la Policía esta madrugada en Riohacha, en la que fue abatido alias Bendito Menor. Felipe García.
1: Hola, Ricardo. Sí, señor, este mega operativo de la policía se desarrolló en horas de la madrugada de este viernes en un inmueble, ya lo mencionaba usted, del barrio Los Olivos, ubicado muy cerca del aeropuerto Almirante Padilla de Riohacha, donde este criminal se encontraba completamente cercado y a la espera de un frustrado traslado hacia La Guajira junto con su compañera sentimental, además de alias Bendito Menor y la bebecita, cuyos dos cuerpos ya están allí en ese sector donde va a ser el pronunciamiento del presidente Abelardo de la Espriella, según nos confirmó confirman, hay dos más, dos escoltas muertos que al parecer también se enfrentaron a los comandos de la policía en el momento del asalto donde estaba. Según el perfil de inteligencia, Naín Andrés Pérez Toncel, alias Naín o Bendito Menor, tenía 26 años y llevaba cerca de 5 años dentro de esta estructura criminal. Su trayectoria comenzó en 2019 como sicario al servicio de alias Pinocho, máximo cabecilla de las autodefensas conquistadoras de la Sierra Nevada. Posteriormente pasó a integrar el componente armado y en 2021 asumió el control de los grupos urbanos en La Guajira. Las autoridades lo señalan como responsable de coordinar actividades de narcotráfico y extorsión sobre toda la troncal Caribe, además de ejercer control criminal en sectores de la Magdalena, y La Guajira. También habría estado encargado de sacar cargamentos de droga desde La Guajira mediante lanchas rápidas y semisumergibles. Su prontuario incluye homicidios, acciones armadas, extorsiones y hechos de violencia contra comerciantes. En 2024 fue relacionado con el asesinato de un soldado del Gaula Militar en Mingueo y con el asalto a un establecimiento de uno en Palomino, allí en La Guajira. También apareció en varios videos en redes sociales intimidando a los que amenazaba pobladores y comerciantes de la región, también desafiando a las autoridades, incluso al propio presidente Abelardo de la Espriella. Esta estructura, la que este hombre dirigía, se le atribuye en una acción armada también contra la estación de policía de Buritaca, el asesinato y desmembramiento de un menor en Mingueo y el millonario robo a un vehículo transportador de valores ocurrido en diciembre de 2025. Durante este operativo en Riohacha también fueron abatidos su pareja sentimental, Rosa Angélica Tarazona, alias la Bebecita, y dos de sus escoltas. Este resultado representa un golpe a la estructura criminal que delinquía sobre esta troncal del Caribe y que tenía presencia en toda La Guajira. La información de inteligencia lo ubicaba como un hombre con capacidad para coordinar distintas rentas ilegales y ejercer control armado sobre los corredores estratégicos de la costa Caribe. Además del narcotráfico y la extorsión, era señalado de dinamizar el reclutamiento en La Guajira y Magdalena y de ordenar homicidios mediante el uso de armas de largo alcance, Ricardo.
4: Muy pendientes de la declaración del presidente Abelardo de la Espriella en Riohacha, Felipe, 627. Y mientras tanto, hablando de la política de seguridad del gobierno, una juez de Bogotá emitió un auto, esta es una medida cautelar, Felipe, no hay decisión todavía de fondo, que le ordena a la presidencia, a las fuerzas militares, a la fuerza aérea, y quiero ser muy preciso porque el fallo puede leerse de diferentes maneras, no hay una orden específica directa que diga bombardeos, pero sí habla sobre la forma en la que se deben suspender, y eso sí es una orden, operaciones aéreas ofensivas sobre objetivos respecto de los cuales existe información cierta, objetiva o razonable acerca de la presencia de niños, niñas o adolescentes reclutados por los grupos armados, luego de que la semana pasada hubiera un bombardeo en Guaviare contra alias Calarcá, donde murieron 3 menores de edad.
2: ¿Y cómo se hace en la práctica para saber si la información es cierta, objetiva y razonable? ¿Mandan una avanzada y preguntan si hay niños? Es que estas son las decisiones de los jueces que, entre otras cosas, yo creo que en otra instancia superior, pues esta providencia no va a tener ningún sustento, porque son de esas providencias que son inaplicables en la práctica, ¿no? Y yo inclusive, me corrige profesor Riveros, me atrevería a decir que el gobierno puede ejercer la acción de inconstitucionalidad, porque es que el orden público está en cabeza del comandante en jefe de las fuerzas militares.
4: Además, con
2: el por un lado, respecto... y por el otro, ¿cómo verifica usted que hay niños? Si es que esta es una sentencia y démosle el beneficio de la duda al juez, ¿no? Que favoreces al delincuente, porque de esta manera los delincuentes van a seguir llevándose los niños a los campamentos para evitar que el gobierno y las fuerzas militares impongan la autoridad, pues en el marco de la Constitución y la ley. Realmente es una providencia bastante curiosa, casi tan curiosa como la que en su momento comentamos y que le prohibió al entonces candidato usar la camiseta de la Selección Colombia.
4: Me acuerdo mucho, 6:29 minutos.
2: O sea, es insólita.
4: Ahí está la discusión sobre si esta juez puede o no dar esa orden al presidente.
2: Pero pues yo quiero
4: República.
2: Ir, por ejemplo, al profesor de Derecho Constitucional, al profesor Riveros, porque realmente a mí me pareció tan extravagante que no le alcanzo a dar ningún alcance distinto al que comentaba.
3: Pero Felipe, la verdad,
31: digamos, yo tengo otra mirada, Felipe, en relación con la sentencia, porque evidentemente el derecho del internacional de los derechos humanos obliga a que cuando se adelante una operación de esta naturaleza, pues el ejército, la fuerza pública, haya hecho una verificación de inteligencia previa, digamos, eso que uno podría llamar como el deber de diligencia, en este caso, de tratar de tener información suficiente de cuál es el sitio en el cual se va a hacer el bombardeo, quiénes van a ser las personas afectadas, qué efectos colaterales puede tener la acción. Y me parece que eso es un poco lo que está pidiendo la juez. Yo diría que incluso me atrevería a decir que la sentencia no agrega nada, no agrega nada nuevo. Pide lo que le van a pedir a un comandante de un operativo militar de estos cuando, pues, en la justicia o en la procuraduría los llamen a preguntarles por el operativo, que es: ¿ustedes qué hicieron antes para saber cuáles eran los daños que se iban a producir? Si realmente, pues, trataron de averiguar, etcétera. Obviamente ese deber de diligencia es un deber razonable, no se trata de ir a preguntar si hay niños. Y yo estoy de acuerdo en que efectivamente ese nivel de protección produce un incentivo perverso de reclutamiento de menores, claro, porque si los menores se convierten en un escudo eficaz para evadir la acción de las autoridades, pues claro que es un incentivo perverso. Pero yo creo que hay que no llevar las cosas ni a un lado ni al otro, a los extremos, sino que hay que pedirle a quienes hagan esos operativos que tengan un deber de diligencia de saber cuáles son los efectos que se van a producir en la medida de lo posible, claro, por supuesto. Claro. Nunca se va a poder saber cuántas personas
4: no
31: hay ahí,
4: plena certeza,
31: ni quiénes,
4: nunca,
31: etcétera,
4: de todo lo que hay, claro, en esos sitios, en esos campamentos. 6:32 minutos sobre el auto.

0: Ordena de manera provisional a la presidencia y a las fuerzas militares abstenerse de ejecutar operaciones aéreas ofensivas y bombardeos sobre campamentos u objetivos militares en los que se disponga de información cierta, objetiva o razonablemente verificable que indique la presencia de menores de edad. Esta abstención temporal se mantendrá vigente hasta que el Ministerio de Defensa y los mandos militares adopten y verifiquen las medidas de precaución y protección necesarias. Asimismo, la fuerza pública deberá evaluar los protocolos operacionales vigentes para determinar si existen alternativas menos lesivas que permitan alcanzar el objetivo militar legítimo sin poner en riesgo la vida e integridad de los menores de edad involucrados. En los fundamentos de la medida, el despacho hizo referencia a las recientes operaciones militares ejecutadas en Catatumbo y Guaviare, en las cuales fallecieron menores reclutados. En el caso contra un campamento de las disidencias de alias Calarcá, fallecieron 3 menores de edad, según medicina legal. El juez precisó que la resolución cautelar no implica una prohibición absoluta ni generalizada de las operaciones militares del Estado, ni suspende los deberes constitucionales de defensa y seguridad a cargo de la fuerza pública. La restricción se define de manera específica a esos escenarios operacionales donde existan evidencias previas sobre la presencia de menores. El debate sobre la muerte de menores reclutados fallecidos en operaciones militares también destaca cifras de medicina legal que aseguran que durante el gobierno del expresidente Gustavo Petro contabilizó 458 personas fallecidas en operaciones militares, entre ellas 62 menores de edad. Además, durante los dos últimos periodos presidenciales han sido identificados 117 menores fallecidos en este tipo de operaciones. Cali La Peña, Blue Radio.
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2: Seguimos en la mañana de este viernes. Estamos en Blue Radio, estamos en Mañanas Blue. 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Mientras seguimos aquí en Mañanas Blue.
1: María Camila Orozco es periodista. Está en Mañanas Blue.
3: Ya son las 6:34 minutos de la mañana y no hay certeza de la cifra de cuántos niños o adolescentes han sido llevados a la fuerza o con engaños a integrar las filas del ELN, la disidencia de las FARC, o por ejemplo el Clan del Golfo, pero el último dato de la Defensoría habla de 1.173 de ellos entre 2024 y el 31 de julio de este año. Niños que están siendo y que históricamente han sido usados como escudos para protegerse de las operaciones militares, especialmente los bombardeos. Por eso la orden de un juzgado de familia está ponderando, por un lado, el interés superior del menor y las normas internacionales que le imponen al Estado colombiano obligaciones especiales frente a los menores vinculados al conflicto armado. Y lo que está en juego es la promesa de 12 bombardeos en los primeros 100 días de gobierno de Abelardo de la Espriella, que está dispuesto a dar la pelea para revertir esta medida que es provisional. Y el asunto está en el umbral de exigencia de este juez de familia, el juez de tutela, que es imposible de cumplir para las fuerzas militares, porque por un lado la inteligencia no siempre es precisa y no puede establecer si hay o no presencia de menores de edad en los campamentos de los grupos ilegales, y por el otro, porque los equipos que están utilizando los militares o los policías solo envían una señal de calor sobre un objetivo y no permiten diferenciar por sus edades. Para los expertos en el conflicto, en el caso del conflicto colombiano, existe un límite muy claro en las convergencias entre el derecho de la guerra y el derecho internacional o los derechos humanos, y es que la ley de la guerra es especial y prima sobre los derechos humanos. Lo cierto es que las fuerzas militares, y hay que decirlo con total contundencia, no atacan niños, atacan blancos legítimos, atacan blancos lícitos de ataque militar directo. Lo cierto es que las fuerzas militares usan la fuerza letal como está previsto en el derecho internacional humanitario bajo un proceso militar de toma de decisiones donde se usa el derecho operacional. Y frente a su misión constitucional, lo cierto es que si las fuerzas militares tienen plenamente identificado un blanco y no actúan y no lo tocan, podrían responder eventualmente por la omisión a su deber constitucional. Y es que toda la jurisprudencia internacional señala que el derecho internacional humanitario, en el caso de combate o en el caso del

0: Conflicto armado prima sobre las consideraciones del derecho humano. Eso es lo que ha dicho, por ejemplo, la Corte Internacional de Justicia, el Tribunal Penal para la Antigua Yugoslavia, el Tribunal Penal Internacional para Ruanda, la Corte Penal Internacional e incluso el Tribunal de Derechos Humanos Europeo.
1: Juan Camilo Maldonado es periodista. Está en Mañanas Blue.
2: 6:37 en medio de esta ofensiva que adelanta el gobierno del presidente Abelardo de la Espriella contra grupos armados ilegales, el terrorismo aprendió a volar y de la manera más infame han convertido drones normales en kamikazes o mini bombardeos para atacar. Hace pocas horas el gobierno del presidente Donald Trump pidió extremar precauciones en el departamento del Cesar luego de que Estados Unidos identificara riesgos de nuevos ataques con drones del ELN contra instalaciones de la fuerza pública. Precisamente el pasado 28 de agosto en el municipio de Pelaya, un enjambre de drones causó pánico en la población. Colombia lleva décadas midiendo su conflicto armado en fusiles, minas y bombarderos. Hoy tiene que empezar a medirlo también en drones. Y la cifra que entrega la Defensoría del Pueblo no deja espacio para minimizarlo. Entre enero y mayo de este año, los ataques con drones cargados con explosivos aumentaron en 146%. Esto ya no es una amenaza confinada a la selva, ni a los corredores más apartados del país. La Defensoría documentó daños a 14 viviendas, 3 instituciones educativas y 2 estaciones de servicio, con víctimas en 8 departamentos: Cauca, Catatumbo, sur de Bolívar, Caquetá, Nariño, Huila, Chocó y Magdalena. Y el episodio que resume con crudeza lo que está en juego ocurrió hace pocos días en Suárez, Cauca. Un explosivo lanzado desde un dron dejó 7 heridos, 4 de ellos menores de edad, de apenas 9, 10, 15, 16 años. Y aquí está el dato que debería inquietar más que cualquier otro. En solo 8 municipios del Cauca se contabilizaron 47 ataques con drones. El problema no es solo militar, es también humano y silencioso. La Defensoría advierte que las comunidades que viven bajo el sobrevuelo constante de estos aparatos no siempre pueden identificar si se trata de una vigilancia o de una carga explosiva, y que esa incertidumbre genera miedo, por supuesto. Frente a esto, la respuesta tecnológica apenas empieza a tomar forma. Empresas como Axon ya tienen sistemas antidrones instalados en las bases del Ejército y la Fuerza Aérea y esperan la reactivación de un proyecto de escudo nacional antidrones que sigue sin materializarse y del cual el pasado gobierno solo dejó una costosa cuenta de viáticos de generales y comisiones que viajaron a Qatar, Turquía, India, Estados Unidos y Europa y no lograron nada. Mientras tanto, el propio gobierno de Abelardo de la Espriella, que llegó comprometido y prometiendo mano dura contra los grupos armados y reportando capturas y bajas, semana tras semana enfrenta en los drones un enemigo distinto al de los combates tradicionales, uno que no necesita presencia territorial fija, que puede atacar desde el aire con precisión creciente y que ya demostró que puede hacerlo tanto en la selva como en las puertas de un pueblo.
1: Paola Ochoa es periodista. Está en Mañanas Blue.
3: 6:40. Cambios importantísimos en el sector minero y decisiones estratégicas que comienza a tomar ya la ministra de Minas y Energía, María Noemí Arboleda, sacando 8 páginas de resolución para derogar 15 resoluciones de distritos mineros especiales, 13 de los cuales fueron declarados en lo corrido de este año en un afán y en un acelere del gobierno de Gustavo Petro por disminuir la dependencia de las actividades mineras en el subsuelo, piedra angular, claro, de su discurso económico y ambiental durante 4 años, y en este caso particular, además, para impulsar otras alternativas productivas y de producción de alimentos. Cambiazo de carbón por papa, oro por arveja o níquel por cacao, que sonaba muy bonito en el papel, pero que según la actual ministra de Minas se quedó solo en la delimitación de dichos territorios en los departamentos de Nariño, Antioquia, Chocó, Huila, Valle del Cauca, Córdoba, La Guajira, Cauca, Cesar y Norte de Santander, territorios con distritos mineros especiales donde, sin embargo, no se podía aprovechar la minería ni tampoco quedó allí una hoja de ruta clara para el recambio por otras alternativas. Según la ministra de Minas, sin ningún acompañamiento institucional, sin fórmulas de armonización, sin coordinación con los planes de ordenamiento territorial sin participación y concurso de las comunidades en cuestión y generando un despelote en las dinámicas sociales, económicas y productivas de dichos territorios, además, claro, de un freno enorme a la actividad minera y de un gran fantasma para la inversión extranjera que se desplomó 88% entre el 2022 y 2026 en ese sector minero. Inversión doblemente ahuyentada por el tema de las consultas previas, palo eterno en la rueda para el desarrollo de proyectos mineros y energéticos, además de un mecanismo de extorsión en algunos casos, como aparentemente sucede hoy con el campo Sirius para sacar gas a 80 kilómetros de Taganga y 5.000 metros de profundidad, pero en donde las comunidades de pescadores piden hoy un pago económico 20 veces superior al de las otras 116 consultas previas, consultas que, según decidió el gobierno de Abelardo de la Espriella, ya no tienen que ir antes de las licencias ambientales, sino que pueden tramitarse y desarrollarse de manera paralela y a la par y a fin de quitar uno de los principales palos en la rueda del sector minero y energético, que está ahora llamado a ser uno de los grandes motores económicos del nuevo gobierno y en reemplazo, por lo demás, del gasto público.
1: Camila Carvajal es periodista. Está en Mañanas Blue.
4: 6:43. El proceso de liquidación del Ministerio de la Igualdad destapó un episodio que roza lo bochornoso. El gobierno actual está acusando al exministro de esa cartera, Luis Alfredo Acosta, de no haber entregado las llaves de una bodega que almacenan mercancías de la DIAN y que están avaluadas en cerca de 16.800 millones de pesos. Él se defiende, dice que el problema es no haber hecho el empalme. Sin embargo, la denuncia de la que hizo eco Miller Soto, el vocero de la presidencia de Abelardo de la Espriella, ya va más allá. Dicen que irán a la justicia contra quien fue el último ministro de Igualdad en el gobierno Petro. Es que una cartera en proceso de cierre no logre ni siquiera recuperar el control físico de los propios activos no es un detalle administrativo menor. Es la imagen perfecta del desorden con el que se creó, se ejecutó y se está cerrando el que iba a ser el Ministerio número 19 en Colombia. El hallazgo no está solo. Durante los primeros 10 días de la liquidación fueron revocados 60 contratos que fueron firmados, dice el gobierno a última hora, por 469 mil millones de pesos, varios de ellos a través del muy cuestionado Fondo de la Igualdad y que concentraron los recursos, porque un solo contratista recibió más de 171 mil millones de pesos, mientras que el año pasado ese ministerio tuvo una ejecución de solo el 5% de la inversión programada. La liquidación del Ministerio de la Igualdad está dejando 13 denuncias. 6 penales, 5 disciplinarias y 2 fiscales contra quienes administraron esa entidad en la última etapa. El Ministerio de la Igualdad está desapareciendo con 2 conclusiones. Una, que en el cierre del gobierno anterior priorizaron la contratación express sobre la ejecución. Y 2, que la baja ejecución presupuestal tiene un agravante, la de bienes públicos, cuyo paradero ni siquiera está claro. Una vez más, alrededor del Ministerio de la Igualdad hay más preguntas que resultados cuando la población que prometía atender sigue esperando soluciones.
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6: Avanzamos a esta hora de la mañana del viernes en Blue Radio. 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
3: En segundos, desde Mompox, Tierra de Dios, el padre Alberto Linero, están en el Festival de Jazz este fin de semana. Festival maravilloso, Sofía. ¿Ha ido?
4: No he ido, no he tenido el honor.
3: Tiene que ir al Festival de Jazz de Mompox. Es una maravilla.
4: Que nos muestren fotos el padre Linero, sí, a ver qué es lo que va a pasar.
3: Si logra conectarse a internet, nos va a mandar fotos el padre Alberto
4: Debe
3: Linero.
4: Debe estar haciendo un calorón allá
3: 6:47, además que por la sequía, hoy el río Magdalena y ese maravilloso brazo que hay sobre Mompox están más secos que de costumbre por cuenta de esas altas temperaturas. Así que estaremos acompañando hoy a la gente de Mompox, que también es escenario hoy de la cumbre de gobernadores, encabezada por el presidente Abelardo de la Espriella. ¿Qué tenemos en deportes, Juan Camilo, además de la llegada de Tito Gamero al Banco de Millonarios?
5: Esta le va a gustar. Goleada 3-0 de América de Cali frente a Alianza Valledupar. El equipo de David González, que marcha líder, tiene 20 puntos. En este momento ha hecho 20 goles, solo ha recibido 4 y sigue invicto. Junto a Bucaramanga y Águilas Doradas son los únicos equipos que no han perdido en el semestre en 8 fechas. Y el Medellín también goleó, le ganó 3-0 al Deportivo Pereira. Marcó un jugador llamado Keiner Klinger, ese apellido es sonoro en el fútbol colombiano, es sobrino de Marino Klinger, leyenda de la Selección Colombia de Millonarios y de Santa Fe.
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3: 6:48 minutos, Felipe, ¿usted se montaría a un taxi sin conductor? ¿A un taxi automático?
6: Sí, ¿por qué no?
3: ¿Sí? ¿No tiene lío? ¿No le da un poquito de susto, no?
6: No, eso está inventado, pues digo yo, no lo tengo tan claro, pero está inventado.
3: Miren, unos amigos me contaron que se subieron a un vehículo autónomo en San Francisco, California. Sí. Estaban un poquito asustados porque el vehículo, entonces, no tiene conductor. O sea, ahí no hay nadie.
6: Entonces, el carrito llega y lo lleva uno donde uno lo pidió.
3: Pero se mueve solito el timón, claro, y usted va.
5: Está lleno de cámaras alrededor, sí, y de sensores.
3: Pero falta todavía, bueno, a mis amigos les pasó algo, y es que creen que le falta todavía entrenamiento al robot porque es muy brusco al conducir. Entonces, la frenada es muy encima del carro que está adelante. Y entonces,
5: vea que en el Mundial, Ricardo, nos tocó subirnos a esos carros, pero la mayoría sí tenían una persona ahí, no iba conduciendo, simplemente iba por, en caso de emergencia, una persona ahí, no lo manejaba.
3: A mis amigos les tocó solitos. A mis amigos de Banti les tocó solitos en San Francisco, Paola, y estaban un poquito asustados.
7: Sí, yo también me asustaría un poquito, aunque acá era la hora de la verdad, así es que son los aviones, ¿no, Ricardo? Según tengo entendido, yo no soy piloto, por supuesto, pues pilotos se meten al momento del despegue y del aterrizaje.
3: Pero el avión tiene
7: Pero el resto del tiempo vamos como en piloto automático. Sí, es un robot el que maneja el gran trayecto.
3: Sí, hay una programación, pero ahí está el piloto. Entonces, si hay alguna contingencia, el piloto toma decisiones. Aquí no hay nadie, Paola. Si el robot se enloqueció, usted está en manos del robot porque no hay ningún humano. Silvia.
7: Claro.
3: ¿Usted se subiría a uno de esos carros o ya se subió a uno de esos carros, Silvia?
8: No me he subido, y la verdad es que los miro desde lejos. Y aquí en Londres se ha dado una cosa bien singular. Los acaban de autorizar a una flota pequeñita de 20 taxis de Uber, que son sin piloto, pero Transport for London, igual que yo, no se fió y les dijo, ok, los autorizo, pero tienen que poner un chofer humano frente al volante. Eso es lo curioso. Imagínate. Entonces, están circulando en Londres en este minuto esos 20, y a los usuarios de Uber les sale la oferta. Puede subirse a este coche o a un coche convencional, y el precio es el mismo.
3: Santiago, ¿usted se ha montado en uno de esos carritos?
9: No me he montado, pero lo haría, y le voy a decir una cosa, son más seguros que los carros manejados por personas. La tasa de accidentalidad es más baja, y por eso fue que ya los aprobaron tanto en San Francisco como en Texas, en Austin.
3: Luis Ernesto, sale usted ahí, bueno, viene de La Calera, llega a la 85 con séptima y le saca la mano al taxi autónomo.
10: Al taxi.
3: ¿Me lleva, por favor, a La Candelaria, señor? Señor robot.
10: Es que Ricardo, lo que acaba de decir Santiago es cierto. Hace algún tiempo todavía, digamos, cuando se estaban entrenando las inteligencias artificiales para conducir, pues ocurrían accidentes y demás. Pero hoy, y ya lo vivimos, lo que decía Paola, también ocurre en un vuelo aquí en recientemente, el mismo piloto anunció que como había tan poca visibilidad, el que iba a aterrizar era el piloto automático, digamos. Entonces, yo sí creo que hoy estamos en un punto donde la tecnología ya está empezando a superar en algunas tareas a los seres humanos la capacidad, digamos, de este tipo de equipos. Entonces, pues hay que aceptar esa realidad. La gran pregunta que se tiene que hacer la humanidad es, bueno, y eso, y los que trabajaban conduciendo, el taxista, el señor del Uber, esos, ¿qué va a pasar con ellos? Y esa es la gran pregunta que tenemos.
3: ¿Qué es el taxista que me lleva al aeropuerto? Pues, ¿qué va a pasar con don José?
11: La pregunta es
8: mucho más que eso, Ricardo.
3: Silvia.
8: Es mucho más que eso, Ricardo, porque todo lo que lo están proyectando dicen, estos vehículos van a tener menos daños en la carretera, por lo tanto, los reparadores de coches van a ser menos, pero además los lugares para parar a descansar, restaurantes de carretera, todo eso va a desaparecer, porque no va a haber cansancio por parte de quien vaya conduciendo el coche. Usted. También los seguros de los coches también va a ser otro tema.
3: Entonces, cuando
6: ventaja, no manejan borrachos, no usan el celular.
3: Sí, Felipe, pero lo que decía Juan Camilo, no le dicen
6: a uno, yo por allá no voy.
3: Pero Felipe, imagínese usted llega y le dice al señor que lo lleva de pronto para Melgar. Paremos en la vaca que ríe, y usted para la vaca que ríe y se toma un kumis delicioso. Aquí el carro no necesita nada. Chao, se fue y siguió derecho.
12: No se puede programar el viaje, es decir, necesito parar en la vaca que ríe.
3: Bueno, claro. No sé, 6:53. Estamos hablando de esto porque Tesla, la compañía del famoso y multimillonario Elon Musk, está anunciando el lanzamiento del cibertaxi, carro sin conductor y que empezará a llevar gente a sus destinos de manera autónoma. Juan Camilo, ya sabemos en qué ciudades de Estados Unidos comienza el cibertaxi.
13: Ricardo, sí, en efecto, quizás muchos de nosotros somos de los que nos gusta cuando pedimos un taxi, un Uber, que no nos hablen, que haya silencio. Pues llegará el momento en el que probablemente vamos a desear que haya un conductor y que alguien nos hable. Y la pregunta no es si usted se subiría en un carro sin conductor, sino si usted se subiría en un carro sin conductor, sin volante, sin pedales, solo una pantalla. Eso es lo que estamos viendo, porque la verdad es que desde hace unos años ya veíamos carros autónomos y cada vez están desarrollando más de este tipo, pero lo que les voy a contar tiene una diferencia grande. Para los compatriotas colombianos que están aquí en Estados Unidos, pueden hacer el siguiente ejercicio que yo acabo de hacer. Vayan a su App Store o su Google Store y escriban Robotaxi. Descarguen la aplicación y empiecen a echarle un ojo. Y si usted vive en Austin, en Dallas, en Houston, en Miami, en Orlando o en Tampa, puede pedir un taxi, pero no cualquier taxi. Es un taxi sin conductor, un cibertaxi. Ahora, muchos de ustedes dirán, pero eso ya existe. Está, por ejemplo, la compañía Waymo, que tiene unos 4.000 vehículos autónomos que operan en todo Estados Unidos. Eso no es nuevo. Pues este carro sí tiene novedades, y es que, como les comentaba, no tiene volantes, no tiene pedales, no tiene conductor. Los carros de Waymo sí tienen puesto de conductor, tienen el volante allí, tienen su freno, tienen su acelerador. Este carro de Tesla es completamente autónomo. Te montas a un vehículo y no ves por ningún lado ni el volante, ni el pedal, ni nada, tan solo ves la pantalla. Ese es el nuevo lanzamiento que ha hecho la compañía del multimillonario Elon Musk. Son tres modelos que se están ofreciendo. El cibertaxi, para dos personas únicamente, pero que tiene un baúl extenso para maletas o equipaje más grande. Este es el taxi autónomo que no tiene volante ni pedales. Otro que es el modelo Y, que tiene capacidad para cuatro personas. Y la Robovan, que esta aún no ha sido habilitada, pero que Tesla lo describe como un vehículo autónomo de microtránsito habilitado para grupos grandes. Este cibertaxi tiene un precio de alrededor de unos $30,000 y en un principio se anticipa que el mayor comprador de los vehículos será el mismo Tesla para potenciar su misma app de robotaxi. En cualquier caso, como ustedes ya comentaban, hay quienes están en redes vaticinando el fin, la muerte de plataformas como Uber, Lyft, porque eventualmente, mientras más masivo se haga el servicio de cibertaxis, sin conductor, ni volantes, ni pedales, pues el precio de las carreras será más barato. Ricardo.
3: Juan Camilo, me dice un oyente que usted con los carros taxis autónomos no corre el riesgo de que le saque la mano al carro y alguien le diga, yo por allá no voy porque ya voy a entregar.
11: 6:56
14: Pero Ricardo,
11: minutos.
14: ¿Usted se imagina una robovan que es para llevar un grupo, una robovan que la adecuen acá en Colombia como una chiva rumbera?
3: Pues es posible.
14: Eso sería maravilloso.
3: ¿Y por qué no? Todo es posible. 6:56 minutos.
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3: Dice la medida cautelar proferida en las últimas horas por la juez 34 de familia de Bogotá que la Presidencia de la República y las fuerzas militares deben suspender operaciones aéreas ofensivas sobre objetivos respecto de los cuales existe información cierta, objetiva o razonable acerca de la presencia de niños, niñas o adolescentes reclutados por grupos armados. Es una tutela que entabló el señor Over Jimmy Borda Parra. Todavía no hay decisión de fondo de la tutela, estas son medidas cautelares. Señor Borda, buenos días.
26: Muy buenos días, ¿con quién hablo?
3: Habla con Blue Radio, señor Borda, gracias por estar con nosotros.
26: Muy buenos días para todos ustedes.
3: Señor Borda, en su opinión, ¿esta medida cautelar sí suspende tajantemente los bombardeos contra grupos armados ilegales en Colombia, teniendo en cuenta las condiciones del documento, del auto?
26: Sí, la decisión que tomó es una medida cautelar, que es una medida provisional mientras que se resuelve de fondo dicha tutela. Quiere decir que la decisión no es absoluta, sino relativa. Es donde se tenga conocimiento por parte de las fuerzas militares que se puedan encontrar niños, niñas o adolescentes y que hayan sido reclutadas, que estén ahí en campamento o a su alrededor. En esos casos se tiene que suspender las operaciones y rige para todo el territorio nacional.
3: Pero fíjese que hay interpretaciones distintas a la que usted nos está haciendo, señor Borda, sobre el alcance de esta medida provisional, porque algunas personas consideran que eventualmente las fuerzas militares podrían decir que sí cumplen con esos requisitos, se hace la debida diligencia previa y luego se procede al bombardeo.
26: Sí, efectivamente. El problema es que a la fuerza pública le toca una situación difícil. Por un lado, lidiar con las ofensivas cuando hay presiones por parte del Ejecutivo, cuando las presiones son indebidas, tiene que lidiar con eso. Y por el otro lado, con un enemigo que son las guerrillas, también tiene que enfrentar esa situación. ¿Y qué es lo que hacen las guerrillas? Tener en todos los campamentos a menores de edad. Esa es una situación que todo momento tiene que estar en inteligencia por parte de la fuerza militar y tiene que hacer todas las fases que a ellos les corresponden, ¿sí? Para poder operar. Antes de hacer una ejecución, ellos tienen que hacer la verificación, la identificación, y posteriormente, si encuentran los presupuestos, digamos, militares para poder accionar, entran. De lo contrario, no lo hacen. Ahora, las presiones indebidas por parte del Ejecutivo es las que han llevado a estos errores. Y no es solamente en este gobierno, eso es histórico. En cada gobierno que hemos tenido de turno, estos errores se han visto. Veamos el gobierno anterior, por ejemplo, cuando estuvo el presidente Álvaro Uribe en sus dos gobiernos, si bien fue cierto que fueron importantes las ofensivas contra la guerrilla, hubo presiones indebidas y cometió el gravísimo error de caímos en lo que fueron los falsos positivos. Y en cada gobierno ha sido lo mismo, ¿sí? No es la primera vez. Siempre ha ocurrido y se ha vuelto sistemático.
3: Sí,
26: y por eso la decisión fue que se suspenden los bombardeos.
3: Sí, de hecho, señor Borda, nos decía hace apenas 3 días aquí el director de Medicina Legal que en el gobierno anterior, en el gobierno de Gustavo Petro, hubo más menores muertos en operaciones militares incluso que en el gobierno de Iván Duque. Tiene usted razón, esto pasa en todos los gobiernos. La pregunta tiene que ver con lo siguiente sobre lo que dice el documento. Dice la juez que las fuerzas militares solamente podrían bombardear si no existe una alternativa operacional menos lesiva que permita alcanzar el objetivo militar legítimo perseguido. En esos casos, en la práctica, lo que hay son campamentos en la mitad de la selva a los que es muy difícil acceder. No se termina dándole el lado, no se termina por cuenta de esa precaución dándole ventajas operacionales y militares a los criminales, en este caso a las disidencias, a los grupos que son sujetos de esos bombardeos?
26: Mire, una de las razones por las cuales la juez tutela es precisamente porque sí se han incurrido en los errores. Ahora, el problema es quién ha incurrido en el error. Yo consideraría que no es la fuerza pública, sino el ejecutivo en estos casos, porque a la fuerza militar hay que dotarla, hay que acompañarla, hay que fortalecerla, y hay que estar de la mano con ella. Y eso implica que hay que darle los recursos, principalmente que hoy por hoy contamos con medios tecnológicos amplios y suficientes para poder hacer operaciones más eficaces y con menos impacto para la población civil y sobre todo para los niños. En ese sentido, sí ha faltado por parte de los ejecutivos más apoyo para la fuerza pública. En este gobierno constituye grave error los abusos de autoridad sobre la fuerza pública, y más grave en la situación que está Colombia, que tiene que ser muy austera en ciertos gastos, por ejemplo, una sede en Barranquilla presidencial, cuando no estamos para esos gastos, y luego a los pocos días abandonarla, constituye un grave error. Esos dineros se tienen que gastar en lo que requiere Colombia.
3: Ah, pero ahí nos estamos metiendo en temas políticos, don Jimmy, ¿no?
26: Bueno, si usted no dice político, es que la decisión pues tiene es que ser...
3: Al final, pues eso no viene al caso porque estamos hablando es de la acción de tutela que usted entabló, se lo digo con profundo respeto, entre otras cosas porque al final nos metemos en una discusión interminable. Ese pago de esa remodelación le hicieron privados, no salió del erario, entonces no tendría ninguna conexión con esto. Sigamos con sus argumentos.
26: Perfecto. Entonces, ya que usted me está pidiendo que delimitemos el caso sobre la tutela lo que persigue es la protección de los niños. En ningún momento se está atentando contra las operaciones de la fuerza pública, sino por el contrario. Lo que se hace es prevenir en este momento de manera temporal dichas decisiones para que se reflexione, y lo que busca la tutela como tal es precisamente revisar todos los protocolos y que se replantee tanto la política del Ejecutivo como de las fuerzas militares para fortalecerla para que ellos puedan llevar a cabo dichas operaciones de manera más eficiente, cumpliendo con todos los protocolos de los derechos humanos y el derecho internacional humanitario. Es en ese sentido y es en ese contexto que se debe comprender y entender la decisión por parte del juzgado 34, que sí, es una decisión.
12: Abogado Borda, quisiera preguntarle por qué durante el gobierno, los 4 años del expresidente Gustavo Petro, esta tutela no llegó a los juzgados. Se lo pregunto porque en ese periodo cayeron 62 menores de edad en campamentos guerrilleros abatidos justamente por bombardeos. ¿Por qué usted no presentó esa tutela hace 4 años?
26: Porque en ese momento ya se había presentado una acción de tutela por parte de uno de los personeros municipales, lo cual fue procedente y fue exitoso. Y presentar una tutela por los mismos hechos y derechos en ese momento ya sería improcedente porque la hubo. La acción de tutela tiene el ordenamiento que la regula el decreto 2591 del 91 y establece que se presenta una sola acción de tutela por los mismos hechos y derechos ante una autoridad. No se puede repetir más tutelas porque es improcedente. Y recuerde que dentro de las normativas que se ha hecho, ya cuando se presentan muchísimas tutelas, lo que se hace es acumularlas. En ese sentido, solamente sí, se hizo esa tutela en su momento y no era procedente de otra, y se atendieron por parte de los ejecutivos dichos ajustes que se tenían que hacer. Y lo que ustedes dicen es cierto. Efectivamente, lo cito yo en la misma tutela, que anteriormente viene un error sistemático en cada uno de los ejecutivos y los niños han sido víctimas de estas operaciones. Y no se le puede atribuir a la fuerza pública dichos errores, sino han sido ciertas presiones, algunas veces indebidas. ¿Qué está pasando en este momento? Que la tutela se presenta porque el presidente Abelardo ha manifestado en toda su política bombardear. Y una ofensiva hacia la fuerza, hacia los grupos armados ilegales es fundamental, claro que sí, pero eso debe ser complementario y debe tener un equilibrio. El equilibrio es que no se le debe cerrar la puerta al diálogo y a una solución política del conflicto armado, y eso no lo está garantizando este gobierno. Pero en el anterior gobierno se abrió la puerta al diálogo, sí, pero no hubo suficiente ofensiva. Sí. Y en el gobierno del presidente Uribe, perdón, ya terminó, sí, hubo altísima ofensiva, pero no hubo puerta al diálogo hacia las guerrillas. Obviamente sí lo hubo a los grupos paramilitares y fue exitoso.
3: Pero señor Borda,
26: de alguna manera el proceso pues, de paz con los grupos paramilitares.
3: Usted nos está mostrando evidentemente su postura política y es respetable. Pero yo le pregunto, al final no es una política de paz la posibilidad del sometimiento a la justicia que plantea el presidente Abelardo de las Peñas. Es que nos estamos saliendo del cauce de los acontecimientos al final, porque es que estamos hablando del bombardeo a los grupos ilegales. Usted dice que está de acuerdo con eso, pero siento que lo que le molesta a usted es que no haya mesas de diálogo con los criminales, que ya no son ningunos angelitos políticos, sino son unos simples delincuentes comunes.
26: A ver, veamos bien claramente. Primero, mi postura política usted no la conoce, y segundo, lo que yo estoy
3: diciendo. Pero la deja entrever y es respetable, don Jimmy. Pero pues claramente se nota que usted es antiuribista, usted es simpatizante del gobierno del presidente Petro, y es respetable, usted lo deja ver en sus respuestas. Pero por favor conteste la pregunta.
26: Usted está interpreta, sí. A ver, yo voy a contestar las preguntas, claro que sí, con todo gusto. Mire, la situación cuál es. Que los niños que están reclutados por las guerrillas, ellos siempre los van a usar de escudo. ¿Qué es lo que debe hacer el Ejecutivo del Estado? El Estado tenemos todos la responsabilidad de proteger a estos niños. ¿Cómo debemos hacerlo? de diferentes formas, que sean efectivas y que sean dentro del marco legal. ¿Qué está pasando en este momento? Lo mismo que ha pasado en todos los gobiernos. Hay ciertos errores que nos han llevado a que los niños sean víctimas y se revictimicen en estas situaciones. ¿Qué debemos hacer en este momento? Revisar todos los protocolos que hay. A usted me dice que únicamente el sometimiento, eso sería ideal, un derrocamiento si se fuera posible sobre la guerrilla y que fuera exitoso, pero en los conflictos armados...
3: Pero es que hoy no hay guerrillas en Colombia, señor Borda, hoy no hay guerrillas en Colombia.
26: No
3: hay guerrillas. Son grupos criminales. Es que esa es la diferencia, señor Borda. Usted intenta darles un tinte político, un tinte condescendiente a esos grupos.
26: No, señor, mire, las guerrillas, ¿de qué se alimentan? Del narcotráfico.
3: Pero no es guerrilla, convengamos que son grupos delincuenciales.
26: Bueno, no sé qué tanto conocimiento tenga usted de lo que es el conflicto armado, pero aún existen grupos al margen de la ley ilegales, ¿ya? Están presentes y le están haciendo daño.
3: No, pero son delincuentes, es que
26: yo
3: algo sé de lo que significan los GAOR y otros grupos, doctor Borda, lo cual va a ser derogado, entre otras cosas, por este gobierno.
26: ¿Cuándo he negado que sean delincuentes?
3: Sí, pero es que no son guerrillas, doctor Borda. Es que
26: no son guerrillas.
3: Las FARC, el ELN, el M-19, eso ya se acabó. Hoy no tienen ninguna motivación política, solamente buscan tener negocios criminales para seguir expandiéndose, narcotráfico, minería ilegal, reclutamiento de niños.
26: A ver, los grupos paramilitares que eran delincuentes, las guerrillas que son delincuentes, ¿sí? Y hay una delincuencia común, también son, y hay otra delincuencia organizada, lo son. ¿Dónde dice el Código Penal que no lo sea? Entonces, la discusión es si son o no son guerrilla o si los niños hay que recuperarlos y hay que sacarlos del conflicto.
3: ¿Quién lleva la discusión al tema de los grupos guerrilleros es usted, porque dice que es que el presidente de la Espella no tiene una política de paz, de negociación. Y entonces usted me lleva al terreno de señalarle que es que aquí no hay grupos guerrilleros, porque aquí no hay ninguno que tenga ninguna intención política.
26: Pero hay grupos guerrilleros. Desde hace muchos años aquí existen grupos guerrilleros. Usted no lo quiera reconocer.
3: Pero es que esos ya no son grupos guerrilleros, señor Borda. Eso se acabó con las FARC, el ELN.
26: ¿Quién lo dice?
3: Pero lo dicen todos los expertos, incluso la gente que apoyó los procesos de paz con las FARC, dice lo que quedó hoy son una cantidad de grupos delincuenciales que no tienen ninguna intención política.
26: A ver, la guerrilla actual no tiene ninguna intención política por ahora ni antes. Precisamente el presidente Álvaro Uribe insistió con el ELN de intentar hacer una negociación, que fue el único grupo con el que estaba negociando, no fue posible. El presidente Juan Manuel Santos tampoco fue posible una negociación con ese grupo. Igualmente con el presidente Duque tampoco fue posible, y con el presidente Petro tampoco. Y hasta el momento el presidente Abelardo nos presenta importantísimo hacer una ofensiva que es necesaria, fundamental, pero también hay que tener una salida alternativa para que los niños no estén en el conflicto armado.
6: Pero ahí vamos, doctor Borda, perdón, lo interrumpo con respeto.
26: Claro.
6: Entre más se produzcan decisiones como la que usted nos está relatando y que hemos hablado, pues más se van a llevar niños reclutados, porque van a decir, esta es mi garantía y este es mi escudo de que por acá no vienen. ¿Usted se ha dado cuenta que va a tener un efecto contrario en el sentido de que podría aumentarse el reclutamiento de menores por cuenta de una decisión como esta?
26: Mire, la UNICEF nos presenta el informe y se ha aumentado en un 300% el reclutamiento en los últimos años. En un 300%, lo que es una situación grave.
6: Gravísima.
26: ¿Qué se ha logrado? ¿Qué se ha logrado históricamente? Recordemos al presidente Virgilio Barco, que cuando hizo una salida política con un grupo guerrillero en su momento, ese grupo ya dejó de delinquir, ya dejó de actuar como grupo. Y de alguna manera han cumplido ese proceso. Posteriormente hubo otros procesos de negociación y cada proceso de negociación, mal o bien, ha sido benéfico para el país. Cuando el presidente Uribe hizo negociación con los grupos paramilitares, ¿quiénes ganamos? Todo Colombia. Eso es lo que tenemos que buscar, una salida política, que hay que darle una ofensiva suficiente y contundente a los grupos al margen de la ley. Claro que sí. Eso nadie se opone, ni la tutela se está oponiendo a eso. La jueza no se opone a eso, ella está dentro de un ordenamiento jurídico y lo está cumpliendo. ¿Qué es lo que tenemos que hacer? Revisar los protocolos para que los niños no estén en esa situación.
6: Pero si están en la práctica, doctor Borda, ese es el problema. Claro que todos censuramos esto, pero en la práctica usted lo acaba de dar las cifras. Entonces, se llevan los niños, o sea, a partir de hoy se va a incrementar el reclutamiento de menores. Pero, ah, no, hermano, como aquí no pueden venir, entonces ya no tengamos cuatro niños, sino traigámonos 10.
26: Mira, la guerrilla o los grupos al margen de la isla, y como usted los quiera, siempre lo van a hacer. Siempre, y siempre lo
6: y entonces,
26: hecho.
6: Si ellos siempre no lo van a hacer.
26: Marco legal.
6: Pero ¿cómo dentro del ¿cómo dentro del marco legal? A ver, ¿cuál es el marco legal para llevarse un niño reclutado?
26: A ver,
6: es que una cosa es la teoría y usted lo sabe como abogado, una cosa es el deber ser lógico y otra el deber ser axiológico.
26: Usted está únicamente mostrando que hay que darle duro a la guerrilla, a los grupos al margen de la ley. Claro,
6: pero,
26: que hay que darle duro.
6: Pero claro, y si vamos a permitirles que se lleven niños reclutados para que no los puedan combatir con la fuerza del Estado y la Constitución y la ley, entonces...
26: ¿Usted leyó la tutela?
6: Sí, señor, la ley, por supuesto.
26: Listo.
6: No, está limitando, está limitando. Claro, la tutela, no vamos a ver, la tutela dice siempre y cuando hagan el esfuerzo de tal cosa.
26: Claro, es lo que se busca es que se prevenga ese reclutamiento que está haciendo. Y el Ejecutivo tiene que hacer un gran esfuerzo y una política y replantearla para que ese reclutamiento no se tenga. Segundo, hay que, en lo posible, hacer todas las ofensivas militares, teniendo en cuenta de que se deben cumplir cada vez que se identifique menores, cumplir los protocolos. Y eso lo ha hecho la fuerza pública siempre y lo ha intentado hacer en todo momento. ¿Cuándo es que no se hace? Cuando hay presiones indebidas. Y eso es lo que también tiene que reflexionar el actual ejecutivo. Las presiones indebidas están llevando a estos errores.
9: Lo que usted llama...
26: A los falsos positivos. Presiones indebidas. Indebidas es presionar más de lo que corresponde. Hay que replantear la política.
3: Lo que usted llama presiones indebidas son decisiones del Estado de ponerse en ofensiva como se debe en contra de los grupos criminales. Doña Imi Borda, muchas gracias por estos minutos.
26: Muchísimas gracias, muy buen día.
3: Que esté muy bien.
26: Que esté muy bien.
3: 7:18 minutos. Difícil tema, Felipe. La otra cara de la moneda se la tengo aquí mismo porque tengo
6: al general Guillermo León. Sí, es difícil, pero realmente pues son filosofías diferentes la del profesor Borda, la del doctor Borda, la de millones de colombianos, porque es que eso es decir, claro que tiene que prevenir, pero ¿cómo? Con inteligencia. ¿Y dónde está la inteligencia?
3: Pues es que no, Felipe,
6: si el gobierno anterior la desbarató.
3: Y es un asunto muy de fondo porque la prevención del reclutamiento forzoso debe ir acompañada de una intervención del Estado, una presencia del Estado muy amplia, que claro, en esas zonas a veces es ausente, porque los mismos grupos criminales se han encargado de convertirse en un paraestado. Entonces los niños crecen pensando y creyendo que la única oportunidad de surgir en la vida de tener plata
6: es para la guerrilla,
3: subirse a los grupos criminales. 7:19 minutos. Le decía Felipe que tengo la otra cara de la moneda, es el general en retiro Guillermo León. Él es el presidente de ACORE, él fue comandante de la Fuerza Aérea y es el presidente de la Asociación Colombiana de Oficiales en Retiro de las Fuerzas Militares. General León, buenos días.
0: Muy buenos días, Ricardo, a toda la mesa de trabajo de Blue y a los oyentes que se conectan en este momento con la emisora.
3: General, cuando se leen acciones de tutela como estas o puntos de vista como el que nos estaba expresando el accionante, ¿se prevé o se da por entredicho que algunas personas consideran que los bombardeos que adelanta la fuerza pública contra grupos criminales son indiscriminados? Yo quisiera preguntarle, general León, desde su experiencia, ¿cómo se prepara, cómo se coordina un bombardeo?
0: Bueno, Ricardo, lo primero que tendría que decir ante un fallo de una instancia judicial, pues obviamente lo primero que tenemos que entender es que hay que respetarla, acatarla y por supuesto utilizar todas las herramientas jurídicas que haya para controvertir ese fallo, revertir. En el caso de su pregunta, Ricardo, hay que mencionar lo siguiente. Una operación de bombardeo se toma con suprema seriedad en nuestra institución y esta obedece primero a una información que se convierte en inteligencia que se realiza por las diferentes agencias que producen la inteligencia. Esta se verifica una vez llega a la Fuerza Aérea para hacer la operación y cuando no tiene la información o se considera por los que la analizan de que no está completa o hay dudas, se devuelve a la organización o la entidad que la realizó para perfeccionarla o desecharla. Pero una vez se aprueba, pasa por unos filtros que llevan a que sea una planeación precisa y detallada para evitar cualquier error. Y eso significa que participa en ese planeamiento las siguientes personas para que lo tengamos en cuenta. Participa el especialista en derechos humanos, que es el que hace que y garantiza que todo lo que se haga esté en el marco jurídico de respeto al marco legal. El oficial de jurídico especialista en operación, en derecho operacional, para que también esté verificando, al igual que el anterior, que todo esté dentro de la ley. Participa la inteligencia de la Fuerza Aérea, que verifica la información que le pasó la agencia anterior y mira su oportunidad, su minuciosidad y los detalles necesarios para continuar en el planeamiento. Y ahí entra ya la parte operativa, que es la que define qué plataforma, qué aeronaves deben participar en la operación y qué tipo de armamento también se va a utilizar de acuerdo al blanco que hay que batir y por supuesto evitando los daños colaterales o que no se mantenga el tema de la proporcionalidad. Adicional a ello, participa un oficial del comando de operaciones, que es distinto al de la base que realiza la operación, para que una vez también cumplida la operación, se entra al territorio para verificar realmente los daños que se produjeron, si se batió el blanco o no se batió el blanco, los resultados y el aprendizaje durante la operación, para también tener una retroalimentación a la institución de lo que se hizo. Y yo quisiera, mencionando, Ricardo, lo que estaban hablando anteriormente, este procedimiento que acabo de decir no se modifica, no se cambia, se mantiene de manera permanente porque fue doctrina que se aprendió desde lo que nos sucedió en el año 98 con la operación Santo Domingo, que fue afinar precisamente esos procedimientos para evitar estos errores. Entonces,
3: operación
0: cuando
3: Santo Domingo en Arauca, que dejó a unos civiles muertos en una operación, recordar, contra alias Granobles.
0: Correcto, exactamente. Ese aprendizaje nos llevó a desarrollar esta doctrina que se ha perfeccionado precisamente para evitar los errores. Y aquí no se cambia porque es la orden el presidente de hacer un bombardeo. No, esto se sigue exactamente, se cumple para que no se vaya a cometer un error en alguna operación de este tipo.
3: Cuando en el marco de esta preparación tan detallada de una operación de bombardeo, se confirma la presencia de menores de edad en el sitio del objetivo, en el sitio del posible impacto, ¿qué se hace con esa información?
0: Acá es un tema importante mencionar, porque hay que hablar en qué momento, bajo qué marco jurídico se desarrollan las operaciones militares. Y hoy en día el marco que nos cobija es el de el DIH, el Derecho Internacional Humanitario, el Derecho Internacional de los Conflictos Armados y el Derecho Operacional. Bajo esa premisa, es claro que la distinción del combatiente es la que prevalece. Se establece es si una persona es combatiente o no combatiente. Y es una persona combatiente cuando cumple uno de los siguientes requisitos: que sea parte de una estructura de un grupo armado organizado, que haya recibido entrenamiento para participar en las hostilidades, que esté equipado con armas e inteligencia para el conflicto o que mantiene una función continua de combate. Eso es lo que hace la diferencia entre un combatiente y un no combatiente. Eso es el marco en el que hoy desarrollamos las operaciones. También es cierto decirlo, el gobierno anterior, como un criterio y una política de gobierno, dijo que mientras hubiera o no se tuviera certeza de que no hay presencia de menores, no se podía atacar los campamentos. Y así se cumplió en la primera parte. Pero en la segunda parte o en la parte final de su gobierno, ante el embate de estas organizaciones narcoterroristas y la violencia que se generó en los territorios y la gobernanza criminal que hablaba Felipe, pues llevó precisamente a que se volvieran a reactivar los bombardeos con las bajas de 62 menores de edad. Hoy en día estamos trabajando en el marco del DIH. No hay un criterio diferente a esto, sí. Pero por supuesto que se analiza los riesgos que hay y la presencia de personas ajenas que puedan generar un daño sobre personas que están por fuera del conflicto, son protegidas.
12: Claro, general, en este contexto decía hace apenas unas horas el actual comandante de las fuerzas militares que no hay una tecnología que permita saber si en un campamento hay o no menores de edad. Dicho eso, ¿hay alguna capacidad de inteligencia que permita en el proceso de definición de una operación con bombardeo tener la certeza de que hay o no menores de edad? ¿La inteligencia militar hoy de Colombia sí llega a ese nivel de precisión para tomar decisiones sobre una operación tal como lo está pidiendo, en este caso, quien puso la tutela?
0: Mira, hay dos tipos de inteligencia, que es la que nutre nuestra información. Una que es la inteligencia humana y otra que es la inteligencia técnica. La inteligencia humana es la información que se obtiene precisamente a través de agentes de inteligencia, infiltrados o personas que proveen la información. Y con esa información también se corrobora con la parte tecnológica. El tema de interceptaciones, de imágenes, de sensores calóricos, en fin, la cantidad de elementos que hay, pero hay que entender muy bien que hay límites en esta inteligencia. No tenemos acceso pleno en todas las partes del territorio. Es a veces no conocer realmente el ambiente operacional donde se desarrollan las operaciones. Los grupos al margen de la ley no están a la vista, están mimetizados en la población civil, o cuando están en áreas campamentarias están en áreas cubiertas, en la selva, en áreas protegidas para cuidar precisamente y evitar que sean detectados por los elementos de inteligencia. Los equipos también tienen limitaciones, no puede determinarse con exactitud a través de medios optrónicos si hay una persona menor de edad o no. Se puede distinguir el tamaño de las personas en algunos casos, pero no es suficiente para determinar si es un menor de edad, general, o no. Esas limitaciones hay que tenerlas en cuenta, porque pareciera que fuera muy fácil y que tuviéramos elementos, pero las limitaciones de la geografía, del relieve, de la vegetación, también limitan en las capacidades de los equipos.
14: Sobre eso quería profundizar, general. Estamos hablando no de niños, de combatientes, 16, 17 años, 15 años. ¿Cuál es, explíquemelo de la forma más sencilla, la información que recibe un general, un jefe de operaciones? ¿Qué es lo que le llega en el reporte, en la hoja, sobre la condición de la presencia de grupos armados ilegales? ¿Y qué tan difícil es identificar si es un niño o un menor de edad, o un hombre grande o una mujer grande?
0: Mire, la información, dependiendo del acceso que se tuvo al sitio o al blanco, puede ser muy diversa. No es que sea un estándar en todas, pero la información que le llega normalmente es la ubicación donde se encuentra el grupo armado al margen de la ley, el posible número de personas que están allí, las posibles cursos de acción o las rutinas que se tienen dentro de ese grupo, y la información de cuáles son los posibles cabecillas que se encuentran allí. Es más o menos la información. Esta información se transita a información de corroboración a través de medios de inteligencia electrónica, con imágenes, con medios optrónicos, para confirmar esta información y verificar la presencia. Pero estos medios optrónicos, que son de altura, de distancia, o imágenes o fotografías, pues dependiendo de la posibilidad de acercamiento, de penetración, podrán dar cierto nivel de información. Uh-huh. Pero corroborar y decir que vamos a tener la información al 100% para verificar que no hay un menor de edad, pues es muy difícil y muy complejo, y por eso al final este tipo de decisiones va a limitar el uso de la fuerza. Uh-huh. Para poder hacer la aplicación de la fuerza con toda la capacidad del Estado.
6: Sí, general León, precisamente está hablando usted de inteligencia, y hay muchos que dicen, es que eso es la presencia de niños, se evita con inteligencia, bueno, en fin, todo lo que usted conoce. ¿Cómo quedó la inteligencia en Colombia, y específicamente en nuestras fuerzas militares y de policía, después del gobierno anterior? ¿En qué estado quedó eso?
0: Pues Felipe, yo haría la siguiente reflexión. Mire, en los resultados operacionales que se han dado en estos días que ha estado este gobierno, no es porque la inteligencia cambió el 7 de agosto, es porque la inteligencia ha venido y mejorando sus capacidades, que fueron muy afectadas inicialmente, para poder producirla, porque estos paquetes de inteligencia que llamamos nosotros no se producen de la noche a la mañana. Esto requiere información humana, información técnica que se va comprobando, y puede tardar días, meses, semanas para poderla perfeccionar. Entonces muestra cómo desde atrás ha venido mejorándose la inteligencia, y hoy lo que estamos recibiendo es el apoyo del gobierno para desarrollar con esa inteligencia operaciones y la orden perentoria de desarrollar ofensiva contra los grupos armados que avanzaron tanto en el territorio nacional. Entonces estamos en esa tarea. Lo que ve uno es una dinámica, pero también hay que decirlo, hemos tenido afectaciones, por ejemplo, en equipos, el hecho de haber roto relaciones con Israel, el hecho de haber también limitado el relacionamiento con los Estados Unidos en el tema de cooperación militar, nos ha, per, nos ha, nos

0: lo que pedimos es que ojalá se resuelva pronto de fondo esta tutela para saber realmente en qué marco vamos a quedar en ese sentido. Por el otro lado, nuestras operaciones sí se están cumpliendo con protocolos. Por supuesto que sí, Ricardo. Esto tiene unos procedimientos, como los he mencionado anteriormente, que llevan a evitar precisamente los errores y que se mantenga en el planeamiento los principios de distinción, proporcionalidad y precaución para evitar caso de causar daño excesivo frente a la ventaja militar. Entonces, en ese sentido no hay duda. Cuando se hace una operación de bombardeo es porque ha pasado unos procedimientos rigurosos que se cumplen de manera estricta y donde hay supervisión paralela para que ello sea así.
1: Las 7:34 minutos, es el general Guillermo León, presidente de ACORE, hablando sobre este auto, sobre este documento de la juez 34 de familia en torno a los bombardeos contra grupos ilegales. General León, gracias.
0: Ricardo, un gran saludo para usted y toda la mesa de trabajo.
1: 7:34, Felipe, ahí está la discusión, está la decisión, pero al final, fíjese que el general León, después de todo lo que nos dijo, puede usted llegar a la conclusión, como lo hago yo, al menos es mi opinión, sí, que el fallo no cambia nada. Las fuerzas militares están aplicando esos protocolos sin necesidad de que haya un documento de por medio, una orden judicial.
2: Sí, bueno, todo lo cual por lo cual queda tal cual, pues, ¿no decían?
1: Sí, ahora veremos cuáles son los alcances de la definición de fondo de la tutela, porque estas son las medidas cautelares, Sofía.
3: Y esperemos que el fallo no cambie nada, porque una regla de esta envergadura no le compete a un juzgado familiar. Aquí lo que hay que hablar es que hay una falta de competencia. Y hay una falta de competencia por dos temas. El nivel jerárquico no se puede equiparar al presidente de la República. En primer lugar, la de las tutelas puede conocer cualquier jurisdicción, en eso estamos de acuerdo. Pero cuando es una tutela contra el presidente de la República, tiene que llegar no a cualquier juzgado, sino a un tribunal superior, a los tribunales superiores. Eso por un lado. Entonces, de entrada se debió haber declarado la falta de competencia en el conocimiento de esta tutela. Por otro lado, la falta de competencia también está cuando nos damos cuenta que el que tiene la atribución específica y exclusiva es el presidente de la República por orden constitucional en el artículo 189, comandante supremo de la fuerza pública, el que tiene que garantizar el orden público, restablecerlo. Entonces, un juzgado no tiene el nivel jerárquico para equipararse al presidente de la República. Y en cualquier caso, una regla de esta envergadura, si es que se llega a dar, la tiene que proferir es la Corte Constitucional.
1: 736.
3: Entonces, lo que nos queda una duda es por qué si un juzgado, los jueces, que conocen plenamente lo que yo estoy diciendo aquí de tema de competencia, van a proferir este tipo de reglas,
1: Héctor,
3: en el que se extralimitan, por supuesto.
1: La opinión de Sofía, sí, es que aquí hay una extralimitación de la juez de familia,
4: pero
1: en torno a esta acción de tutela.
4: No,
1: usted tiene un
4: no
1: punto de vista
4: de
1: distinto.
4: Sí, yo no estoy de acuerdo con Sofía, ese que menciona Sofía no me parece el tema central de la discusión, pero como ella lo menciona, me veo obligado a responder, porque el tema de la competencia que ella menciona es un tema que ha sido discutido, entre otras cosas, en Colombia a lo largo del tiempo, que es si hay un juez especial que tenga la competencia para conocer tutelas que se dirijan contra determinados funcionarios, como por ejemplo el presidente de la República. La Constitución colombiana dice que la tutela se presenta ante cualquier juez, no utiliza la expresión cualquier juez. Y sin embargo, se ha entendido que por razones de reparto y de orden, digamos, del trabajo de los jueces, es posible que se determine competencia especializada en algunos jueces. Y de hecho, por ejemplo, el gobierno del presidente Duque tomó la decisión de quitarle la competencia a cualquier juez y pasársela al Consejo de Estado. Después se arrepintió de eso porque entendió que el Consejo de Estado era más duro con el presidente que los otros jueces, y el presidente Petro, en la mitad de su mandato aproximadamente,
1: cambió eso, ¿no?
4: Porque entendió que el Consejo de Estado estaba siendo muy duro y entonces la pasó otra vez a cualquier juez. Entiendo que el gobierno actual quiere volver al Consejo de Estado,
1: pero todavía no lo sugirió Carlos Suárez.
4: Bueno, pero como él es casi el presidente, entonces por eso lo digo. Entiendo que el gobierno está intentando cambiar eso y probablemente lo cambie. Y yo debo decirle que yo prefiero que lo haga el Consejo de Estado, Ricardo. Y me parece que para el presidente es más fácil, y etcétera. Sobre eso hay una discusión.
1: Dicho lo anterior, solo

0: jurídico.
1: Dicho lo anterior, también, pero el otro asunto también es jurídico, que es, que, y me toca cobrar un poquito. Usted terminó la conversación con el general diciendo, bueno, o sea, aquí no ha pasado nada.
0: Yo creo eso.
1: Yo lo dije temprano. Aquí no ha pasado nada. Es que si usted lee el auto es un auto bastante sensato a mi modo de ver. El auto lo que está diciéndole a los militares es, cuando haga esas operaciones, tenga las precauciones que le obligan las normas a tener. Eso es lo que dice el auto en resumen. Y le dice, cuando usted, es que aquí hay una aparente sutileza, que es cuando usted tenga la certeza de que allá hay niños, no lo haga. Pero no le está pidiendo que antes de hacerlo tenga la certeza de que no los hay. No sé si me explico la diferencia. Cuando usted inicia la operación, usted ha tomado unas precauciones para saber qué hay allá, etcétera. Nadie le ha dicho que hay niños. Y entonces usted adelanta la operación. Sí. Y resulta que cuando adelanta la operación encuentra que efectivamente había menores de edad que terminaron siendo víctimas.
0: Es imposible
1: víctimas.
0: Tener la plena usted, certeza, Héctor. Creo que es imposible.
1: Y el juez no se la está pidiendo. Lo que le está diciendo es al revés. Si alguien le ha dicho, allá hay niños, si usted ha verificado que hay efectivamente menores de edad, no lo haga, que es exactamente al revés de la suposición de que se impiden todos los operativos militares, etcétera. Es más, la juez dice expresamente, aquí no estamos ordenando suspensiones de operaciones militares, estamos diciendo, no lo dice ella en esos términos, yo lo traduzco en términos de radio, estamos diciendo que tenga las precauciones y que si tiene la certeza de que hay menores de edad, no actúe.
0: No,
1: a mí realmente ese, sí. A mí ese realmente ese auto me parece bastante sensato, y con las declaraciones del general que efectivamente así es como opera normalmente la fuerza pública, pues uno debería decir, bueno, pues no hay ninguna preocupación, sí, y ni siquiera ninguna discusión. Si la fuerza pública ya está teniendo la diligencia, y cuando hay menores y cuando sabe que hay menores, evita la operación y busca otra operación menos letal, pues está cumpliendo lo que dice la juez.
0: 7:40 minutos, Santiago.
2: Sí, Héctor, yo tengo una lectura un poco diferente del auto, y es que en mi lectura la juez no prohibió los bombardeos y tampoco dijo que si hay menores en un campamento ese objetivo queda prohibido. Yo lo que leo es otra cosa. Si existe información verificable de que hay menores reclutados, lo que pasa es que se activa un procedimiento reforzado. Las fuerzas militares deben pausar y verificar esas precauciones y evaluar si existe una alternativa operacional menos lesiva. Y si concluyen que no existe esa alternativa operacional menos lesiva, pueden ejecutar el bombardeo incluso con menores
1: razón,
2: en el objetivo.
1: Santiago.
2: Esa es mi lectura del
1: Y yo del la auto. Comparto plenamente, comparto plenamente. Agrega el punto de, si usted sabe que hay niños, efectivamente, quizás yo estaba incurriendo en una imprecisión, diciendo, no lo haga, le está diciendo, no, tome unas medidas, trate de así hacerlo es. De otra manera, y si definitivamente no lo puede hacer de otra manera, actúe.
0: 7:41, Luis.
3: Pero es que lo que está diciendo la juez, y lo que está diciendo es lo que dice el derecho internacional humanitario, que debería ser la norma superior sobre la cual todos nos regimos. Es muy sencillo, y es claro que el derecho internacional humanitario no prohíbe que haya una operación donde haya menores, sino que dice es que claramente si hay menores reclutados, que es contra la voluntad del menor, el Estado tiene una obligación de proporcionalidad y de reforzar medidas de precaución, y si el daño es mucho mayor a la ventaja militar que supone, debería considerar abortar esa operación. Y eso al final va a caer en la conciencia del presidente de la República, que tendrá que saber, con buena información de inteligencia, señor presidente, mire, este campamento tiene 15 menores reclutados ilegalmente porque tiene buena inteligencia, no porque haya un dron pues que les diga eso, sino porque hay un trabajo sólido de inteligencia militar como lo ha habido en el pasado en Colombia. Y el presidente puede tomar la decisión de, oiga, este operativo militar es importante, pero prefiero una alternativa distinta al bombardeo, prefiero una operación terrestre, prefiero hacer una intervención de otra manera. Entonces, claro que en un Estado de Derecho es bienvenida una decisión de una jueza, es de bienvenido un tutelante, porque es que el Estado no puede parecerse a los criminales. El Estado tiene que respetar a los muertos, el Estado tiene que respetar, así sean delincuentes, les tiene que dar un debido proceso, el Estado tiene que guardar proporcionalidad y no ser sanguinario como es el delincuente. No puede parecerse al delincuente, y por eso me parece que esta decisión de
0: en
3: la jueza
0: general,
3: es bienvenida,
0: general,
3: no creo que se esté extralimitando.
0: En general, Luis Ernesto, las fuerzas militares actúan de una manera muy profesional.
3: Yo creo lo mismo. Yo creo exactamente lo mismo, Ricardo.
0: Son excepciones los casos en los que
3: se apeguen
0: esos protocolos.
3: Que se apeguen a los más altos estándares del derecho internacional humanitario, que rindan cuentas sobre sus decisiones, es de la mayor importante, de la mayor importancia. De eso se trata vivir en una democracia. Que le tengan que rendir cuentas a una jueza, si sea una jueza de familia, que a algunos les parece que es poca cosa, eso es un Estado de Derecho. Y que los militares digan, oiga, tenemos que honrar el derecho internacional humanitario, tenemos que honrar nuestra ética, que nunca nos podemos parecer a nuestro enemigo.
0: Ese varillazo
3: mucho mejor
0: ese
3: que nuestro enemigo.
0: Ese varillazo iba para Sofía. Sofía tiene la oportunidad.
4: Yo me río, Ricardo, porque me da mucha risa realmente que Luis Ernesto, la vez pasada que discutimos un tema también de sentencias judiciales y de fallos judiciales, ponía en menos al Consejo de Estado, pero ahora que sí está de acuerdo con la posición, entonces le parece que el juzgado de familia es lo máximo. En todo caso, yo sí considero que esto es una extralimitación, porque una tutela es entre las partes, y en esto tenemos que estar claros. No puede una tutela fijar una política pública, una política del presidente que le compete a la Constitución.
0: Hecha la aclaración de Sofía, no es porque sea juez de familia, sino porque en su concepto no puede...
4: No, porque no hay jerarquía, es lo que me parece bien. A mí, pero una sola cosita, y es que afortunadamente en este auto de medida cautelar no se está diciendo nada que ya no se esté haciendo, en eso estoy de acuerdo con todo lo que han dicho, y yo espero que en el fallo no se diga nada tampoco que no se está haciendo, porque eso sí sería una extralimitación.
3: A Sofía le concedo que la abogada es ella, yo soy economista, y claro, la comparación de la vez pasada era simplemente la Corte Constitucional tenía competencia sobre los temas de la protesta, porque es un derecho fundamental. Pero bueno, perfecta la aclaración.
0: 7:45, Aurelio.
3: Recibida, querida Sofía.
5: Pero ojo, Luis Ernesto, que no le pase lo que le pasaba a Prudón. Que los abogados decían que era muy buen economista y los economistas decían que era muy buen abogado. Pero bueno, yo lo que me quiero referir fundamentalmente, Ricardo, es a que tampoco la juez está creando ninguna nueva doctrina. Si usted coge el fallo, y en eso yo acojo lo que dicen Santiago y Héctor, si usted coge el fallo, en últimas el fallo está fundamentado en dos sentencias de la Corte Constitucional, la sentencia C-433 de 2017 y la sentencia T-005 de 2024. La juez no se sale de ahí. Lo que hace es recordarle al gobierno lo que dicen esas dos sentencias, y el gobierno tiene la obligación de cumplirlas. Y dos detalles más, Ricardo. El primero, fíjese usted, algo que mencionamos antier, creo, que cuando habla la juez, al recordar la primera de las sentencias, habla de menores de 18 años, no de 14. Vuelvo y reitero, Colombia acoge la protección de jóvenes y niños desde 18 años para abajo. Y efectivamente la juez vuelve y lo rectifica, porque aquí antier creo que alguien dijo que era solo de 14. No, es de 18 en el caso colombiano. Y algo que es muy grave, es que esto en última se resuelve, y usted puede meter la inteligencia y puede meter los fallos de la corte y las jueces y la familia y todo lo que quiera, y el señor Jimmy, y hablar de su versión propia sobre lo que él llama grupos políticos, a las disidencias,
0: grupos guerrilleros, dice él,
5: que se han degradado realmente a niveles prácticamente delincuenciales. Pero hay algo que sí es importante: se han reclutado entre el año 2024 y el año 2026 11.500 jóvenes de estos. Y esto sí es lo más grave de todo. Aquí los grupos armados, así lo hagan a nombre de la política, así lo hagan a nombre de una revolución o de una transformación del país, están incurriendo en una degradación de las condiciones, incluso del mismo conflicto. Esto se resuelve el día en que esos grupos decidan, ante el fracaso de la lucha armada, de entregarse y de dejar la lucha armada.
0: Pero hay que empujarlos para que lucha. Se den cuenta de que llevan 50 años.
5: Yo no sé si hay que empujarlos o no. Yo no sé si la toman empujada.
0: Porque si no, pelechan felices del narcotráfico y de la minería ilegal.
5: Perdón, Ricardo. Yo no sé si hay que empujarlos o no empujarlos, pero deben tomar esa decisión, si es política de verdad, de dejar e insistir en algo que le ha hecho mucho daño en 60 años a Colombia, a cualquier proceso, incluso si se quiere llamar revolucionario, pues lo están dañando totalmente.
1: Pero no, yo lo que quería decir, Ricardo, es que yo creo que estamos realmente en la esencia de acuerdo todos aquí.
0: Sí, yo aquí no veo divergencias.
1: En el sentido de que pues la fuerza pública tiene la legitimidad, por supuesto, y la orden legal incluso de actuar contra organizaciones criminales, que esa actuación la tiene que hacer en el en un marco de normas que es pues o el derecho internacional humanitario, si decimos que estamos en el marco de un conflicto armado, o el derecho internacional de los derechos humanos si se hace de otra manera, y que en el marco del derecho internacional humanitario el uso de operaciones letales como un bombardeo, porque es que, digamos, eso ya se sale del uso normal de la fuerza, pues que caiga una bomba encima de unas personas, pues ya significa una valoración particular, que es aceptable en el marco del derecho internacional humanitario, con unas precauciones que la juez dice, es si usted sabe que hay ahí menores, no lo haga o tome las medidas para tratar de conseguir una mejor manera de hacerlo. Si no la encuentra, hágalo. Es que imagínese usted, Ricardo, sí, que llegue una mamá, a una brigada militar y diga, a mi hijo lo reclutaron, o a mis dos hijos lo reclutaron, se los llevaron, yo creo que están en un campamento, en una vereda por allí, no sé dónde, y que la respuesta del ejército fuese bombardear. Pues no,
4: la respuesta, Héctor, por ejemplo,
1: la regla no es bombardear menores de edad, la fuerza pública bombardea blancos legítimos del derecho internacional humanitario. Si el ejército tomara esa decisión sin atender la información que tiene de que hay un menor y tratar de buscar un mecanismo menos letal, pues y violaría el derecho humanitario.
0: Álvaro,
1: en cada caso hay que verificar si ocurrió o no.
0: Álvaro.
6: Está claro que la motivación del fallo de la juez es razonable, es sensato. Y faltaba más que no. Lo que está planteando obviamente es lo que han dicho, pues es que no todo vale en un conflicto. Hay unos sectores que quieren cometer excesos y que todo valga en el conflicto. Y ya sabemos a dónde nos llevó eso, a volvernos un país como lo que fuimos en algún momento, el daño internacional y nacional. Y no es cierto que no se pueda hacer de otra manera. Lo que plantea la juez es que se cumpla lo que está establecido. Yo creo que lo que agrega es un componente que yo diría, el presidente de la República cuando va a ordenar un bombardeo, sabiendo que hay menores de edad, que no necesariamente están dedicados al crimen, sino que han sido reclutados a veces a la fuerza, a veces mujeres que lo único que están ahí es para ser objeto sexual de combatientes. El presidente de la República haga una reflexión y le garantice al país que pone en cuenta que esa operación vale la pena. Porque eso, matar delincuentes y exhibirlos simplemente por éxito político, eso es el mundo primitivo. Lo correcto es una operación de ese tamaño, en que no se le permite el juicio a unos delincuentes, sino que se les condena con la pena de muerte de antemano, tiene que tener una justificación estratégica, militar y política muy importante, y el presidente de la República debería explicar y salir a decir, aquí sucedió esto, tuvimos que cometer esta situación, yo lo autoricé por estas razones, y no simplemente jugar al que más litros de sangre produzca, porque ya sabemos a dónde lleva eso.
0: Claro, el presidente de la Espreya, hay que decirlo, ha dicho que él asume las consecuencias y la responsabilidad de esas operaciones. 752, hablando de negociaciones con grupos ilegales, Mateo Piñeros, el presidente de la Espreya, que está hablando a esta hora, ya lo vamos a escuchar, desde el batallón Cartagena en Riohacha, confirmando la muerte de alias Naín. Antes de esto, firmó resoluciones acabando los procesos de diálogo con el Frente Comunero del Sur, con las disidencias del ELN y con los llamados combos de Medellín. Mateo Piñeros.
7: Sí, señor Ricardo, sigue el desmonte de la paz total por parte del gobierno de Abelardo de la Espella. En las últimas horas se firmaron unas resoluciones importantes. Primero, se acaba el proceso de paz con los comuneros del sur. Esta es una disidencia del ELN que delinque en Nariño y que es comandada por alias HH. Recordará usted, Ricardo, que hace pocos días, junto al ministro de Justicia, Iván Cancino, el presidente Abelardo de la Espella firmó la extradición de HH, quien en este momento es prófugo de la justicia, una extradición que además estaba suspendida por orden del gobierno Petro. De la Espriella también firmó la resolución que acaba con el proceso de paz con los combos de Medellín y el Valle de Aburrá. Dos polémicas hubo durante el gobierno Petro con estas bandas delincuenciales. La primera, el Tarimazo, el evento en el que estuvo el presidente Gustavo Petro junto a los cabecillas de estas bandas. La segunda polémica, la parranda vallenata en la cárcel de Itagüí. Recordemos que los cabecillas de estas bandas delincuenciales fueron trasladados a diferentes cárceles del país justo por orden del presidente Abelardo de la Espella a las pocas horas de posesionarse el 7 de agosto en Cali. De esta manera también se conoce la resolución que termina con las gestorías de paz de los miembros del Grupo Comuneros del Sur y también la resolución que termina con la calidad de negociadores de algunos miembros del gobierno, otra vez dos resoluciones que venían del gobierno Petro.
0: 7:54 minutos, Mateo, gracias. Se acaban los procesos de paz con esos combos delincuenciales de Medellín. Voy a Mompós. Felipe, ¿usted va a Mompós?
6: Me da pena confesarlo, pero no. Y sé que es una obligación ir a Mompós.
0: Es un destino muy
6: bello. Pues lo que he visto es una belleza.
0: No es tan fácil llegar, Felipe. Desde Cartagena usted se puede ir por tierra y son 6 horas. Eso es después de Magallanes.
6: Sí, no, eso no está cerca, sí.
0: Y los vuelos comerciales, creo que solamente llega a Satena, Bogotá, uh-huh. Medellín, Medellín-Mompós. En la mitad de la bellísima zona de la sabana momposina, de la depresión momposina está, adivine quién está por allá.
1: No, pero Ricardo, pues usted puede llegar, por ejemplo, pues por Corozal.
6: Yo me imagino que está
0: Por Corozal.
1: Por Corozal, claro. Usted llega a Corozal, que hay unos vuelos de Satena regulares todos los días, sí. Y ahí el carro no se demora más de 2 horas y 15 aproximadamente.
0: Ah, no, pero usted
1: entre
0: me
1: otras cosas, por una muy buena,
0: me acaba de
1: por una
0: vida.
1: Muy buena vida.
6: Pero yo me imagino que por allá está el generoso padre de los zapaticos blancos.
0: Está invitando a
6: ese que paga las apuestas.
0: Padre, buenos días. Temperatura en Mompósa esta hora.
8: Buen día. Ricardo, 30 grados de temperatura, está fresco, fresco está esto.
0: 30 grados, yo pero me vine en la habitación por con aire acondicionado, ¿yo?
8: Yo me vine por... no he salido todavía. Hice apenas 5 kilómetros de trote, pero ya estoy acá.
0: Ah, no fresco.
6: No, pues...
8: Apenas...
6: No, oiga, pues, está divino. Está divino Víctor Mora colombiano. Sí. No...
8: No sí. Olviden que esta es patrimonio de la humanidad por la UNESCO desde 1995. Sí, uno puede, Ospina, llegar por Corozal, ahí 2 horas y media, y fue lo que hice ayer. Realmente contento y feliz de estar
0: pues
8: aquí.
0: Me cambiaron esta la vida porque voy a ir a Mompós, porque si es tan fácil desde Corozal, voy a llegar a Corozal y me voy para Mompós.
8: Claro, tú haces por Satena, Bogotá, Corozal, ahí te bajas en Las Brujas y sí, vienes por carro. Ahí en el Bongo, cruzas a la derecha.
0: Tiene que traer queso, bueno, Alberto.
9: No, las damas de esta mesa exigimos filigrana, ya sabes.
6: Queso, hombre.
1: Queso hilado, sí, pero Ricardo, también se puede llegar que hay otro paseo extraordinario que se lo recomiendo, que es en crucero desde Cartagena, por el río. Yo creo que esta vez porque el río está muy bajo.
0: Sí, está bajo.
8: Muy seco, está muy seco.
1: No estoy seguro si en este momento se puede hacer, pero cuando el río está a buen nivel es una cosa extraordinaria, porque además va parando en los pueblos del río y contando esa historia tan extraordinaria de toda la cultura del río Magdalena.
8: Está Esta es una ciudad de 1537, es una ciudad que se quedó, tú sabes, por el cambio del recorrido del río, se quedó, pero sigue siendo una ciudad hermosa, una ciudad de esas que uno se siente en otro momento de la historia, se siente en otro instante. Bueno, y está llena por estos días, hay bastantes amigos de otros lugares, no voy a decirte dónde, porque está el Festival de Jazz, ¿no?
0: ¿Pero de dónde? Entonces,
8: de todas partes del país, de todas partes del país.
4: Cachacos. Están los cachacos allá.
8: No, yo no dije eso.
3: No, además es que es un género musical que atrae mucho cachaco, pues imagínese un festival de jazz en semejante lugar.
8: No, el Caribe también.
3: Claro, pero realmente en Colombia que no tenemos esa cultura del jazz, que haya un festival de la envergadura de Mompox que atrae más de público internacional, del más alto nivel de conjuntos, de grupos de jazz, de músicos, de melómanos, que llegan hasta allá, hacen el recorrido como lo acaba de describir Ricardo, con las dificultades que sean necesarias para poder ver algo que es único en nuestro país, y que yo la verdad estoy muy envidioso allá de Alberto de poder estar en ese
0: momento. ¿De qué hablamos hoy desde Mompox, padre, con esa... ¿Eso qué es? ¿Es una guacamaya de fondo que tiene atrás usted?
8: Una guacamaya de fondo y... No, es que estoy, mira, guitarra, pipa, además que es viernes.
0: Hoy está en su salsa. ¿De qué hablamos hoy?
8: No, mira, no, es que hice 5 kilómetros y ya estoy listo. Estoy perfecto.
0: Hombre,
8: vamos a hablar de segundas oportunidades.
0: Siempre hay...
8: De segundas oportunidades. Segundas oportunidades. ¿Se pueden dar o no se pueden dar?
0: Yo creo que sí.
10: Que la Biblia dice que mentir es pecado.
0: Sí, ¿cómo va a decir que se hizo 5 kilómetros de trote hoy en Mompox?
8: Oh, wow.
0: Si no los hace en Bogotá. 7:59 minutos en segundo los deportes, el padre Linero y la confirmación de la Casa Blanca del viaje del secretario de Estado de Estados Unidos, Marco Rubio, a Colombia. También estará en Ecuador y en Perú.
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12: Es la mañana del viernes, estamos en Blue Radio, estamos en Mañanas Blue. 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Mientras seguimos aquí en Mañanas Blue.
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14: 7:59 minutos de la mañana, día frío y nublado en Bogotá, que tiene 14 grados de temperatura.
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8: 8:00 a.m. Yo creo en las segundas oportunidades, pero ojo, pienso que no pueden darse automáticamente. Hay errores que pueden corregirse, relaciones que pueden reconstruirse y personas capaces de comportarse de una manera diferente después de reconocer el daño que causaron. Pero también existen situaciones en las que ya no se puede regresar, situaciones en las que definitivamente hay que dejarla así. Por eso quiero plantearles 3 criterios para las segundas oportunidades. El primero es el reconocimiento de lo ocurrido. Ojo, resulta difícil comenzar de nuevo con alguien que minimiza su responsabilidad, con alguien que culpa a los otros, con alguien que dice, no, es que tuve tal razón, tal causa. No, definitivamente hay que reconocer el error, pedir perdón, y eso es fundamental porque es la parte inicial del proceso. Lo segundo es que debe haber un criterio de cambio verificable. No se puede caer en la carreta de yo voy a cambiar yo lo haré, y ni cambios momentáneos, sino que tiene que haber un cambio que se pueda verificar. Para eso se requiere tiempo, se requieren decisiones concretas y se requiere trabajo personal. Una promesa pronunciada después de una crisis expresa una intención, pero ojo, todavía se necesita mucho trabajo de transformación. Y el tercer criterio es establecer condiciones. Dar otra oportunidad no obliga a recuperar inmediatamente la confianza anterior. La confianza puede reconstruirse progresivamente. Es legítimo poner límites, modificar acuerdos y observar cómo va evolucionando la relación. Perdonar tampoco significa entregar nuevamente acceso ilimitado a nuestra vida. Tengan en cuenta, una segunda oportunidad debe considerar a quién se ha lastimado. Ese es el centro, no el que lastimó, no el que hizo daño, es la persona, la que llamamos víctima. Eso es necesario tenerlo claro. La persona afectada conserva su libertad para decidir si quiere reconstruir o no hacerlo. No se pueden imponer las segundas oportunidades.
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19: 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Son las 8 de la mañana con 4 minutos en la Cordobesa.
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ahí de Yucao, disfrutar con todos los oyentes a través de los 96.0, la cordobesa más nuestra. Bendecido día para todos ustedes. Gustavo El Tavo Barrios, Diego Toscano, el informal, les acompañan este viernes, fin de semana, 4 de septiembre del 2026, las 8 de la mañana con 31 minutos, en la gerencia general, Julio Balmaceda, gerente ejecutivo, el gran...

0: Zavala, Wesley DJ. En la parte de producción, el MacGyver de la radio. También nos acompaña hoy el Usaida. ¿Dónde anda metido Gustavo Altavo Barrio? ¿Cómo amanece, mi hermano?
1: Oiga, Mr. Ditosca, DJ, el más informal de la radio, Diego Toscano. Y por supuesto, aquí estamos, el Tamo Barrio, para llevarles a todos ustedes lo bueno, lo mejor, lo bonito, claro, por la cordobesa 96.0. Ya estamos con la más nuestra, la cordobesa. Y por supuesto, en este 4 de septiembre, ¿cómo avanza el tiempo? Una mañana soleadita. Más adelante venimos con los datos que acompañan este día, con la temperatura, con las efemérides. Pero primero hay que encomendarse a Dios. Primero hay que pedirle a Dios que nos vaya bien, reflexionar. Momentos de reflexión, por supuesto, en la cordobesa que ayer comenzamos. Y qué bien que tener la bendición. Qué bueno tener esa bendición de nuestro obispo, Monseñor Rubén Darío Jaramillo Montoya, con su muy buenos días.

0: la Eucaristía. El Señor es quien salva a los justos. Y dice el Salmo: confía en el Señor, haz el bien, y habitarás tu tierra y reposarás en ella en fidelidad. Sea el Señor tu delicia, y Él te dará lo que pide tu corazón. Encomienda tu camino al Señor, confía en Él y Él actuará. Hará tu justicia como el amanecer y tu derecho como el mediodía. Apártate del mal y haz el bien, y siempre tendrás una casa, porque el Señor ama la justicia y no abandona a sus fieles. Los inicuos son exterminados, la estirpe de los malvados se extinguirá. El Señor es quien salva a los justos, Él es su alcázar en el peligro. El Señor los protege, los libra de los malvados y los salva porque se acogen a Él. El Señor es quien salva a los justos. Que Dios nos bendiga en nombre del Padre, del Hijo y del Espíritu Santo. Amén. Un feliz día para todos, que la Virgen nos acompañe.
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0: bonita canción que hacen los diablitos en la voz de Alex Manga. Vientos de Navidad. Cuando uno escucha esta canción, uno se toma el fin de año en serio, ¿yo? La presencia de un hermano cuando la gente... Esto tiene un mensaje muy bueno, ¿tabos?
1: Sí, claro.
0: Y oyentes, es cuando los familiares, precisamente estamos en el sitio donde se encuentran y se despiden los familiares, donde claro, se reencuentran. Yo creo que es un lugar muy emotivo para decir, para despedir y para recibir a los familiares que están fuera del país, están fuera del departamento, del municipio, y para estas fechas van llegando para reunirse con la familia, para compartir, independiente de la religión que practiquen.
1: Sí, independiente, claro, independientemente.
0: Yo creo que esta fecha une a las familias, une a los amigos, y bueno, qué bien que nosotros seamos ese puente donde se encuentran, donde se despiden, donde le dan la bienvenida a esos familiares que se encuentran lejos de casa. Desde aquí de los 96.0, la cordobesa más nuestra, le damos el abrazo gigante para toda la gente que se encuentra fuera de su hogar, ¿no? Fuera de, no está cerca de sus familiares, sí, de sus papitos, de los hijos, de la esposa, y acá lo estamos recibiendo con los brazos abiertos. ¿Yo?
1: Claro, por supuesto, por motivos laborales, de estudio, se tienen que ir de una u otra forma a buscar esos horizontes lejos de su tierra, lejos de su hogar. Y por eso, aquí estamos recordándole estas fechas especiales con la cordobesa 96.0 más nuestra.
0: 8 de la mañana con 40 minutos. Oye, cielo nublado, ya venimos con toda la información.
1: Claro que sí.
0: ¿Cómo está la temperatura aquí en la Perla del Sinú, la capital ganadera de Colombia? Gustavo tiene toda la información para nuestros oyentes. ¿Cómo se va a comportar el clima el día de hoy? ¿La temperatura cómo va a estar?
1: Claro que sí. Hoy viernes amanecimos con una temperatura de 26 grados centígrados. Tenemos en este momento 29 grados centígrados, con una sensación térmica de 36 grados. Nubladito, ya se lo dijo a esta hora, nubladito con probabilidades de lluvias alrededor de las 2 de la tarde. Hay posibilidades de lluvia a eso de las 2 de la tarde. Precipitaciones del 10%, con vientos que recorren la ciudad y el departamento de Córdoba a 5 kilómetros por hora, con una humedad del 81%. O sea que hoy, sensación térmica a esta hora 36 grados, nubladito y posibilidades de lluvia a las 2 de la tarde. En la tarde, posibilidades de lluvia. 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
0: Preparamos con el dato, ¿cuántos días faltan? ¿Cuántos días van hasta este 2026? Usted muy atento porque todavía tienen la oportunidad de ahorrar de 2.000, de 1.000, de 500 pesos para que cuando llegue el 24, llegue el fin de año, no lo tome con el bolsillo pelado, como dice la
3: pelado, canción.
0: Entonces viene y estaba vendiendo el pavo y bueno,
1: a vender gallo de pavo.
0: El gallo
1: que canta. Cantan los gallos bien tempranito en la madrugada.
0: ¿Cuántos días, Manny? ¿Cuántos días faltan, Gustavo?
1: Bueno, les recuerdo que hoy es viernes 4 de septiembre. No es festivo, es el día 247 del año. Faltan 118 días para que se acabe este 2026 y decirle chao, te vino más. Estamos en la semana 36 del año. Faltan 26 días para que termine este mes de septiembre. Es el primer viernes del mes. Recuerde que el próximo festivo es el otro mes, el 12. El 12, ¿oyó?
0: El 12 de octubre.
1: Sí, señor. Día de la raza.
0: Día de la raza. Día.
1: Bueno, y aquí en Colombia, recuerden que este fin de semana, a propósito de los artistas que tuvimos aquí, de la faraona, y bueno, entonces se celebró el Día del Tendero, pero hoy es el propio día.
0: Hoy es
1: el propio Día Nacional del Tendero.
0: Nacional.
1: Sí, señor. Ese de la economía de barrio, de barriada.
0: El propio, sí. Fíjame ahí.
1: El Cacha, el del costeño, el santandereano.
0: El del cartoncito
1: de Frutillo.
0: De FIA. El FIAO.
1: El FIAO, claro. El vale, el cartón. Se conoce como el vale, el cartón. Vean allá donde el señor Diego que te mande, que me dé 6 huevos, 100 de cebolla, una rama de cebollín. Entonces llegaba uno. Mire, por favor, señor Diego, que mandó sin mi mamá que le haga el favor y le mande 6 huevos y comenzaba a echar. Y la anotaban ahí.
0: Venga, pues la anoto.
1: Claro que sí, mucho. Y vea que por eso el país siempre dice, no, que le falta, no, señor, lleve eso, después me paga.
0: Vea, María.
1: Sí, siempre ha sido así, por eso ellos se han caracterizado por eso. Un abrazo, un saludo y... para todos los tenderos de realmente que se levantan.
0: Oiga, sí, vamos a darle un fuerte aplauso a todos los tenderos.
1: ¡Eso!
0: Oiga, un abrazo gigante para los tenderos. Oiga, y ya cuando uno estaba más grandecito, uno esperaba que todos los que estaban en la tienda desocuparan, se fueran porque uno ya le daba pena fiar. Ya uno le daba pena.
1: Y el pelado que también se le gusta robarse los dulces, entender, ¿verdad? Ah, la galleta y los
0: y le daban la media libre de queso, la libre de queso, y le daban un pedacito más y uno
1: se lo pellizcaba.
0: Mira. Vea dos veces que eso.
1: No. Yo no voy para allá. Entonces, es el Día Nacional del Tendero, día que busca homenajear a más de 130 mil tenderos colombianos y reconocer la importancia de la labor comercial que cumplen al llevar los productos de la industria al consumo final. Sí, porque hay pequeñas superficies que sí que atentan a veces con la economía del tendero, pero ellos están ahí. Ellos están ahí en la batalla todavía. Y se mantienen y eso es importante en la economía del barrio.
0: Parado en la raya,
1: sí, señor.
0: Parado en la raya. Ey, cachaco, véndeme ahí 200 aceite. 200 aceite, hermano.
1: Claro, te lo vendo.
0: Bueno,
1: usted... Claro, ve allá para ver si te venden los 200 aceite.
0: A ver, si sí,
1: no
0: sí,
1: te lo venden.
0: Sí, 200 pesos.
1: Vea que 1000 pesos de fa, todo eso. Bien, eso es pues, menudeado, claro. El menudeo.
0: El menudeo.
1: Eso es lo que caracteriza al tendero, el menudeo, ya.
0: Ese es al de tal, ¿no?
1: Deme 3000 pesos de cerdo, todo eso. Deme 3000 de carne, todo eso.
0: Ya. Ay.
1: Claro.
0: Una cebolla, ¿cuánto me da?
1: Una cebollita de 300, 200.
0: 300 barritas.
1: Ahí está, una ramita de cebollí, de lapio, todo eso. Un tomatico.
0: Claro.
1: Eso da. Me da un dientecito de ajo. Todo eso.
0: Véndeme ahí un pedacito ahí de cilantro. Esa ramita de cilantro que está
1: ahí. 2000 barras de queso. Ahí está, ya, 2000 barras de queso.
0: Oye, están llegando
1: la mercancía,
0: sí, desde hace unos días atrás, aquí en la terminal de transporte.
1: Está llegando.
0: El personal que realiza las ventas, ellos van, esos son mostrarios. Ellos van y le muestran la mercancía a las personas, a los almacenes, a los empresarios. Sí, y dicen, bueno, hey, tengo esta ropita para fin de año, para que la venda. Entonces,
1: pero esa ya es mercancía. Ya
0: No.
1: Porque los mostrarios son los que vienen en las maletas.
0: No, porque ellos la mandan sola, esa mercancía la mandan sola.
1: Ah, ok.
0: Y la llevan directamente allá.
1: ¿Ya tú sabes de eso? Ya.
0: Sí, claro que sí. Entonces, ellos ahí tienen ropa para mostrar. Te tengo esta. ¿Cuántas quieres de esta?
1: ¿Cuántas unidades quieres?
0: Oiga, sí, señor. Así que bueno.
1: Y veo unos 24 y 31, un poco de camiseta. Las de las mismas.
0: Yo no había entendido que iban pasando como 5 señores.
1: Sí, sí, claro.
0: Con unos maletones grandotes.
1: Esos son también. Esos son los ejecutivos de las perchas.
0: Ellos, el trabajo real de ellos es ahora.
1: Ahora sí.
0: Antes que sea. Ya
1: ellos entregan todo.
0: Antesito de diciembre ya ellos se desaparecen.
1: Listo. Y regresan de allá por allá, por allá, por febrero. Ya
0: más allá.
1: La ropa de playa, la vaina,
0: sí,
1: la cuestión.
0: Sí.
1: O sea, siempre están en temporada.
0: Ellos hacen parte también de ese gremio de tenderos, por decirlo de una manera, claro. Porque es que no. Directamente no, pero ellos son comerciantes que sí, hey, te dejo esto tanto. Ellos son los que traen la mercancía de Medellín.
1: Claro.
0: Traen la mercancía del interior del país.
1: De las grandes fábricas.
0: Sí, claro que sí. Esa gente volea, mi hermano.
1: Bienvenidos al departamento de Córdoba, Sucre, Antioquia, Bolívar. Bienvenidos.
0: 8 de la mañana con 47 minutos. Vamos a viajar en la máquina del tiempo rápidamente a ver qué ocurrió en la historia un día como hoy. En 1998, el gobierno colombiano y la guerrilla del ELN avanzaron de manera significativa en contactos y acercamientos exploratorios de paz. Oiga, le dieron de baja...
1: Presuntamente alias Bendito Menor. Con su señora. Sí, su señora. Y 2 escoltas, eso es lo que se dice, y están esperando la voz oficial del señor presidente de la República que lo oficialice, pero ya...
0: Y va a salir.
1: Sí, va a salir.
0: Usted sabe que él
1: se lo advirtió.
0: Sí.
1: Él se lo advirtió.
0: Bueno, esperemos que no
1: se... Él se lo advirtió porque él dijo que se estaba burlando del gobierno. Dijo que con él no iba a aceptar esas guachafitas.
0: Esperemos.
1: Eso lo dijo.
0: Que venga el señor presidente y oficialmente diga, Bendito Menor fue dado de baja. Muy controversial ese muchacho.
1: Claro, y no, y ahorita hace poco el del sismo, él lo dijo, ¿no? Ya yo cumplí con mi cuota. Pero, ¿cuánto no se sabe? Pero ya, él soltó el billete para los damnificados del terremoto.
0: ¿A quién se la daría?
1: Ay, Dios mío, se perdió esa plática.
0: Se perdió.
1: Sí, porque imagínense.
0: Y bastante, creo que reunió
1: sí,
0: bastante.
1: Sí, sí, sí. Él era apasionado por las acrobacias en las motos también, ¿no?
0: Sí, sí, sí, no. Bueno.
1: Controversia.
0: Bueno.
1: Bueno, le comento que en el año de 1888, imagínese usted, el estadounidense propietario de la compañía Kodak. Eso.
0: Nos escucha, ¿no?
1: Claro
0: escucha.
1: Que sí. Qué bienvenidos. Bien. Oyente que nos escuchan, la cordobesa. Ahí están pasando por la terminal de transporte. Le decía que el estadounidense propietario de la compañía Kodak, George Stan, patenta el primer rollo de la cámara Kodak.
0: Magnífico.
1: Rica.
0: Eso es una cosa revolucionaria, yo.
1: Todavía no, esta empresa se mantiene muy bien.
0: No, y hay aficionados a esa fotografía, a ese tipo de fotografía todavía. Se han hecho grupos a nivel internacional
1: sí, claro.
0: Donde aficionados de ese tipo de cámaras, desde la más antigua hasta la más contemporánea de ese tipo de cámaras, de esa línea, todavía la utilizan.
1: Claro.
0: Y hacen sus álbumes bien bacanos, chévere, todo bien chévere, bacano. ¿No se acuerda cuando que, hey, espérate, en la luz no pueden sacar ese... El rollo, ese que tú te estás diciendo.
1: Sí.
0: Tú no lo podías sacar a la,
1: No,
0: porque se dañaba
1: se
0: todo.
1: Se dañaba, cuidado, no lo podía ni tocar tampoco nada.
0: Delicadísimo.
1: Cuidado con eso.
0: Oye, en el año de 2012 se anunció formalmente el acuerdo general entre el gobierno del expresidente Juan Manuel Santos y la FARC, marcando el inicio oficial de la fase pública de los diálogos de paz que se desarrollaron en La Habana, Cuba.
1: En el año de 1951 entra en funcionamiento el cable coaxial en Estados Unidos, lo que permitió la primera transmisión de televisión transcontinental.
0: Coaxial.
1: Cable coaxial.
0: De eso sabe Wesley.
1: Claro, eso sí sabe. ¿No? Cable coaxial. O sea, aquí para bajar, para subir el sonido a la antena.
0: A la antena.
1: Baja el transmisor, un cable coaxial. Para la televisión, cable coaxial.
0: Sí, señor.
1: Entonces son cables coaxiales.
0: Y todavía se utiliza.
1: Claro, todavía está ahí. Todavía.
0: Un invento bárbaro. En 2020 ocurrió un trágico incendio y motín en el centro de detención transitoria de la estación de policía de San Mateo en Soacha, Cundinamarca. El suceso que dejó múltiples víctimas fatales entre las personas privadas de la libertad y generó un fuerte debate nacional sobre la crisis penitenciaria.
1: En el año de 1969 se inaugura el metro en la Ciudad de México, Distrito Federal.
0: ¡Qué bien!
1: Oiga, magnífico. Ya, aquí estamos casi. ¿Yo?
0: ¿Aquí en Montería?
1: No, aquí en Montería no. En Bogotá.
0: En Bogotá.
1: En Bogotá, y al presidente le dijo al alcalde Galán que contara, porque le iba a meter todo el empeño a eso, que lo iba a apoyar.
0: ¿Que lo iba a empeñar?
1: Que lo iba a apoyar.
0: Ah.
1: Que lo iba a apoyar.
0: Ah. 8 de la mañana con 52 minutos. Oiga, se siente la brisa, ¿vio?
1: Oiga, cuidado, se va a venir el agua más temprano de lo normal, ¿vio?
0: Ojo,
1: cuidado.
0: Si tienen que hacer las vueltas, hágala temprano, porque se viene la lluvia. Esperemos que sí, que la temperatura se mantenga fresca, suavecita, que no nos afecte tanto, que no nos pegue tanto el sol en la espalda, que no nos dé rasquiña. Estamos a fin de semana, ya viernes, ¿eh?
1: Sí, señor, es fin de semana. Oye, le tengo la frase del día. La frase del día: cada día esconde una nueva revelación o un nuevo descubrimiento que puedo obtener. Cada día esconde una nueva revelación o un nuevo descubrimiento que puedo obtener. ¿Sabe quién dijo eso? Bruce Lee.
0: ¡Uy!
1: ¡Yeah! ¡Ven, dragón, ven!

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2: 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Son las 8 de la mañana con 59 minutos. 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

0: Ese es el maestro José Jai, le dice la fiera. A través de los 96.0, la cordobesa más nuestra. Son las 9 de la mañana con 12 minutos. Me voy con el resultado de la lotería. Si usted vaya buscando el chance, el billetico, a ver qué se llevó, qué ganó. Si se ganó el pollo asado con la gaseosa, con la Coca-Cola. Si se ganó
1: los dos pasajes a playa.
0: Venga, si se ganó la noche de pasión, porque hasta eso lo rifa ya.
1: Sí, sí, claro. Ay. Claro, eso está claro ya.
0: Yo una vez me gané una.
1: La cobró usted.
0: ¿Ah?
1: La cobró.
0: No, me tocó, dame la plata.
1: No, sí. Convencido, yo no creo eso.
0: Oiga, oiga, oiga.
1: Te la cobró, ya.
0: ¿Cómo va a decirme?
1: Te la cobró. Te la cobró.
0: ¿Cómo va a boletearme así, papi?
1: Ay, usted que sale con eso.
2: Oiga, Nelly.
1: ¿Para qué salió con eso ya?
0: 9 de la mañana con 13 minutos. Voy con el resultado de la Lotería de Bogotá. 3 de septiembre de 2026, 3427, serie 006. La Lotería del Quindío, 8498, en la serie 173. Resultados de chances. Dorado Noche, 3 de septiembre, 6251, la quinta 7. Super Chontico Noche, 0768, la quinta 9. Pic 4 Noche, 5706. Pic 3 Noche, 778. Pic 4 Días, 1883. PIC 3 días, 366. Astroluna, 4703. Capricornio. Cafeterito Noche, 9718. La quinta 4. Caribeña Noche, 9935. La quinta 8. Sinuano Noche, 7196. La quinta 3. Motilón Noche, 5048. La quinta 2. La Culona Noche, 7987. La Fantástica Noche, 6294. La Quinta 9. Chontico Noche, 3544. Quinta 1. La Paisita Noche, 9662. Antioqueñita 2. ¡Ya, María, por Dios! La 0010, Quinta 2. Astro Sur, 0038. Leo. Dorado Tarde, 4859. La Quinta 6. Motilón Tarde, 6400, la quinta 6. Caribeña Día, 2561, la quinta 3. Sinuano Día, 1780, la quinta 5. La Culona Día, 6390. El Pijao de Oro, 1910, la quinta 9. Chontico Día, 2909, la quinta 5. El Samán, 1692. Fantástica Día, 8614, la quinta 1. Paisita de Amor, 9439, la quinta 7. Cafeterito Tarde, 1766. La quinta 5. Dorado Mañana, 0820, la quinta 9. Antioqueñita 1, la 6095, la quinta 7. Ese es el resultado de las loterías del chance. Si usted disfrutó de un magnífico jugoso premio, el de Kimi es el 310-46. Ay, papi, que pase, no que sea. Oiga, mientras tanto me voy inmediatamente con mi compañero Gustavo Hurtado Barrio, que se encuentra con invitados especiales. El man sabe de deporte y él sabe por dónde es que le entra el agua al coco. Tavo, ¿con quién está usted por allá?
1: Oiga, nada más y nada menos, oyente de la Cordobesa 96.0, más nuestra, por supuesto, con Oscar el Mono Correa. Y dice, me preguntan, uy, ¿pero quién es Oscar el Mono Correa? ¿Quién será? Bueno, nada más y nada menos que el gerente deportivo de Caporos del Sinú, nuestro equipo de fútbol del Salón.
0: ¡Vamos a darle un aplauso!
1: ¡Eso!
0: ¡Muchachos, ese es!
1: Oscar el Mono Correa,
0: el
1: bienvenido.
0: El mono
1: más mono, por el mono del fútbol, de los Caporos del Sinú.
0: El mono para el consejo.
1: Eso, cuidado, vamos por antes, cuidado porque entonces dice, no, señor. Bueno, Mono, cuéntanos, bienvenido, buenos días.
3: Gracias, claro que sí, Davo, de verdad. Contento de estar por acá con un saludo especial pues a todos los oyentes. De verdad para nosotros es importante estar pues interactuando con ustedes para llegar a la comunidad, al pueblo monteriano y bueno, hablar de lo que más nos gusta en este momento, que es de Caporos del Sinú.
1: ¿Cuántos años ya con Caporos del Sinú?
3: Hace 10 añitos nada más.
1: 10 años, ¿cómo sí. pasa el tiempo? Pero primeramente, ¿nombre inicial o siempre se ha conservado Caporos?
3: Inicialmente arrancamos como Caporos del Sinú con C. La letra C al principio, sí, hace 2 añitos por ahí bueno, tuvimos un cambio ahí de socios, de amigos que nos respaldaron. Le quisimos cambiar como la identidad al equipo y nos llamamos Toros.
1: Toros.
3: Hace dos añitos, sí. Pero bueno, este año, el año pasado volvimos a nuestras raíces, seguimos siendo Caporos y bueno, aquí está Caporos para el rato.
1: Caporos ahora con K.
3: Con K.
1: Y el logo representativo que es la iguana.
2: El Caporo.
1: El Caporo, el macho. Sí, resuelto, sí, como el Caporo.
3: Darle la identidad, sí, claro, a este animal de aquí de Montería para reflejarlo y mostrarlo ante el mundo.
1: Bueno, cuéntenos, en esos 10 años, ¿cómo le ha ido a Caporos del Sinú?
3: Muchas experiencias, para qué te digo que no ha sido nada fácil hacer deporte, dirigir deporte en nuestro departamento, en nuestra ciudad, pues siempre es complicado. Por lo general dependemos mucho pues de la parte pública, pero bueno, sí, gracias a Dios ya hoy estamos, creo yo, recogiendo los frutos y este nombre pues ya tiene un respaldo y la empresa privada ha creído en nosotros. Y bueno, por eso ya llevamos dos añitos, tres añitos en el que hemos sido campeones, subcampeones y hoy aquí estamos dando la pelea.
1: Tres campeonatos.
3: Los últimos dos años fuimos campeón y subcampeón.
1: Ok, perfecto, maravilloso. Bueno, ¿cuándo inició la liga?
3: Este año el torneo ya llevamos dos partidos jugados, dos partidos ganados, uno en casa y uno de visita. Ahora tenemos nuestra tercera fecha contra precisamente con el actual campeón que nos ganó el año pasado aquí en nuestra casa en penalti. Uy, ya, un partido tremendo que tenemos mañana.
1: Bueno, hay grupos. Me dijo que extra micrófono, ¿hay cuántos equipos?
3: Hay 28 equipos divididos en cuatro grupos de siete equipos.
1: Cuatro grupos de siete equipos.
3: Clasifican cuatro de cada grupo.
1: Cuatro de cada grupo.
3: A octavos de final y ahí sí muerte súbita. Y
1: muerte súbita.
3: Correcto.
1: ¿Cómo va Caporos del Sinú en estos momentos?
3: Tenemos dos partidos jugados, dos partidos ganados. El sábado pasado descansamos, por ende el equipo con el que jugamos, Medellín Samaniego, va de líder con 5 puntos, nosotros con 4, pero ellos tienen un partido más.
1: O sea que ya ustedes visitaron a Samaniego.
3: No, estuvimos en Bello.
1: En Bello, Antioquia.
3: Con otro equipo, sí, okay. Bello, Antioquia, precisamente. Ganamos 2-1 allá el partido. Bueno, ya esperando.
1: Y Samaniego que los visita ahora en el Coliseo Miguel Japilora.
3: Samaniego lleva 3 partidos, si no estoy mal son 2 ganados y 1 empatado, lleva 5.
1: ¿De dónde es Samaniego?
3: Samaniego es un equipo que hizo una fusión con Medellín. Ellos jugaban antes allá precisamente en Samaniego. Quedaron campeones el año pasado. La ficha se trasladó a la ciudad de Medellín y por eso ahorita se llama Medellín-Samaniego.
1: Ah, Medellín-Samaniego. Entonces, bueno, entonces se va a enfrentar el campeón con el subcampeón.
3: Sí, una final adelantada.
1: Una final adelantada, viejos conocidos. ¿A qué hora abren las puertas del Coliseo Miguel
3: Mañana
1: Japilora?
3: Mañana desde las 6 de la tarde, Coliseo totalmente abierto, boletica bien barata para que el pueblo nos acompañe. Necesitamos ese sexto jugador ahí en ese Coliseo.
1: ¿Valor Miguel de las boletas?
3: 5,000 pesitos. Eso está breve.
1: Vea, ahí está, mejor dicho.
2: 5K.
1: 5K. El que se quede en casa. Porque mejor dicho,
2: rojo, Floyd.
1: Sí, imagínese, o sea, cómo no le va a gustar apoyar a los nuestros. Oye, ¿cuántos jugadores tiene la plantilla de Caporos?
3: Tenemos 18 jugadores.
1: ¿Cuántos son de aquí de Montería?
3: 9 jugadores de Montería, tenemos 9 jugadores de Ajuero, de los cuales hay que resaltar.
1: ¿Todos
3: que
1: son del casco urbano de Montería o son de los pueblos, de algunos municipios?
3: Bueno, hay un muchacho de Caño Viejo, hay uno por allá de Las Lamas, hay gente por la zona pues aledaña, los barrios aledaños a Montería. Ahorita mismo no tenemos jugadores más del resto del departamento, pero sí todos.
1: ¿Caporos surte a la selección?
3: Selección Colombia, como te quería comentar, de los 9 refuerzos que tenemos aquí, 5 son Selección Colombia, incluso aquí
1: imagínense,
3: tenemos.
1: Pues, Diego. Sí, y tenemos uno aquí también, ¿no? En la cabina, en la mesa de trabajo.
3: Nada más y nada menos que nuestro capitán y goleador de la Selección Colombia.
1: Goleador. ¿Y cuánto lleva en Caporos ya?
3: Bueno, no ha notado, él siempre arranca tardecito, pero siempre llega de primero.
1: Bueno, démosle la bienvenida a Kevin Ariza.
2: Oiga, bien, goleador.
1: Eso, vaya, Kevin.
2: Ese. Oiga, Kevin, bienvenido a los micrófonos.
1: Kevin.
2: De aquí de Montería.
1: ¿De dónde, Kevin?
4: No, muy buenos días para todos los oyentes, Dado. Muchas gracias por la invitación. Pues yo soy de la ciudad de Barranca Bermeja. Gracias a Dios.
1: La de la ciudad petrolera, ¿no?
2: Donde hace
1: la
2: calor.
1: Allá hace más calor que aquí.
2: Allá sí hace calor, ¿o yo?
4: Sí. Es similar. Clima, sí,
1: o claro. Sea que no tiene ningún problema.
4: No.
1: ¿Cuántos años lleva aquí en Montería?
4: Pues ya, gracias a Dios, acompañando al equipo ya 3 años.
1: Desde que... ¿Y ha sido campeón?
4: Sí, fuimos campeón con Toros y el año pasado quedamos un campeones y ahora este nuevo año que comienza, un nuevo reto para seguir afrontando esta liga.
1: ¿El año pasado cuántos goles?
4: El año pasado convertí 21.
1: 21 goles, imagínate, Diego. Un artillero peligroso.
2: Hablando serio,
1: sí, 21 goles.
4: Sí, gracias.
1: De cabeza, de izquierda, derecha.
4: Lo que sea, lo importante es marcar goles. Oiga. Creo que el olfato goleador creo que es el que no se pierde.
1: ¿Siempre titular?
4: Sí, sí, igualmente siempre en el fútbol de salón arrancan 5, pero igual también hay buenos recambios, entonces no hay, digamos, usted puede salir y puede ingresar, entonces lo principal son los que inician, pero después entran 5 más que son iguales que uno.
1: ¿Cuál es el promedio de edad ya para, digamos, para retirarse en el fútbol de salón, más o menos? Usted sabe que en el fútbol 11, pues ya 39, 38... Ya, entonces en el fútbol de salón, ¿a cuánto más o menos años?
4: Yo creo que lo mismo, yo creo que porque igual hay en el fútbol del salón, pues los recorridos son más cortos,
1: claro.
4: Pero es más fatiga, más cansancio, entonces yo creo que puede a los 38. Igualmente también va en el estado físico del jugador, de cómo se prepara, de cómo duerme, de cómo...
1: Exactamente, trasnocha. Buena disciplina ante todo.
4: Claro, es correcto.
1: ¿Y cuántos años tienes?
4: Yo tengo 32.
1: No, estamos todavía enteros. Estamos enteros todavía, haciendo goles. ¿Y la experiencia con la selección?
4: No, con la selección, pues gracias a Dios se han abierto las puertas por la carrera mía, gracias a Dios, y lo que Dios me ha permitido conseguir. Pues estuve en el Mundial del 2023, después quedamos campeones mundiales en el 2024, y en el actual año, en el 2025, quedé goleador del suramericano en Sopó con la selección Colombia. Entonces, pues creo que gracias a Dios he tenido un buen balance y pues hemos estado rodeados de los mejores jugadores, entonces creo que todo eso abarca para que uno pueda dar lo mejor de cada uno.
1: Bueno, expectativa e invitación para mañana.
4: No, pues la invitación es que nos acompañe. Creo que va a ser un gran partido, como hablaba Artica, el gerente deportivo del Mono Correa. Creo que es una final adelantada, entonces sabemos que cuál es el equipo que ellos tienen. Tienen buenos jugadores, también referentes de la selección Colombia. Entonces creo que va a ser un lindo espectáculo. Invitar a toda la gente que vaya mañana al Happy Lora que nos acompañe.
1: Bueno, maravilloso, excelente, goleador, y buena suerte y que mañana despegues.
4: Amén, así es.
1: Bueno, Mono, ante todo, boletas, ¿no, Diego?
2: Boletas.
1: ¿Usted quiere boletas?
2: Ya tengo la mía.
1: Ah, bueno.
2: Ya yo tengo mis boletas para asistir al Coliseo Miguel Happy Lora. Mañana el horario está abierto desde las 6 de la mañana, desde las 6 de la tarde, y a las 7:30 se va a tener el partido. Vamos a tener boletas para regalar a nuestros oyentes.
1: Claro que sí, aquí estamos en la terminal de
2: transporte. Pero que vengan ya.
1: Sí, vénganse ya porque esto se acaba, esto es revuelo. Vénganse ya, aquí estamos, cortesía de Capor del Sinú, del Mono Correa. Oiga, gerente deportivo de Caporos del Sinú. De verdad, Mono, muchas gracias de verdad por asistir y transmitir este momento de fútbol de salón, por supuesto, que Montería quiere y que siempre acompaña en el Coliseo.
3: Sí, el fútbol de salón en Montería es el deporte más practicado. De verdad, agradecerles a ustedes, Diego y Gustavo, por permitirnos este espacio para llevar este mensaje a los monterianos, a los cordobeses, y bueno, poder llegar así cada día a todas estas personas que aún creo que de pronto ni saben que estamos jugando, pero esa es la idea, para eso estamos aquí, para que nos acompañen y llenemos esa coalición cada partido.
1: Bueno, la próxima fecha después de... toca, me imagino, de visitante.
3: El próximo fin de semana 12 jugamos en Ocaña frente a Real Catatumbo.
1: ¿Y regresamos?
3: Regresamos nuevamente acá el 19.
1: Bueno, listo, y entonces ya saben, prácticamente en 15 días estamos jugando nuevamente aquí en la ciudad de Montería, en el Coliseo Miguel Happy Lora. Diego Toscano, oyente, muchas gracias, Mono, y que sea una victoria mañana en el Coliseo Miguel Happy Lora.

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1: 9 de la mañana con 46 minutos. Avanzamos en la mañana cordobesa. ¡Qué rico! Originando desde la terminal de transporte de Montería. Ahora, a la gente que va llegando, los músicos. He visto, oiga, el día de hoy, he visto, pasa, bueno, desde ayer, claro, ya en está, la noche, ya están está las
0: los artistas,
1: orquestas llegando, sí, claro, los artistas, porque saben que Montería es una muy buena plaza para los artistas de vallenato.
0: Y partido de Caporos del Sinú. ¿Tenemos boleta?
1: Vamos, sí.
0: Bueno, ¿tenemos boleta?
1: Ya.
0: ¿Usted, taxista, mototaxista? Llegue. ¿Usted taxista, mototaxista? ¿Usted de local de la terminal de transporte? Llegue. Aquí está. Si pasa por aquí, por la terminal, venga por su boletica.
1: Mande una a Mario Lozano y al Barbie.
0: Oiga, sí. Barbie y Mario Lozano, aquí tienen su boletica. Local 60 y 61, donde está la cordobesa. Aquí, a la salida de los taxis. Aquí estamos. Cuando uno va saliendo de los taxis, no, aquí está. Mire para su derecha. Aquí está Diego en todo frente. Y aquí estoy yo también. Aquí estamos, por supuesto, con la cordobesa. Espectacularmente bien. Oiga, ¿dieron de baja entonces positivo?
1: Positivo. Y ya le tengo el video en exclusiva, noticia de última hora.
0: Sí, señor.
1: Ya el presidente en su alocución informó que le dio de baja a bendito menor.
0: Llegó hasta La Guajira.
1: El video está ahí y los cadáveres, por decirlo de esa manera, así como están.
0: ¿Cómo va a ser?
1: Están enfrente del presidente.
0: Dios de la vida. O sea, esa es la nueva modalidad.
1: Ese es el modo operando de él, eso es respetable. Yo no me voy a meter en eso.
0: Ahí no estamos para eso. Aquí estamos es para decir que oficializó ya esta información.
1: Sí, señor.
0: Porque ya es una información, ya no es noticia. Es una información confirmada por el señor presidente de la República, Abelardo de la Esperanza, donde dice que ya oficialmente fue abatido bendito menor, alias bendito menor.
2: Hoy es un gran día para Colombia. Gracias a una operación impecable realizada por nuestra Policía Nacional, por un comando especial de la DIJÍN, se dio de baja a uno de los más peligrosos delincuentes de nuestro país, alias Naín o bendito menor. Hoy ha llegado el fin de las actividades criminales de este narcoterrorista que tenía azotada a La Guajira y al Caribe colombiano mediante el narcotráfico, la extorsión y la presión a la población. Este delincuente, que no seguirá delinquiendo porque le cayó la mano de hierro del Estado, tenía arrodillada a la población, llena de miedo. En el gobierno del Tigre, la gente de bien no volverá a sentir miedo. Los que tienen que sentir pánico y terror son los delincuentes, porque aquellos que no se sometan terminarán de esta forma. No vamos a permitir que los narcoterroristas dobleguen a la población y le metan miedo a la gente. Hemos venido con la decisión total, con una cúpula militar y policial decidida a defender la honra, vida y bienes de los colombianos como manda la Constitución y la ley. Colombia estuvo mucho tiempo arrodillada al crimen. Ahora es el crimen el que se va a arrodillar ante la fuerza legítima del Estado, porque esta es la paz que se merece Colombia. No la paz que se negocia con los delincuentes, en donde se plega el Estado a los beneficios y a las gabelas que los delincuentes pretenden. La paz en la que cree este gobierno es la paz que se impone con la fuerza de las armas y las leyes de la República. Esa es la única paz verdadera y duradera. Así que el mensaje es claro. Nuestra fuerza pública está decidida, porque además hay un presidente que lo respalda. Yo personalmente estaré ahí defendiendo a nuestra fuerza pública. Nunca más un soldado, un policía de la patria será maltratado y humillado. Todo lo contrario, será el presidente quien primero defienda la actividad de los héroes de la patria, a los que tanto le debemos. Esta operación fue impecable. Hace más de 20 días, desde mi posesión, di la instrucción clara, precisa y contundente de declarar a este miserable que hoy está en recaudo del infierno como objetivo de alto valor. Y la cúpula, el ministro de Defensa y todos los miembros de la fuerza pública nos concentramos en este objetivo que hoy lo exponemos ante Colombia y el mundo. Y así vamos a seguir a cada uno de los delincuentes y narcoterroristas que presionan a nuestra gente, que delinquen, que narcotrafican como estos miserables, que extorsionan, les vamos a caer con la mano de hierro del Estado, con las leyes de la República como corresponde. Esta operación realizada por nuestra Policía Nacional nos muestra claramente que cuando el Estado se decide, los delincuentes siempre pierden. Cuando los delincuentes ganan la partida es porque están asociados con el gobierno. Y este gobierno no admite una sola alianza criminal. Nuestro compromiso es con la Constitución, la ley y el pueblo colombiano, y lo vamos a defender. Ese es el compromiso, esa es la bandera, y hoy más que nunca tenemos que decir que estamos orgullosos de Colombia, de nuestra fuerza pública, de nuestros héroes, que podrán hacer su trabajo sin miedo a que haya montajes, a que haya represalias, porque aquí hay un presidente que los va a defender con ardentía, con determinación y con patriotismo. Hoy más que nunca estoy firme por la patria.
1: Este comando. Son las palabras del presidente Abelardo de la Espriella en su cuenta oficial en Instagram. Dice: hoy es un gran día para Colombia. La operación Centinela de la Patria dio un golpe contundente al narcoterrorismo. Gracias a una acción impecable de nuestra Policía Nacional y de un comando especial de la DIJÍN, fue dado de baja alias Naín o Bendito Menor, uno de los criminales más peligrosos del país.
0: Esas fueron sus palabras desde el batallón Cartagena de Riohacha. El presidente Abelardo de la Espriella entregó los detalles del operativo en el que fue dado de baja alias Naín o Bendito Menor, señalado como uno de los principales cabecillas de las autodefensas conquistadoras de la sierra, donde lo escuchamos que confirmó que la operación fue ejecutada por un comando especial de la DIJÍN y que su gobierno mantendrá la ofensiva contra las estructuras criminales. Bueno, ahí se ve claramente de donde se está expresando y los cadáveres están enfrente.
1: Enfrente.
0: En las bolsas características blancas. Yo no sé si la gente lo va a criticar. Yo sé que sí. Pero bueno.
1: Yo no voy a opinar de eso.
0: Yo no opino nada.
1: Yo tampoco. Yo no voy a opinar de eso. No,
0: pero
1: no.
0: ¿Qué opinan los navegantes? Los cibernautas. ¿Qué opinan?
1: Le leo los comentarios.
0: Vamos a leer algo. Dice: el señor alias Bendito Menor estaba encerrado en una casa. Estaba sometido. Bueno, es una operación normal. Los delincuentes siempre están dispuestos a matar o a morir. Dice otra vez Abelardo exhibiendo a los muertos como premio. Vea. Y en este gobierno han sido asesinos muchos militares y policías. Bueno, lo entregó la propia organización porque él se le había revelado. Dieron su ubicación y entraron. Bueno, son algunos comentarios de los muchísimos. Porque comienza uno a leer y no termina hoy. Son cantidades de comentarios.
1: Y también hay comentarios que...
0: positivos, negativos, que apoyan.
1: Elogian, claro. Dice que Dios esté con usted, señor presidente. Dice por acá: buenos días, mi apreciado presidente. Éxitos en esa labor y por... ya le voy a leer bien. Y por las más noticias así, firmes por la patria. Eso es lo que dice
0: por la patria.
1: Los seguidores del presidente Abelardo de la Espriella. Bueno, sí, son noticias, claro,
0: hay que darlas.
1: Estábamos esperando que el señor presidente hiciera la formal presentación de esta noticia.
0: Sí, porque iba directamente de una para el batallón en La Guajira a dar esa noticia de última hora, información que había que corroborar en la voz de él.
1: Claro que sí.
0: Bueno, por supuesto.
1: Ahí está la noticia en exclusiva a través de la Cordobesa 96.0. Nosotros nos vamos despidiendo.
0: 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Como dijo Poncho, sí, es complacencia, sí.

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1: Las 10 en punto.
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0: Y así que se pega música, sin tanto hablar. Estamos, señores y señores, oyentes de la Cordobesa 96.0, la Cordobesa, la carta. Ahora sí, pídame la champeta, pídame la salsa, el merengue, la popular, el vallenato, variadito, variadito. No solamente nos vamos a tirar por vallenato, no, señor. Variadito, variadito, variadito, variadito, variadito, variado. Vaya Diego Toscano, aquí estamos, maravillosamente bien. Y nos vamos enseguida con el 314-757-1770.
1: De una, los oyentes marcando. Oiga, solo hoy vamos a recibir solo llamada.
0: Nos volvimos locos. Sí, nos volvimos locos. Solo llamada para que pidan champeta, merengue, salsa, vallenato, popular, lo que quieran.
1: Reggaetón.
0: Sí, señor, reggaetón también. Afrobeat. Hola, buenos días.
2: Buenos días.
0: ¿Con quién hablamos? ¿De dónde se reporta?
2: Habla con el que está allá. Se reporta de la vía Montería, Sincelejo.
0: Montería, Sincelejo. ¿Más exactamente dónde?
2: Estoy aquí en Chinú ahora mismo.
0: Ah, eso, en Chinú. Maravilloso. ¿Cuál es tu canción? ¿Champeta, merengue, salsa, vallenato?
2: Para que me complacas con un porro bueno ahí de la eso, banda de Colombo y la rebuscona.
0: Eso, así que se habla, así que...
1: La rebuscona, listo.
0: Ese tipo sí sabe de música, yo.
1: Ay, güey.
0: Así es.
1: Llamada, solamente llamada.
0: Ya tenemos el porro.
1: Atiende usted ahí.
0: Ya tenemos el porro. Ya. Hola, buenos días.
3: Buenos días.
0: ¿Con quién hablamos y de dónde?
3: Con Betty Pérez.
0: Betty Pérez, ¿de dónde te
3: llamas? De acá de San Marcos, para que me ahorre complacerme con la factona de la X.
0: La factona de la X, claro, bacano. Bueno, ya nos pidieron el porro. Ya ha venido la champeta y.
3: Gracias, que estén bien.
0: Eso, gracias,
1: mi amor, claro
0: por
1: que sí.
0: Llamar la tierra de la icotea.
1: ¿Sí?
0: San Marcos.
1: No vale tanto eso, ¿no?
0: Hola, buenos días.
4: Buenos días.
0: ¿Con quién hablamos?
4: Con Berlides.
0: ¿Berlides de dónde?
4: El kilómetro 36.
0: Kilómetro 36. Vallenato, merengue, salsa, popular.
4: Un vallenato.
0: ¿Cuál es tu vallenato?
4: Te quiero más.
0: Te quiero más, listo, maravilloso, espectacular. Gracias por estar ahí con nosotros, con la cordobesa a la carta. Bueno, ya tenemos el vallenato. Ahora nos falta la salsa, el merengue popular. Hola, buenos días.
1: Buenos días.
0: ¿Con quién hablamos?
5: Habla con Emiro Vergara.
0: ¿Emiro Vergara de dónde?
5: De acá de Corregimiento de Palo Quemado, Tierra de Alfredo Gutiérrez, municipio de Los Palmitos.
0: Sí, señor. Cuénteme.
5: Claro, compadre, para que me dé favor y le complazca con una canción de compadre Diomedes Díaz.
0: ¿Cuál es?
5: Llamada El Esqueleto.
0: El Esqueleto, sí, señor. Muchísimas gracias por estar ahí en la Cordobesa a la carta.
5: Claro.
0: ¿Dónde ustedes?
5: Desde las 4 de la mañana estamos conectados.
0: Eso, escuchando las noticias, así que... Así es que la cordobesa, la carta 96.0 más nuestra. Hola, buenos días.
1: Buenos días, ¿con quién? ¿Con quién? Buenos días, nada.
0: No. Eñato.
1: De una.
0: Eñato mamorrón.
1: Eso le dicen la rebuscona. Bueno, ¿quién está por ahí?
0: A ver, hola, buenos días. Hola, ¿se fue? Bueno, listo. En la otra entrada, venimos con más. Bueno, aquí está otro todavía. ¿Se fue? Aquí sí, aquí está, vamos a ver.
1: Hola, buenos días.
6: Hola, buenos días.
1: ¿Con quién?
6: De aquí del barrio El Dorado.
1: Barrio El Dorado.
6: Sintonía.
1: Eso va, ¿con quién te
6: voy? Con el merengazo. Estamos en diciembre casi.
0: Eso del merengue.
1: Es merengazo.
0: Y cuando lo escuches en la cordobesa.
1: ¡Ay, es doblazo!
6: ¡Ay, papa!
1: ¿De una?
0: Sí, de una.
1: Bueno, de una, vamos con esa.
0: Pero,
1: la que está sonando de allá.
0: Ah, la rebuscona.
1: Para mañana tarde.
0: ¡Rebusca!

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4: 10:30.
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0: las 10 de la mañana, 43 minutos. Ya faltan 17 minutos para las 11. Que no se le haga tarde. La cordobesa la acompaña, el UQE 918, metiendo cambios en cuatro llantas, los señores taxistas. Oiga, ya sabe, señores motociclistas, señores taxistas, usted y también cualquier persona que esté aquí en la terminal, que venga para la terminal, si usted quiere y es aficionado del fútbol sala, recuerde que Caporos juega mañana a las 7:30 con Samaniego en el Coliseo Miguel Happy Loras. Aquí tenemos boleta, por supuesto, tenemos boletas. Por cortesía de Caporos del Sinú, para que usted vaya a ver y apoye a su equipo de fútbol de salón. Caporos del Sinú. Aquí tenemos boleta, Diego Toscano.
1: Oiga, tenemos oyentes que también reportan la sintonía. Oiga, les voy a comentar algo. Se está adelantando una campaña de salud en el barrio Mogambo, en el polideportivo que queda enfrente del colegio Mogambo. Ahí se está adelantando una jornada de salud para que usted vaya. Hay toma de presión, sí, peso, glucometría. Se está haciendo el acompañamiento a los habitantes de este sector de la comuna 4 de Montería. Si usted vive cercano, de pronto en otro barrio, no tiene que ser precisamente Mogambo.
0: Galilea,
1: Robinson Pitalúa,
0: Primero de Mayo,
1: La Candelaria, Edmundo,
0: claro,
1: López,
0: Los Robles,
1: claro que sí, claro. Mogambo, Alto de Mogambo,
0: Villa Melisa, Boston, P5, Granja.
1: Todos pueden asistir ahí enfrente del colegio. En la institución educativa Mogambo está el polideportivo. Se está adelantando una campaña de salud propuesta por el presidente de la Junta de Acción Comunal del barrio Mogambo, el señor Sergio Cejín.
0: Sergio Cejín, la gente del barrio Mogambo, saludo cordial para todos ellos ahí en el sur de la ciudad. Por supuesto, escuchando la cordobesa 96.0. Oiga, la gente de Todo Típico, muchas gracias. Yomaira, ahí va.
1: Oye, tenemos reporte de sintonía, dice.
2: Mire, ese es mi esposo que ellos. Nosotros hemos tenido un agarrón. Ay, porque
0: ¿qué?
2: Me puso los cachos con la emisora.
0: ¿Cómo va a ser?
2: ¿Se acuerdan que yo lo llamé hace un día?
0: Ah, sí, claro.
2: Bueno, ahí está pegado en la cordobesa. Él es el que está pidiendo la salsa esa, me liberé. Entonces ya saben.
1: Me liberé.
2: Vamos a ver qué termina esto. Él con la cordobesa y yo con la otra.
0: Y que no me digan en la esquina.
1: El venado.
0: Eso a mí me lo digan.
1: El venado.
0: ¿Hay cacho o no hay cacho, Diego?
1: Papi, yo creo que sí, yo no sé.
0: ¿Hay cacho? Ojalá que no, porque
1: lo importante es que lleguen a un acuerdo.
0: Sí.
1: Y escojan lo mejor, obviamente, los 96.0.
0: Lo mejor de lo mejor.
1: No hay
0: nada
1: que hablar ahí.
0: Entonces,
1: no hay discusión, no vamos a estar peleando, pero que ellos decidan, ¿no?
0: Claro, o sea que tenemos ya la salsa. Bueno, falta champeta, falta vallenato, falta merengue.
1: El gran combo, me liberé.
0: Oiga, el gran combo.
1: Oye, vamos a saludar a todos los conductores que están en las carreteras, a los amigos taxistas. Bueno, tenemos entrada para el partido de Caporos el día de mañana a las 7:30, a las 6 p.m. se abren las puertas para que usted tenga la oportunidad de disfrutar de este espectáculo. Un espectáculo cultural y deportivo.
0: Claro,
1: ¿no?
0: Que sí, dice, buenos días, aquí escuchando la mejor emisora con la patrona Valeria y el niño Lian desde el canal en Ciénaga de Oro.
1: Dice, buenos días, señores de la cordobesa, reportando sintonía para que me complacan con las canciones La ausente de Pastor López.
0: Eso, claro. Ahí.
1: La ausente de Pastor López, bien. ¿Eh? Ahí está el propio Carlito reportando la sintonía. Cuéntamelo todo, mi hermano.
3: Oye, cordobesa. Por aquí, mi hermanito, cargando aquí la billera aquí en Planeta Rica. Pegadito a la emisora.
1: El propio Carlitos.
0: El Carlito José.
1: El Calicho.
0: Carlito, ¿quieres mango maduro?

0: chévere.
1: Esas canciones hoy en día ya no se pueden sacar.
0: No, no, ese maltrato.
1: Te vaya a demandar enseguida.
0: Mamá, no vaya a matar a su pelado, regáñalo. Mano. Oiga, imagínese usted, qué
1: pero
0: violencia.
1: No le den maltrato.
2: Mi rey, saludos, feliz día.
1: Feliz día, feliz día.
2: Luis Carlos Reyes, conductor del taxi UQ5W8 por la calle de Montería. Papi, regálame la canción Navidad de Grupo Niche. R58, cambio y fuera.
1: 58, dale papi, 58, cambio y fuera. Un abrazo para todos los conductores. La Mancha Amarilla también dice presente aquí en la Cordobesa 96.0, más nuestra. Oye, Carlito.
3: Que vacile, bacano, bacano con ustedes, se la pasa uno chévere. Buena Cordobesa. Carlito
1: Ballesta
3: desde Bollo Seco, Lorica.
1: Desde Bollo Seco.
0: De Bollo Seco, Lorica.
1: Él anda en todos lados. No sé qué día estaba en Sucre, estaba en Planeta Rica, estaba en Ciénaga de Oro. Y bueno, qué bien que los conductores nos acompañen y nosotros somos la compañía de ellos y ellos lo de nosotros.
0: Claro, por supuesto.
1: En todas las carreteras, desde que parten aquí de Montería hasta llegar a Bolívar, imagínense usted.
0: Van y vienen.
1: ¿Cómo ves?
0: No, espectacular.
1: Hasta Bolívar, en el departamento de Antioquia, también en el Urabá antioqueño. Un abrazo gigante, dice, para que me complazca con la canción. Dice, volví a llorar, de Silvestre y Jorge Oñate. También dice por acá, buenos días, me complacen con la canción El Aborrecido, de Yuri Reynolds. Reportando sintonía desde Carrillo, San Pelayo. Un abrazo para la gente al terminal,
0: claro,
1: de transporte.
0: Hombre, claro que sí.
1: Qué buena compañía, ¿no?
0: Excelente compañía.
1: Le comentaba a Gustavo que somos, digamos, la base de los sentimientos en Montería. La gente aquí despide a sus familiares.
0: Sí, claro.
1: La gente para esta temporada va llegando a visitar a las familias, a darse un abrazo. Aquí hemos visto escenas de la gente
0: Dios
1: despidiéndose
0: mío.
1: Y llorando.
0: Sí, total.
1: Pero siempre estamos... Hay protocolos para seguir.
0: Sí, sí,
1: en
0: claro.
1: Cualquier institución. Y más que todo cuando usted va a viajar. Cuando usted va a viajar, existe una serie de protocolos que a veces la gente desconoce. A veces la gente desconoce. Por ejemplo, los tiquetes usted debe comprarlos acá en las taquillas.
0: Claro, como debe ser.
1: Como debe ser. Eso existe.
0: La formalidad ante todo.
1: Claro que sí. Vea, yo viajaba mucho para el Urabá antioqueño cuando le comentaba.
0: Ah, sí, claro.
1: Con las tiendas Sara, haciéndole toda la parte de tecnología. Y nos exigía la empresa de que el tiquete fuera comprado directamente en las taquillas de la terminal.
0: Sí, porque si no, imagínense, yo no lo quiere, le pasa algo. Entonces, ¿cómo se va a responder?
1: Ah, bueno.
0: Ahí está el
1: y
0: problema.
1: Más adelante vamos a tener toda la información para que nuestros amigos, conductores, la gente que va viajando, los que van llegando, los empresarios que vienen con los bultos, como dice uno, las maletas.
0: Ya viene el surtido.
1: El surtido para fin de año, para Navidad, que las camisetas, que la decoración, todo eso. Ya nosotros, por eso digo, nos sorprendemos porque no teníamos la oportunidad, no habíamos tenido la oportunidad de ver tanto flujo de personal.
0: Sí, sí. Y más si ahora estamos en fin de semana. Tú sabes que ya viene llegando, van y vienen. Lo que usted estaba diciendo ahora, ya, los artistas vienen llegando también acá, las bandas de nuestra región, artistas que vienen al departamento de Córdoba, aquí los recibimos en la terminal de transporte.
1: Bueno, son las 10 de la mañana con 51 minutos, ya regresamos con mucho más, aquí la Cordobesa a la carta, ya viernes, ya, estamos,
0: sí,
1: ya hoy es 4 de septiembre,
0: por
1: no
0: supuesto.
1: Hace mucho.
0: Así es.
1: Ya, bueno.
0: Pues. 10 de la mañana, 51 minutos, ya faltan 9 minutos para las 11, que no se le haga tarde, la Cordobesa la acompaña.

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1: Son las 11 en punto.

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0: ¡Epa! Maravillosamente bien. Aquí estamos, 11 de la mañana, 48 minutos. Ya faltan 12 minutos para las 12, que no se le haga tarde. La cordobesa la acompaña. Oye, qué bacano. ¡Qué chévere! Ya está, oye, ya se peló el sol. Ahora sí se peló el sol con toda. Y estaba nubladito, ¿no?
1: La vaina en serio.
0: Sí, ahora sí la vaina en serio.
1: Pero no, según puede llover.
0: Oye, recuerde que tenemos boletas. Si usted quiere ir a ver el partido entre Caporte del Sinú,
1: compra boleta yo.
0: Y Samaniego, mañana a las 7:30 de la noche. Bueno, aquí en la Cordobesa, en la terminal de transporte. Cuando usted venga para acá, bueno, entre y reclame su boletica para que vaya a ver, apoyar a Caporos del Sinú, fútbol de salón, ¿oyó? Igualmente estará el informal Diego Toscano a partir de las 4 de la tarde para entregarte boletas. Boletas. Usted, taxista, motociclista, usted que llegó y quiere ver un partidito de fútbol de salón, mañana a las 7:30 a nuestro equipo Caporos, bueno, ya lo sabe. ¿Qué más apoyando el que ir a verlo?
2: Oye, mi hermanito de Cordobesa, les explico, mire. ¿Sí? Yo soy de Boyoseco, Lorica, una vereda muy pequeñita de Lorica. ¿Mm? Pero yo manejo una turbo y paso viajando. Para allá, para acá, Cincelejo, Cartagena, Montería, Planeta. En cualquier parte que me toque ir, voy. Entonces, a veces les digo, desde Boyoseco, Lorica, Carlito, pero esto es, puedo estar en Planeta Rica, puedo estar en Cincelejo, puedo estar en Cartagena, puedo estar en Buñito, y así sucesivamente, pero claro está, en la sintonía de la mejor, la cordobesa.
1: Oiga, el propio Carlitos, el manés de Boyoseco, un corregimiento del municipio de Lorica.
0: Y se la pasa moviendo en su turbo, yo.
1: Papi, ahí va firme.
0: Ya sabe ya dónde lo va a llevar cuando tenga cualquier avería, Dios no lo quiera.
1: Ahí va. ¿Dónde?
0: A Taller Quique Turbo.
1: Uy,
0: que ya es de nosotros también, ya.
1: También de nosotros.
0: Ya es de nosotros.
1: Ya lo compramos.
0: Ya, Taller Quique Turbo. Oye, un abrazo para todos ellos que están ahí, a toda esa gente que labora en Taller Quique Turbo. Oye, Lusaida, maravilloso, espectacular.
1: Ahí está la gente firme, ¿eh?
0: Sí.
1: 24-7.
0: 24-7. Oye, están cerquitas aquí en la diagonal de la terminal.
1: La gente haciendo
0: comercial nuestro.
3: La gente agendándose.
0: Claro, mi hermano.
3: Fila.
0: Ay, te vas a quedar atrás. Ay, llámanos.
3: Ya, ponte pila.
0: Ya, te lo estoy diciendo.
1: Hace rato le estamos hablando.
0: Hace rato estoy diciendo, si usted es empresario, usted que tiene su marca, producto, servicio, llámenos para que su marca se refleje aquí, la escuche mucha gente. Recuerde que sonamos en todo el departamento de Córdoba, todo el departamento de Sucre, parte de Bolívar y Antioquia. Ay, mira, los señores conductores, ya lo saben. ¿Qué dijo el man? No, manejando mi turbo. Ay, ¿y dónde lo va a arreglar? En Taller Quique Turbo.
4: Así ay,
0: es fácil.
4: Ay. Señores de la Cordobesa, muy buen día. Bendiciones para todos ustedes, escuchándolos de acá de la ciudad de Cincelejo, Juan Zavala. Se les calentó el solecito allá y bueno, acá en Cincelejo como que se vino, fue para acá. De acá se perdió para irse para Montería, vio.
1: Ah, bueno, ahí bueno.
0: Lo contrario.
1: 11 de la mañana con 51 minutos. Vamos a salir rápidamente de las notas que tenemos por acá. Buenos días, Cordobesa de la Ceiba, San Benito de Abad. Johnny Álvarez, bendiciones, buenos días. Dice por acá. Hola, para que me regalen la canción de Miguel Palomita Serrana. Enicia Viloria desde Las Palmas, Vía Ciénaga de Oro. Dice, muchachos, serían tan amables de colocarme la canción Diciembre Llegó de Moisés Angulo.
0: Que Diciembre Llegó, claro que sí. Hola, buenos días. Hola.
5: Buenos días.
0: Sí.
1: Buenos días.
0: ¿Con quién hablamos? ¿De dónde se reporta?
5: De Cincelejo.
0: De Cincelejo, oiga, que sintonía en Cincelejo, oiga.
1: Papi, nosotros estamos locales.
5: Estamos de local.
0: Eso, maravilloso, espectacular.
5: Oyente número uno de la Cordobesa.
0: Eso, cuéntemelo todo.
5: La cancioncita ahí.
0: ¿Cuál es?
5: Mis hijos y ella de Farid.
0: ¿Cómo?
1: Mis hijos y ella de Farid.
5: Claro.
0: Listo, vamos a esa. Ahí fue, maravillosamente bien. Ay, feliz día, feliz fin de semana. Hola, buenos días.
6: Sí, buenos días.
0: Suéltate.
6: Ojo, Emilio Núñez, ¿oíste?
0: Oiga, otro.
1: Oh, no, ese
6: ojo, con Emilio Núñez, que se le está robando.
0: Desde la Plaza María Varilla. Desde la Plaza María Varilla.
1: Oiga.
6: Eso.
0: Allá en Cincelejo tenemos la Plaza Mahuala. Aquí tenemos la Plaza María Varilla.
6: Ah, hasta Emilio Núñez está llevando de los...
0: Oye, cuidado.
6: De la reina, ¿no? No es la cordobesa, sino la reina.
1: Oye, muchas
6: gracias. Hermano, bendiciones, que me llevo los bendiga, ánimo, para adelante, que pega.
0: Amén.
6: Estamos como el tren de Cerrejón.
0: Eso.
6: Siguiendo día.
0: Eso, maravilloso, puro carbón.
1: El propio 4x4.
0: Eso.
1: Buenos días, reporto sintonía, fiel oyente. Me regala la canción La Consentida de Fabián Corrales. Oiga, tenemos más oyente. Claro. Buena esa. ¿Ya?
0: Hola, buenos días.
7: Hola. Buenos días.
0: ¿Con quién hablamos? ¿De dónde se reporta, amigo?
7: Con Felipe Vergara.
0: ¿Felipe Vergara de dónde?
7: La calle Santiago Apóstol.
0: Santiago Apóstol. Cuéntanos.
7: Porque fue una champetica, el trabajo.
0: ¿Una champetica?
1: El trabajo.
7: De JM.
0: JM, listo, va para esa
7: nota.
1: Ahí, güey, Sisa.
0: Sí, claro, maravilloso, espectacular.
1: Sisa, pero que haya.
0: Así es.
1: Dale, mi hermanito, un abrazo. 11 de la mañana con 54 minutos más oyentes. Buenos días, la cordobesa, ¿con quién?
8: Buenos días.
1: Buenos días, ¿con quién?
8: Habla con Amaury Castilla.
1: Amaury Castilla, cuéntamelo todo, ¿de qué parte, Amaury?
8: Del municipio de Corozal, Sucre.
1: Corozal. Eso. Cuéntamelo todo, mi hermano.
8: Para que me haga el favor y me complazca una tía allá en el pueblito de Palo Quemado.
1: Tírame la pena, ¿cuál es?
8: La canción El Bebío de Farid Ortiz.
0: El Bebío de Farid Ortiz, claro que sí, por supuesto, la gente de Corozal,
8: sí,
0: Sucre.
8: Señor.
0: Maravilloso.
1: Listo, mi hermano, un abrazo. Ahí está la gente de Corozal en el departamento de Sucre. ¡Vámonos!
0: Sí, señor, nos vamos. Dice, ¿cómo están? Hablan con Yuli Díaz. Por favor, me regalan una canción. Esposa mía de Otto Sergio. Ya vienen los vallenatos. Maravilloso.
1: Listo, claro que sí.
0: Eso viene, claro que sí. Ya viene.
1: Ahí viene la canción Mis Hijos y Ella.
0: Claro.
1: Y la consentida de Fabián Corrales también.
0: También.
1: El Bebío.
0: Y esposa mía de Otto Sergio y Rafa Ricardo.
1: Ah, bueno.
0: Eso está bueno, esos vallenatos.
1: Vámonos, pues.
0: Vámonos, de una.
1: Llega por acá Moisés Angulo. Nosotros nos despedimos. Por lo pronto nos escuchamos nuevamente a las 4 de la tarde. Hey, feliz almuerzo. ¿Usted qué va a almorzar?
0: No sé, todavía hay que mirar a ver qué.
1: ¿Todo típico?
0: Qué, sí, no, eso sí, ¿cómo? Ay, ahora te pasaron las pastas, van pasando.
1: No, déjalo así, vamos para adelante.
0: Déjalo dicho, déjalo así.

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1: Una y 30 minutos.
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1: Dos y 30 minutos.
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1: Minutos.
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Esta canción la hace el conejo malo, Bad Bunny. Baile inolvidable se llama esto, señoras y señores. Son las 4 de la tarde con 10.

tardes, señoras y señores. Buenas tardes. Buenas tardes, buenas tardes, buenas tardes, buenas tardes. Ahí en

y señores, para mí es un placer estar nuevamente en los micrófonos de los 96.0, la cordobesa. Bendito sea Dios por este día sensacional.

ese DJ Edward Zavala, el MacGyver de la radio. Diego Toscano, el informante, acompaña en esta tarde espectacular, 4 de la tarde con 21 minutos, en las tardes cordobesas. En tu compañía hasta las 7 de la noche, con todo el vacío, con todo el lindo sabor. ¡Qué rico! ¿Qué andan haciendo? 32 grados en

0: Buenas tardes.
1: ¿Cómo ha pasado?
0: Muy bien.
1: Que Dios me los bendiga para que me regalen una canción, Palomita Serrana.
0: ¡Epa!
1: Y ahí, bueno. Que viva las mujeres de José Jai, te lo agradezco. Con Isa Viloria.

0: mancha amarilla, la gente que va en las carreteras, la gente que está entrando a la oficina, los que están ahí tomándose el cafecito. Sin duda alguna, el mejor café del mundo se llama Café Córdoba. Repórtame la sintonía, repórtame la sintonía. Ahí están, ahí están, ahí están los muchachones. ¿Qué andan haciendo?
1: La cordobesa remontando ahí el accidente vial antes de llegar a Planeta Rica.
0: ¿Accidente?
1: Bueno, buenas conductores. Reportando. Paupa 147, vía Montería, del Bagre, Antioquia. Sintonía total, la cordobesa. La juega por ahí.
0: La juega, conductores. Ojo con eso. Suavecito, tranquilito. Oh, que está llegando fin de año. Tienen que llegar completito la familia, eso. Habilitado el 314-757-1770. Quiero reporte de sintonía. Quiero saber qué andan haciendo. Quiero saber qué quieren escuchar. Porque hoy es viernes, doña Nelly. Sí, me lo digo. ¿Quién está por acá? Hola, hola. Hola, hola, ¿con quién?
2: Bernardo desde Sincelejo.
0: Bernardo desde Sincelejo, mi hermano, un abrazo. ¿Cómo está la cosa en Sincelejo? ¿Cómo anda la vaina por allá?
2: No, todo bien, todo bien.
0: Todo bajo control, me alegra eso.
2: Firme con la cordobesa.
0: Ay, güey, papi. Ay, güey, ay, güey, ay, güey, ay, güey. Cuéntamelo todo, mi hermano.
2: Una cancioncita y la excusa de Diomedes.
0: La excusa.
2: Sí.
0: Listo, mi papá ya viene ese petardazo del cacique. Ay, güey. Desde Sincelejo, qué rico compartir con toda la gente también. Del hermano departamento de Sucre, Sincelejo, San Marcos, Galeras, Corozal. La gente que nos escucha en San Benito de Abad. La gente de San Pues. ¿Qué dice por acá? Hola, hola.
3: Un saludo para mi abuela Marlene.
0: Dale para atrás, dale para atrás.
3: Hola, buenas tardes, Dieguito. Un saludo para mi abuela Marlenis y mi abuelo Jorge allá en Buenavista, Córdoba, en la finca Buenos Aires, que están ahí conectaditos, pegaditos ahí con la cordobesa.
0: Añi, mi amor, un abrazo para ti, mi reina. No andaba perdida, andaba de parranda. Un abrazo para ti, princesa, y para toda la familia.
4: Aquí sintonizando la mejor 96.0, la cordobesa.
0: Písamelo ahí.
4: Aquí sintonizado el tío Roberto Barr, aquí en la 291, rumbo a Planeta Rica, papá.
0: Oiga,
4: un saludito a todo el combo, a todo el combo de los ISEN, a todos esos operadores que están ahí detrás del volante. Un saludito. Oiga, calidoso, para que me complazca con una canción ahí de Diomedes Díaz. Venid, venid. Te agradezco, gracias.
0: Listo, mi papá. Eso va con toda la buena energy. Viernales, papi, con toda, con todo el vacile. Doña Nelly, doña Nelly. Doña Nelly, ¿dónde anda? Ay, ay, ay. ¿Qué hizo por acá? Hola, saludos. Oye, Carlitos. Mi hermanito, un abrazo para ti, brother. ¿Quién está por acá? Buenas tardes, la cordobesa. ¿Con quién? Papi, mi hermano querido. No eres mi hermano, eres mi papá. ¿Qué digo mi papá? Mi abuelo. Cuéntamelo todo, mi hermano.
5: Habla con mi tío Tele, ya veo con el Tele, para que le ponga una canción ahí.
0: El Tele. ¿El cuál?
5: Río Amarillo.
0: Listo, mi papá, claro que sí, ya viene eso también. Dale, papi, un abrazo a la gente que se calienta lindo. El viejo Tele, el viejo Tele. Tenemos. Suéltame aquí, suéltame allá, suéltame aquí, que voy a peluca. Mi gente, yo voy para adelante.

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2: 4:30.
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0: con reporte de sintonía que andan diciendo por ahí los oyentes de la cordobesa.
1: Buenas tardes, cordobesa.
0: Epa.
1: Aquí Luis Marchena de Granada, Sucre. Para solicitar una canción.
0: Epa.
1: El cordobés de Diomedes en Parranda.
0: El cordobés.
1: Gracias.
0: Mira, esa canción.

Y vamos a enfrentar a dos artistas de una, Soma. Dos artistas. Vamos a enfrentar a dos. Dos artistas en el ring de la cordobesa.

0: Y del otro lado, en la otra esquina, amagando con una pantaloneta verde, biche. Escúchale esto, pues. Escúchaselo bien, se lo tengo para acá, pero en exclusiva. Se lo va a escuchar completico. Se lo tengo, a ver, aquí está. Y en la otra esquina se encuentra el señor Enrique el Quique Díaz. Esto se llama El Rico Cují.
1: Conozco un ganadero que tiene mucho ganado. En el novillo gordo y la plata va.
0: Oiga, las llamadas solo y exclusivamente para votar por los artistas. ¿Va a votar por Farid o por Enrique Díaz? De una, voy para esa. ¿Quién está por acá? Buenas tardes, la cordobesa.
2: Hola, buenas tardes.
0: Buenas tardes, ¿con quién?
2: Señor Enrique Villoria.
0: Enrique, ¿cómo está mi vida? ¿Cómo has pasado?
2: Aquí apurada con la temperatura otra vez.
0: Ah, bueno, ya vienen tus canciones, tú tranquila. ¿Con qué artista te vas, Enrique o Farid?
2: No, yo me voy con el rey de los pueblos, pero sí aficionada a la música de él.
0: ¡El rey de los pueblos, de uno dice!

0: Cristian acá. Hola, buenas tardes, escuchando sintonía desde Ciénaga de Oro, barrio 13 de Mayo. Me complace, por favor, con la canción de Odilio González, Llorándote, es una salsa, ok. Si no es mucho pedir, y me regalas otra canción, Julia del Gran Combo. Claro que sí, por supuesto. Dice, para que me complaca con un vallenato en blanco, aquí escuchando la mejor emisora, lo vamos con el rey de los pueblos, Farid Ortiz. Bueno, señoras y señores, habilitado el 314-757-1770. Vote ya. ¿Quién está por acá?
1: Hola, buenas tardes.
0: Buenas tardes, ¿con quién?
1: Aló.
0: Aló, aló. Aló. Buenas. ¿Con quién?
1: Aló, buenas tardes, para votar por la de Farid Ortiz, amigo mío, Angie, desde Medellín, obviamente, la de Farucho.
0: Angie Otero, mi vida, un abrazo para ti, medallo pues, mi amor, medallo amor.
1: Bueno.
0: Dale, mi vida, un abrazo, saludo muy especial de parte de todo el equipo de la Cordobesa. Angie, amiga mía, amiga mía de los míos originales, originales, ¿no? ¿Quién está por acá? Buenas tardes, la Cordobesa.
2: Buenas tardes.
0: Buenas tardes, ¿con quién?
2: Habla con Octavio Sánchez, de Corregimiento de los Pueblos, municipio de Lorica.
0: Lorica presente, mi hermano, ¿cómo está por allá la temperatura?
2: Estamos bien, gracias a Dios.
0: Bueno, se me
2: bien, gracias a Dios.
0: ¿Te vas con qué artista?
2: Mi voto es para Rey de los Pueblos.
0: El

0: Señoras y señores, vaya a votar por Enrique Díaz. Vaya a votar también. ¿Dónde están los seguidores de Enrique Díaz, el Quique? Dice, me voy con Farucho, me voy con Farucho, me voy con Farucho. Ah. Oye, Añotero. Añotero está 5-8. 314-757-1770. Dice, hola, señores de la cordobesa. Pero por supuesto me voy con el mejor. Ah, pero ¿cuál es el mejor para ti? ¿Cuál es el mejor para ti? Ah, el rey de los pueblos. Ah. Dice por acá, hola señores de la cordobesa, excelente programación. Viernes me la estoy pegando acá en Valencia. ¿Y qué haces por allá, mi hermano? Me voy con el rey de los pueblos, tíratela ahí ¿para qué? Para tomarme una galillona. Oye, ¿qué pasó?
1: Doña Nelly.
0: Está viernes de Doña Nelly el Vale. Bueno, mi gente, sin más, de una. Vamos a tirar al rey de los pueblos. No hay más nada que hacer, no hay más nada que inventar. Le dicen el vendaval, dicen aquí. En los 96.0 la cordobesa.

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1: 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Son las 5 de la tarde en punto. 5 de la tarde en punto.

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si no, Diomedes Díaz, le hizo en el cordobés. Es una canción inédita del cacique de la Junta. Bueno, que solamente está la versión en vivo, que bueno, no grabó la versión en el CD, en el long play, nada, no, pero queda este buen recuerdo de buena canción. Suena a través de los 96.0, la cordobesa más nuestra. Señoras y señores, RIP, sí. Vamos con reporte de sintonía, people. Vamos con reporte de sintonía. ¿Quién reporta por ahí? A los amigos conductores, un abrazo gigante. Para los amigos que van entrando al departamento de Córdoba, un abrazo grande. A los amigos que van entrando al departamento de Sucre, también. A todos ustedes, gracias por estar ahí en la sintonía de los 96.0, la cordobesa más nuestra. Y me voy por acá. Dice, buenas tardes, señores de la cordobesa. Para que me haga el favor de complacerme con la canción 12 y 30 de...

Saludos al maestro Edgar Bustamante. Llorando en silencio, buena canción recomendada. De los 96.0 La Cordobesa. Voy en esta enseguida. Esta canción la hace el pelado Steven Ney. Qué buena canción. 1437. Lleva por título. Y a propósito, Chaguala se encuentra de cumpleaños y mañana están celebrando ahí en la Plaza de Toros. Y por supuesto, ahí va a estar la presencia de este pelado que...

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1: 5:30.
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0: Vamos con reporte de sintonía de una. El reporte de sintonía. Voy a saludar muy amablemente a todos los taxistas también. La Mancha María, que se encuentran en la terminal de transporte de Montería. Ahí va el UQE 041. Gracias ahí por estar reportando la sintonía. A 588, vaya 58. Déjeme saludar también a todos los amigos que van en las carreteras de Córdoba, a los amigos que también están en las carreteras del departamento de Sucre, de Antioquia, de Bolívar. A todos ustedes un abrazo gigante, gracias por estar conectado con los 96.0 La Cordobesa. A los amigos que están en los corregimientos, en las veredas, reporta para la sintonía 314-757-1770. Voy a complacer a un oyente, a uno que me pida una champeta, a uno que me pida un vallenato bueno y a otro que me pida una salsita. Salsita, vallenato, champeta. Vallenato que sea de los gruesos, porque ya sonó uno sabanero. Vallenato grueso, una champeta y una salsita. Así que ustedes son los que tienen el control, ustedes son los que mandan. Me envían la nota de audio o me pegan la llamadita. 314-757-1770. Oye, la gente en el barrio La Pradera, al sur de Montería, la gente que también nos escucha al sur de Montería, en el barrio Mogambo, a los amigos que van llegando a la terminal de transporte de Montería. ¿Quién está por acá? Buenas tardes, la cordobesa. ¡Aló! Buenas, buenas, buenas, buenas, buenas, buenas. ¡Epa! Se conectó ahora sí. Hola, ¿con quién?
1: Con Juan David.
0: Oye, Juancho, mi hermano, ¿cómo estás?
1: Muy bien, gracias.
0: Me alegra mucho, mi hermano. ¿De qué parte te comunicas?
1: De Buenavista.
0: Buenavista, Córdoba. Mi hermano, cuéntamelo todo. ¿Vallenato, salsa o champeta?
1: Un vallenatico ahí.
0: ¿De quién? Tírame la plena que sea matador.
1: Se está pasando el tiempo de Diomedes.
0: Se está pasando el tiempo. Te vi bien, te vi bien, te vi bien, te vi bien. Listo, papi. Desde Buenavista, conectado con los 96.0. Mi hermano Juancho, gracias por estar ahí reportando la sintonía. ¿Qué es lo que? Vamos inmediatamente. Noticias de audio, llamadas. Ya pidieron el vallenato. Ojo, falta la salsa y la champeta. Salsa, pero que no sea de tomate. Falta la salsa y la champeta.
2: Y aquí la BJK350, rumbo a Planeta Rica.
0: Mi hermano, cuéntamelo todo, ¿cómo vas?
2: Bien, bien, con bastante agüita en el camino.
0: Ah, bueno.
2: Por acá, por altura de la Y.
0: Para que te refresques, para que te refresques.
2: Para que nos complazca con una salsita.
0: ¡Epa!
2: Cuero no más.
0: Cuero no más. Cuero no más. Listo, papi. De José Juan Juanito, de una y güey. Listo, mi hermano. Cuídense por ahí, suavecito, tranquilito. Por la orillita, esos son los conductores que siempre reportan la sintonía. A la gente de Tucurá, a la gente de Sotracor. A la gente que va llegando también. A la Termination de Transporte. Falta la champetica, falta la champetica. La champeta que tú quieras, que sea de la nueva, que sea de la vieja. Ustedes son los que mandan. Así que bueno, no se vayan a pelear, no se vayan a pelear. Mande ahí rapidito, 314-757-1770. Ya lo tengo habilitado. Así que me falta el artista de champeta, mi papá.
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0: Rapidito ahí, Dice por acá, hola señores, dice...
1: Sí, buena, para que me complazca con la nueva oradora.
0: La...

0: Ni, ¿quién está por acá? Hola.
1: Valioso, por ahí nos vamos con la champetica. El viejo zorro.
0: El viejo zorro. Bueno, yo te la coloco más adelante. Vamos, que se está pasando el tiempo. Viene Cuero nada más. Y de una viene la propia nubecita. Suena la cordobesa.

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Vega, sí señor, yo sigo por acá. Yo sigo por acá, espérese un momentico porque está dándome la hora ahí, cálmese un momentico, tranquilito, tranquilito, porque todavía vengo yo con todo, que lo que es.

0: que saludamos muy especialmente a todos los conductores, radioconductores. Como dicen el Estado, en las cuatro ya anda metiendo cambio. ¿Qué tal? ¿Qué es esto? ¿Me demoro? ¿Qué es? El Tavo Barrio, ¿dónde andará metido ese muchacho? ¿Dónde andará metido? Oiga, todavía nos quedan boletas para el partido de Caporos el día de mañana a las 7:30 en el Coliseo Miguel Happy Lora. Dice, ¿cuál canción? Julia de Gran... Ah, bueno, oiga, oyente Araceli, ahí está. Estoy brava contigo, anda, salsera ella, vamos a complacerla. Vamos a complacer enseguida, dice por acá. Hola, saludos amigos de la cordobesa, por favor, me pueden complacer con un vallenato del Beto Zabaleta. Listo, papi, claro que sí, eso va. 314-757-1770. Ya saben que mañana tenemos de 10 a 12 las 15 de la cordobesa. No se la puede perder. En exclusiva, las canciones más pedidas, solicitadas, las que están en tendencia y las recomendadas.
1: El
0: yo me voy a un pequeño break cortitico. Cortitico. Y ya regreso con todos ustedes. Aquí en el 96.0. Oye, Mario Lozano. El original Mario Lozano. Más amable, ¿no? Man, saluda, es más saludable que un alcacese. Más bien. El original, no hay otro, yo, no hay copia, cero copia. Mario Lozano, mi hermano. Un abrazo, se le quiere, brother. Vaya un pequeño corte y ya regresamos.
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0: Ya usted lo dijo, son las 5:50 minutos. Bueno, mi gente, yo me voy despidiendo. Señoras y señores, me voy. Oye, la gente chimba, un abrazo gigante para Raquelita. Por ahí está escuchando los 96.0, la cordobesa más nuestra. Gracias por estar en la sintonía de la más poderosa voz. Me voy despidiendo de todos ustedes, no sin antes agradecerle siempre a Papito Dios por darnos la oportunidad de estar vivos, de compartir con cada uno de ustedes, con cada uno de los oyentes. Gracias, Papito Dios, por darnos la oportunidad de disfrutar, de compartir, de desear, de pedir, de amar, de abrazar, de besar, de comer y de respirar. Gracias, Dios, por este hermoso día, 4 de septiembre, ya casi culminando este día tan hermoso. Y continuamos en el mes de septiembre, donde se vienen sorpresas para todos en nuestros oyentes.
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0: El Terminator, gerente general, Julio Balmaceda. El gerente ejecutivo, el enano del tuto, Augusto Gallo. ¿Qué es lo que es? El vivo. DJ Edward Zavala, el MacGyver de la radio. Oye, Luzaida, ¿dónde andará? Esa es la ejecutiva. La flecha, le digo yo ya. Luzaida es la flecha. ¿Qué es lo que es? Diego Toscano, al informarse, se despide de todos ustedes. Ya saben, recuerda seguirnos en arroba la cordobesa 96.0 FM, en Instagram y en Facebook. Dios me los bendiga y los acompañe cuando vayan de regreso a casa. Vayan de regreso. Recuerda ir calmadito, tranquilito, por la orillita, si se siente cansado. Oye, el UQD 616, por ahí va mi hermano, un abrazo. La mancha amarilla, ahí están los conductores de taxi que se encuentran en la terminal de transporte de Montería. Ya saben, si va de regreso para la casa, usted va a hacer el retorno a la casa, viene ya, va viajando y se siente cansado, mi hermano, haga la pausa activa, tómese un tintico, pare, frene el auto ahí, oríelo, que quede bien, bien, bien, puntecito ahí, que no vaya a molestar a nadie, estire, se llama a la familia, todo bien, todo bacano, es mejor llegar tarde que no llegar. Mañana es un nuevo día para decir que sí, yo me voy despidiendo, por lo pronto agradeciéndole a todos ustedes. Mañana llega el buen vallenato, el Tavo Barrio va a estar a las 8 de la mañana. Luego a las 10 lo voy a estar acompañando. Nos vamos a estar acompañando en las 15 de la cordobesa, el conteo más agresivo que tiene toda la región. ¡Oh!
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0: Díselo ahí que se me gustó. ¿Cómo es? ¿Cómo es? ¿Cómo es? Por lo pronto, mañana nos escuchamos nuevamente. Usted siga conectado con la buena música de la cordobesa 96.0 más en nuestra. Diego Toscano por acá, si les quiere, del lado izquierdo del pecho. Y mañana nos escuchamos nuevamente. Siga conectado con nosotros.

José, con esta canción que se llama Sabré Olvidar. Tú sabes que yo te puedo olvidar, mi amor, en un abrir y cerrar de ojos. Vaya, hoy estoy poético. Que va, lo que tengo es hambre. Voy a decirme como un pavito por ahí.

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